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Señor, tu palabra dice en Juan capítulo 1, versos 14: y el Verbo se hizo carne y habitó entre vosotros, lleno de gracia y de verdad, y vimos su gloria como del

Muy buenos días, hermanos amados, en esta mañana ya estamos las 4 de la mañana, 12 minutos. Hoy día, viernes 8 de mayo. Damos gracias a nuestro Dios por esta mañana, el quien cuida la vida, la salud de cada persona, de cada ser humano en esta tierra. Agradecemos al Dios eterno, a nuestro Padre Celestial. Bienvenidos a esta programación, A Solas con Dios, en este hermoso día. Dios me lo bendiga para cada uno de mis hermanos que ya están tras de estas programaciones a través de plataforma A Señal Abierta en todo en esta mañana. Bienvenidos a todas estas programaciones A Solas con Dios a través de la frecuencia de los 680 amplitud modulada Radio Vida que transmite desde la ciudad de Cusco para el Perú y las naciones. Buenos días, hermanos. Buenos días. Dios te bendiga. Yo sé que hay un momento de estar ante los ojos en la presencia de nuestro Dios. Bueno, ¿qué podemos decir? Sacar todo lo que tenemos, dejar a las manos de Dios, el que se haga toda su voluntad en cada corazón, de cada creyente, de cada ser humano. Así que ahí estamos, hermanos, 4:13.

0: Vamos leyendo este hermoso Salmo 121. Bueno, un salmo que realmente que tiene que decir para cada uno de nosotros: el quien cuida, el quien está en las manos de Dios, vivimos bajo esta tierra. Mis hermanos amados, dice: alzaré mis ojos a los montes, ¿de dónde vendrá mi socorro? Mi socorro viene de Jehová, que hizo los cielos y la tierra. No dará tu pie al resbaladero, ni se dormirá el que te guarda. Y aquí no se dormirá ni dormirá el que guarda a Israel. Jehová es tu guardador, Jehová es tu sombra a tu mano derecha. El sol no te fatigará de día y ni la luna de noche. Jehová te guardará todo el mal, Él guardará tu alma. Jehová guardará tu salida y tu entrada desde ahora para siempre.
1: Pero

Dice, este, el cántico expresa la seguridad y la esperanza en la protección de Dios de día y de noche. Él no solo hizo los montes, sino también los cielos y la tierra. Nunca debemos confiar en un poder menor al Dios de Dios. Él no solo es todopoderoso, sino también vela por nosotros. Nada lo desvía ni siuades. Estamos seguros, nunca dejaremos de necesitar el incansable cuidado de Dios sobre nuestras vidas. ¡Qué tremenda la palabra!

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Bueno, que pinin que hizo los cielos, dice, y la tierra. Mas no dice, e hizo los cielos y las tierras, sino solamente dice los cielos. O sea, hay varios cielos. Y la tierra. Bueno, ahí dice la tierra, como si fuera el único, ¿no? 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

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Pues qué tremenda la palabra de Dios.

Este cántico expresa la seguridad y la esperanza y la protección de Dios de día y de noche. Bueno, tenemos un Señor, un Dios todopoderoso que está junto a nosotros. Cuando estás descansando, ahí está nuestro Dios. Cuando estás de día, donde sea que estés, Dios está contigo. Él lo hizo el cielo y la tierra. Él es nuestro cuidador, el seguridad que tenemos. Bueno, muchos en la tierra ofrecen seguridad. Estás inseguro. El mejor seguro es estar en las manos de Dios. No hay otro seguro como nunca puede ser como nuestro Dios que nos cuida. Él cuida tu alma, Él cuida tu cuerpo, Él cuida tu vida, tu familia, todo lo que tienes está en las manos de Dios. Nunca debemos confiar en un poder menor de Dios, más bien confiar nosotros en un Dios todopoderoso, el que cuida nuestras vidas día y noche. Bueno, estamos seguros, nunca dejaremos necesitar incansable el cuidado de Dios sobre nuestras vidas, sobre todas las cosas. El poder de Dios está en nuestras vidas. Ajá.

celestial, Señor Dios, te damos gracias en esta mañana. Te agradecemos infinitamente, Padre. Tú eres nuestro Dios, nuestro Señor. Señor, lo tienes, Señor, nuestras vidas en tu presencia, en tus manos, papá. Gracias, Señor, por tus promesas, Señor. Podemos entender que tú estás, Señor, en cada momento, Señor, con nosotros. Que cuidaste, Señor, nuestra alma, nuestro espíritu, nuestro cuerpo, papá. Aún, Señor, proteges de todas las enfermedades, de todo mal, de todo peligro, Señor Dios. Cuán grande eres, Señor. Gracias, Señor, por este salmista. Reconoce tu grandeza, Señor. Aún, Señor, prometiste estar con nosotros, Padre. No solamente, Señor, en un lugar oportuno, más bien todos los días, cada tiempo, cada momento, Señor. Nunca nos has abandonado, Padre. Mas si nosotros, Señor, muchas veces olvidamos, dejamos de lado, Señor, esta confianza de poder estar, Señor, bajo tu control tuyo, bajo tus seguridades en tus manos, Padre. Ninguna cosa pasará, Señor. Gracias, Señor. El mejor seguro que tenemos es que cuidas, Señor, de cada uno de nosotros. Bendito Dios, venimos esta mañana, Señor, tal como somos, tal como nos has cuidado, Padre. Señor, no puedo, Señor, pensar otra cosa.

cosa, más bien, Señor, que tú estás junto con nosotros, Padre Celestial. Venimos, Señor, ante ti esta mañana. Y traemos, Señor, todo lo que tenemos, Señor, en nuestra alma, en nuestro corazón, en nuestro pensamiento, en nuestra mente, Señor. Perdónanos todas nuestras faltas. Te pedimos, Señor, para todos nuestros pecados, Señor Jesús. Jesús, mi Salvador. Gracias, papá. Perdónanos todos nuestros pecados, Señor Jesús. Dejamos, Señor, en ti, a tus manos, Señor. Queremos descansar, queremos estar, sentirnos, Señor, tranquilos, en el paz, en el corazón, Señor. Gracias, bendito Señor, Dios de los cielos. Gracias, Padre Celestial, el Dios eterno, el Dios de todo el universo, el Dios, el quien creó el cielo y la tierra, el Dios de Abraham, el Dios de Jacob, el Dios de Moisés, el Dios de Elías, el Dios de Moisés. Gracias, papá, tú eres nuestro Señor, nuestro Padre, el quien cuida, Señor, todas nuestras vidas. Gracias, papá, y todas las cosas están en tus manos. Bajo tu control tuyo, Señor, está la vida de cada ser humano en este mundo, en esta tierra. Si no fuera tu voluntad, papá, nada se haría, ninguna cosa se puede hacerse, Señor, porque tú, y todas las cosas bajo tu poder, bendito Dios. Gracias, Señor, por ser nuestro Padre, nuestro Señor. Para nosotros tú eres nuestro papá, nuestro consolador, nuestro Señor, el quien nos da todas las cosas, papá. Muchas veces nos falta esta confianza, Padre. Confiarnos completamente, Señor. Dejar, Señor, a tus manos aún todo lo que tenemos. Entregamos, Señor, a tus manos, Señor, nuestras decisiones, nuestros pensamientos, nuestro anhelo, las dificultades que tenemos, Señor, en el corazón, en nuestras vidas. Todo dejamos a tus manos, papá. No podemos estar afanados, preocupados, no sé cómo sentirnos, sabiendo que tenemos un Dios, un Señor. Todo lo tienes, Señor, en tus manos, papá. Lo que nos queda, nos falta es entregar, Señor, a tus manos todo nuestro ser. Padre Celestial, ayúdanos, papá, en este tiempo, en este día, en esta mañana, aún, Señor, todos los días nuestras vidas, Señor. Que controles todo nuestro ser, aún mucho más nuestros pensamientos, nuestras decisiones, nuestros deseos, papá. Tú eres el que conoces, Señor, la vida, el corazón, la intención de cada persona, Señor. De tus manos nadie puede esconderse, ni tampoco puede alejarse, Padre. Cuán grande eres, Señor, tu poder, tu presencia, Señor, porque los ojos de Jehová está en todo lugar, aún mirando los buenos y los malos. Gracias, Señor. Gracias por tu presencia, papá. En cualquier lugar que estemos, ahí estás, papá. Donde sea que estemos, ahí estás, mi Dios. Aún podemos, Señor, movernos de lugar a otro sitio, aún viajar, no lo sé. Ahí estás, papá. Ahora estamos en este lugar, papá. Estás con nosotros, bendito Dios. Gracias, Señor, por tu presencia, porque tú eres Dios maravilloso, todopoderoso, omnipresente, omnisciente, todopoderoso. Gracias, papá. Aún lo sabes todo lo que tenemos en el corazón y nuestra mente. Ayúdanos, papá. Pensar, decidir,

bajo tu control tuyo las cosas, papá. Le dejamos, Señor, en tus manos, papá. Que se haga tu voluntad en todo lo que emprendemos, lo que pensamos, lo que queremos, bendito Dios. Que tus planes que se cumplen, papá. Ayúdanos, Señor, ser completamente rendidos ante ti, Padre Celestial. Gracias, papá. Quiero que sanes nuestro corazón, nuestra alma, papá. Todos los dolores del alma, todos los pensamientos, todo el corazón que está dañado, papá. Cúralas, papá, con ese paz eterno que tienes, Señor. Tantos pensamientos, corazones, la mente que está dañado, papá, en estos tiempos. El único tú puedes curar, a papá Dios. Gracias por tu promesa, Señor. Dios Todopoderoso, prometiste, Señor, dejarnos un paz eterno. Vivir del agua de la vida, Señor, que para nunca más tener sed. Bendito Dios, abre nuestro corazón, nuestra mente, papá. Muchas veces, Señor, no nos rendimos ante ti, papá. Quítanos nuestro corazón, Señor, el egoísmo. Ser el Señor personal, más bien, Señor, rendirnos completamente ante ti, papá. Ayúdame a mí, Señor, que tu presencia, Señor, que tu mismo Espíritu Santo que nos guíe, Señor. Todo lo que tenemos, Señor, que no te agradan, papá, quita nuestro corazón, quita nuestros malos pensamientos también ante los ojos tuyos, papá. Gracias, Padre, gracias, Dios eterno. Te pedimos en esta mañana, papá. Queremos, Señor, hombres y mujeres realmente, Señor, que estén en tus manos, papá, decididos, Señor, dejando de lado nuestro yo, ese que realmente que no te agrada, papá. Gracias, papá. Háganos, Señor, hombres y mujeres que confían en ti, hombres y mujeres, Señor, de pedir ante ti, Señor, hombres y mujeres de oración, papá. Muchas veces no tenemos este deseo de estar bajo tu presencia, o sea, buscar tu presencia cada vez más, Señor. ¿A dónde más iremos? Tú eres nuestro papá, nuestro Dios. ¿Qué es lo que necesitamos? Lo tienes en tus manos. ¿Qué es lo que nos falta? Lo tienes en tus manos, papá. Porque tú eres el dueño de todas las cosas. De tus manos vienen todas las bendiciones. Todo lo que nos falta lo tienes tú, papá. Gracias, Señor. ¿A dónde más iremos, Señor? Mi Dios, lo tienes, Señor, todo en tus manos, papá. Lo que nos falta es, Señor, acercar ante ti. Ser rendidos, Señor, a tu presencia, papá. Ayúdanos, papá, realmente, Señor. Quita de nuestro corazón, Señor, cosas que nos pueden impedir estar delante de ti, papá. Gracias, bendito Dios. Oramos esta mañana, Señor, que toques los corazones de los demás, a otras personas, varones, mujeres, realmente necesitan, Señor, delante de ti. No lo soy el quien puedo hacer yo, papá. No soy nada delante de ti, Señor. Más bien, Señor, utiliza, Señor, estos medios de comunicación, estos instrumentos, papá. Solo confío en ti, papá, que tú lo puedes tocar a muchos de tus hijos, de tus siervos, Señor. Hay personas que están con dureza del corazón. Puedes cambiar la mente de cada persona, Señor, en esta mañana. Realmente, Señor, estas palabras que lleguen al corazón del hombre, varones, mujeres, niños, ancianos, para todos, papá. Cuanto más

estar, Señor, en tu presencia es de mucha bendición. Cuanto más, Señor, buscamos tu presencia, nuestra vida será más mejor ante los tus ojos, Padre. Queremos crecer, Señor, en nuestra vida espiritual realmente. Necesitar, Señor, lo mismo cada vez más, Señor. Sé que los tiempos están pasando. Días pasan, horas pasan, Padre. La vida de cada ser humano llegando a su final. Bendito Dios, ayúdanos, papá, realmente. En esta mañana te pedimos, Señor. Te rogamos, papá. Estamos en tus manos, mi Dios. Controla nuestro corazón. Controla nuestra mente, papá. Para tu gloria, para tu honra, Dios de los cielos. Gracias, Padre. Gracias, Señor. Realmente te pedimos y te rogamos esta mañana. En el nombre de tu Hijo Jesucristo, nuestro Señor y Salvador. Padre celestial, Dios de los cielos. Bendito Dios Todopoderoso. Así sea.

Gracias, bendito Dios de los cielos. Te pedimos, Señor, esta mañana que nos ayudes, papá, a cada uno de nosotros, bendito Dios. Gracias, papá, por esta asociación, misión, vida, Señor. A tus hijos, a tus siervos, papá. Cuídalas, Padre. Bendícelos, Señor. Queremos, Señor, seguir caminando, Señor, en este trabajo. Gracias, Padre. Yo sé que tú lo pones, Señor, para cada uno de tus hijos, Señor, de poderes siervos tuyos, Señor, en estos tiempos, para que tu palabra que sigue siendo anunciada, Señor, para que tu evangelio que llegue, Señor, a muchos lugares, para, Señor, para llegar a cada corazón de cada persona, Señor, que tu palabra que sigue siendo predicada en estos tiempos, papá. Padre celestial, te pedimos, Señor, encomienda a tus manos a tu siervo Wilber Cruz Malqui y su esposa Lisbeth. Padre, a esta familia, Señor, oramos, Señor, que lo bendigas, Señor. Encomienda a tus manos, papá. Tú eres el que puedes guiar, Señor, en tus planes, papá. Yo sé que, Señor, con ninguno de tus hijos, Señor, no lo pones así por así, Señor, porque está en tus planes, papá. Con ninguno de nosotros no te equivocas, papá Dios. Oramos en esta mañana que cubres, Señor, con tu Espíritu Santo, papá. Gracias, Dios de los cielos.

Oramos, Señor, Padre Celestial, en esta mañana, por tus hijos, Señora. Abraham Rojas Áviles, para su esposa Rita Astete, sus hijos, papá. Oramos esta mañana, Señor, que lo cuides, Señora, aún en el viaje, en todo, Padre. Téngalo, Señor, bajo tu cuidado tuyo, Señor. Que tus ángeles, Señor, que acampan alrededor de su hogar, en todo lo que ellos emprenden, papá. Gracias, Señor, por ponernos en esta obra, papá. Las cosas no son casualidad, Señor, tus propósitos, Señor. Así que no es tan cosa fácil, Señor, tu obra. Pareciera difícil, pero todo es posible, Señor. Bendito Dios, oramos, papá, en esta mañana. Encomiendo tus manos, Señor. No soy el quien puede, Señor, decidir las cosas. Más bien, tú eres el que haces, papá. Dejamos a tus planes, bendito Dios. Gracias, Señor. Te pedimos esta mañana, bendito Dios de los cielos. Oramos, Señor, por tu siervo Moisés Ramos Villares, para su esposa Gloria Gutiérrez, para sus hijos, Señor. Encomienda tus manos en esta mañana. Te clamamos, papá, que tengas, Señor, en tus manos, Señor. Cuídalos, Señor, de todo peligro, de todo mal, papá. Todo esto, Señor, está en tus planes, papá. No es lo que queremos, Señor. Que tu voluntad que se haga, Señor, en este trabajo, papá. Gracias, Señor, por tus siervos, Señor. La última palabra que tienes tú, Señor, para tus hijos. Creemos, Señor. Confiamos en ti, Señor. Todo saldrá bien. Te lo dejo a tus manos, papá. Cuídala, Señor, de toda enfermedad, de todo mal, papá. De todas ansiedades, bendito Dios, dejo a tus manos, papá. Gracias, Señor, por este hogar, por este lugar. Señor, esta familia, papá, bendícelo, Señor. A Ramos Gutiérrez, Padre. Gracias por abrir, Señor, el corazón de ellos, Señor, en esta casa, aún, Señor, tu trabajo radial que está, papá, establecido. Oro, Señor, que cubras con tu poder, papá, de todo peligro, de todo mal. Cuídalas, Padre, a tu siervo Moisés Ramos Villares, Señor, en cualquier lugar que se encuentre, en sus viajes, en los quehaceres, papá, de la vida, Señor. Bendícelo, Señor. Gracias, Señor, por tocar el corazón de esta familia, papá Dios, en estos tiempos. Gracias, Señor, Dios Todopoderoso. Señor, oramos, Señor, para la familia Lionel Candia, para su esposa, Señor. Oramos esta mañana que lo bendiga, Señor. No lo sé dónde se encuentra, Señor, descansando todavía, quizás en su hogar. Se lo dejo a tus manos, papá. Cuídala, Señor. Utiliza, Señor, a estos siervos, Señor, en ese trabajo, en el reino de los cielos, papá Dios. Bendice, Señor, su esposa, su trabajo, su hogar, todo lo que se emprende en papá. Encomienda tus manos, papá Dios. Gracias, Señor. Bendito Dios. Oramos, Señor, por la familia Díaz, mi hermana María Manca, Gerardo Díaz, Señor. Tú lo conoces, Señor, a esta familia. Cuídalas, Padre. Encomienda tus manos, papá Dios. Guíalos en todo tiempo, Señor. Padre Celestial, no lo olvidamos, papá. Más que todo, tú tienes en tus manos, papá, esta familia. Sus hijos, Señor. Bendito Dios, encomienda tus manos, papá. En tus planes, Padre Celestial, tú tienes última palabra, Señor, en la obra tuya, bendito Dios. Gracias por esta mañana, papá. Padre Celestial, encomiendo, Señor, mi vida también. Conoces, Señor, todo lo que pude entender en estos tiempos. Gracias por mi vida, por mi salud, papá. Oro, Señor, en esta mañana. Que lo cubras bajo tu control tuyo, Señor, a mis hijos también, papá. Padre Celestial, oro, Señor, por mi familia.
Bendito Dios, encomienda tus manos. Oh, mi vida, Señor, está en tus manos, papá. Te pido que lo cuides, Señor, a mis hijos, Josué, Jocabed, Israel, papá. Gracias por darme, Señor, tres hermosos hijos, papá. Solo dejo a tus manos, papá. Yo no lo puedo hacer más que tú tienes en tus manos, bendito Dios. Cuídalas, Padre. Ayúdalas, Señor, en el estudio, en el trabajo, en todo. Que no le falte, Señor, el pan diario, Padre Celestial. Ayúdame a mí, Señor, de poder ver, Señor, realmente como Padre, Señor. Bendito Dios, encomienda tus manos a mi familia, Papá Dios. Gracias, Señor. Te pido, Señor, todo está bajo tu control, tuyo, Dios mío. Gracias, Señor, por tener en este lugar, en esta mañana, aquí, Padre Celestial. No soy quien, Señor. No soy nada delante de ti, Papá. Gracias, más bien, aún lo permites, puedo estar aquí, puedo utilizar estos instrumentos, puedo utilizar, Señor, estos equipos, papá. Ayúdame a mí, papá Dios. Nunca me desampares, Dios de los cielos. Gracias por estar en este lugar. No lo sé, Señor, tú tienes última palabra para el día de mañana, para los días que vienen, Señor. Si que lo permites, seguiré en este lugar. No lo sé, Señor, si lo permites, Señor, lugares lejanos, puedo trabajar, Señor, en tu obra. Lo conoces, Señor, mis pensamientos, mis anhelos, mis deseos, papá, para el día de mañana, para el futuro, papá. Se lo dejo a tus manos, bendito Dios. Lo primero son las cosas tuyas, papá. Gracias por los tiempos, Dios mío. Gracias por los días que vienen, Señor. Tú tienes la última palabra, papá, en nuestro estadía. Solo confío en ti, papá. Dios mío, mi Dios, el Dios de Israel, el Dios de todo el universo. El Dios de Abraham, el Dios de Isaac, el Dios de Jacob. Tú eres mi papá. Tú eres mi Señor. Todo está en tus manos, papá. Aún el destino mejor que tienes para mí, papá. Gracias, Señor. En todo, papá. No solo estoy el único que puede estar solo. Más bien, gracias por cuidarme en todo tiempo. Así que los días vinieron tan críticos, pero tú tienes la última palabra, gracias, papá. Espero en ti, Señor. Encomiendo, Señor, aún este trabajo, papá. Este ministerio, Señor. Gracias, Señor, por ponernos, Señor. Desde el inicio, Señor, hasta el último, papá. Oro también, Señor, los siervos que tienen el corazón, deseo de servirte, Señor, en este trabajo. Ayúdalas, papá. Ayuda, Señor, a tus hijos, Señor, tras de que este trabajo radial que están, papá. ¿Cuántos son? ¿Quiénes son, Señor? Ayúdalos, papá. Téngalos en tu mano poderoso, Señor. A tus hijos que están, Señor, apoyando, ofrendando. Señor, a cada persona, Señor, dejo a tus manos, papá. No lo sé quiénes serán y quiénes vendrán y quiénes han venido, papá. Quiénes están, Señor, aún orando por este trabajo, papá. Por este ministerio, Señor. Ha sido de mucha bendición, Señor, desde su comienzo, Señor. Sé que pasaron cosas, Señor. ¿Cuántas cosas habrá, Padre? Pero está en tus manos, bendito Dios. Padre Celestial, pónganos en nuestro corazón, en nuestra mente, que este trabajo es tuyo para ti, Señor. Gracias, papá. Gracias por bendecir, Señor. Lo dejo a tus manos, papá. Aún los equipos, papá. La planta de transmisión, Señor. Cuídalas, Padre. En tus manos dejamos, Señor, la antena. Los equipos de transmisión, Señor. Todo lo que hay, papá. La subestación eléctrica. Todo dejamos a tus manos. Cuídalas, Padre. Aún la señal 680, papá, en tus manos está. Todos los trámites, Señor, lo tienes en tus manos, papá Dios.

Ayúdanos, papá Dios. Sí que no somos dignos delante de ti, Señor. Ten misericordia de cada uno de nosotros, papá. Varones y mujeres que están, Señor, a cargo de este trabajo radial aquí en la ciudad de Cusco. Bendícelos, Señor. Dejo a tus manos, papá. Muchas veces cualquier cosa acontece, Señor. Como carne y hueso tenemos pensamientos, Padre Celestial. Pero tú eres la última palabra que tienes, Señor, en tus manos. Sé que todo saldrá bien. Todo vendrá, Señor, bajo tu gracia, tu misericordia, las cosas. Esperamos en ti, Señor. Confiamos en ti. Yo creo que tú eres Dios que lo haces todo, Señor, en estos tiempos. Gracias, papá. Gracias, Dios mío. Gracias, Dios de los cielos. Gracias por tus promesas, Señor. Nada pasará cosa ninguna inconvenientes. Nada pasará cosas que no nos inconviene, Señor, en el trabajo. Cosas que no te agradan, Padre Celestial. En tus manos dejo todo este trabajo radial, papá. Ora esta mañana, Señor. Declaro, Señor, en tu nombre, Señor, todas las bendiciones. Todo el trabajo va a ser de bendición, Señor. Declaro en tu nombre, Señor Jesús, todos tus hijos que están en este trabajo radial, papá, la familia Misión Vida. Bendícelos, Señor. Cuídalas, Padre. Está en tus manos, papá Dios. Así como nos prometes en tu palabra, papá, nos cuidas día y noche. No dormirá el que guarda, Señor, a tu pueblo, a tus hijos. No dormirá el que guarda Israel. No dormirá, Señor, el que está con nosotros, papá. Gracias, Señor Dios Todopoderoso. Oramos, te pedimos esta mañana. Dios de los cielos, Padre Celestial, el Creador del cielo y la tierra, mi Dios, mi Señor, nuestro Padre Celestial, te pedimos, Señor, en el nombre de tu Hijo Jesucristo, nuestro Señor y Salvador, en el precioso nombre de tu Hijo Jesucristo, mi Señor, nuestro Salvador, te pedimos, Dios mío, así sea. Amén, amén.

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Saminche cachorico Lucio Lima González, esposa Julia Tinta. 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
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Miranda, gracias, papá.
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Gracias, bendito Dios Todopoderoso. Señor, oramos esta mañana. Te clamamos, papá, para Cristóbal Castillo Lima. Bendice, Señor, en esta mañana a estos tus siervos, tus hijos, papá. Oramos, Señor, que lo bendigas, Señor, en todo lo que necesitan, Padre amado. Dios de los cielos, oramos para su esposa Felicita Saldívar. Señor, Dios Todopoderoso, oramos, papá, que lo toques el corazón de estos tus hijos, papá, que lo ayudes, Señor, en todo lo que ellos necesitan, papá. Gracias, Dios Todopoderoso. Restaura su vida espiritual. Señor, que toque el corazón de estos siervos, Padre. Gracias, papá. Muchas veces, Señor, nos olvidamos, Señor, de ti, Padre. Oro, Señor, por el Cristóbal Castillo Lima, papá. Dejo a tus manos para su esposo, para su familia, para sus hijos, bendito Dios. Gracias, bendito Padre amado, Dios de los cielos. Oramos para Emiliana Taca, papá. Bendice, Señor. Ayúdala, Señor, a tus hijos, Señor. A sus hijos, Señor. Por su salud, por su hijo, por su hija, Mijael. Señor, aún está alejado de tu presencia, Padre. Toca a estos siervos, Señor. El corazón, Señor, que se vengan arrepentidos a tus caminos, papá. Oramos esta mañana. Declaramos, Señor, en tu nombre, Padre. Hay poder en la sangre de Cristo. Gracias, bendito Dios. Agradecido, Señor, te pedimos, bendito Dios de los cielos.

Gracias, Padre bendito, Dios de los cielos. Oramos para Victoria Pantoja. Gracias, papá, por sus hijos, por la familia, Señor. Oramos, Señor, por los hijos Hernán, Romer, Robinson, Jairín. Bendícelo, Señor, a sus hijos, papá, en esta mañana. Señor, hazlo, Padre celestial, hombres, mujeres, Señor, que estén, Señor, arrepentidos delante de ti, papá. Hombres, mujeres, Señor, realmente que son en tu camino, Padre celestial. Encomienda tus manos, papá. Oramos, Señor, para Javelini Sugle Vicerra. Señor, encomienda tus manos, Señor, a estos tus hijos, Señor. Para sus hijos, James, Adriel, Lenny, Sugle. Señor, papá, adolescentes, jóvenes, papá, encomienda tus manos, Señor, que lo cambies la vida de esta persona, Señor, que nunca se aparten de tus caminos, bendito Dios. Confiamos en ti, Señor. Tú tienes última palabra, Señor, para esta familia, Padre celestial. Gracias, Señor, gracias por todos estos tus hijos, bendito Dios de los cielos. Oramos, Señor, encomienda tus manos, Padre. Gracias, Señor. Gracias por toda la familia cristiana, Señor, en esta mañana. Encomienda tus manos, Señor, para Moisés Erasmo Cárdenas, Señor. Oramos, Señor, para su familia, para su esposa Manuela y

hijos, Jordi, Eddie. Señor, gracias, papá, por esta familia también. Encomiendo a tus manos. Oramos, Señor, tu gracia, tu misericordia, bendito Dios de los cielos. Gracias, Padre eterno. Bendito Señor, Jehová de los ejércitos. Te pedimos, oramos esta mañana, Padre celestial, en el precioso nombre de tu Hijo Jesucristo, nuestro Señor y Salvador. Así sea. Amén. Amén.

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Muy buenos días, buenos días, buenos días, Cusco, Perú. ¿Qué tal, amigos? Y damos las 5 de la mañana con 39 minutos en esta madrugada, viernes 8 de mayo. ¿Qué tal, amigos? Bienvenidos a esta programación A Solas con Dios en este hermoso día. Viernes, viernes, fin de semana antesala. ¿Qué tal, amigos? Buenos días, papá y huaracocha, señores, amigos, Ariancho. Después de todo estar en la presencia de nuestro Dios Todopoderoso y estamos ya de poder estar ya a saludar para cada uno de mis hermanos. Gracias por escribirnos, por estar con nosotros a través de la programación de tu Radio Vida a señal abierta, la frecuencia de los 680, amplitud modulada, Radio Vida 16 años, en esta ciudad de Cusco, Perú.

Aleluya, en Chima y Naria, gracias a nuestro Dios Todopoderoso. Realmente agradecemos a Papá Dios por esta mañana de estar juntos. ¡Ay! En la oración, el clamor desde el profundo de nuestro corazón.

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Mientras que estás en la presencia de Dios, mientras que estás encomendado a las manos de Dios, tu corazón, tu alma, la vida que tienes va a ser de mucha bendición y con más gozo y alegría bajo la gracia de Dios vivimos. El mejor seguro que tenemos en la vida es la mano poderosa de Dios. Y Nacho Manacho, 5:41 en este mañana viernes 8 de mayo. Buenos días, soy Kei Panay, señores amigos. Muchas bendiciones para Paulina Cruz Palomino, para Lucio Escobelo, Lucía Escobelo, buenos días. Ariyancho, saludos para mi hermana Analí Quispe Condore Panay, buenos días. Ariyancho, Calcayacta, hermano, buenos días, saludos, muchas bendiciones, gracias Panay. Analí Quispe Condore Panache y Ariyancho, Capachén, Dios Nitsa, Michasunca. Ariyancho, mi hermanita Analí Quispe Condore, Dios me bendiga, gracias. Takikushanki, Chupanay, Paparios, Pajia, Ministerio Musical, Melodías para Cristo, claro que sí. Saludos para mi hermana Gloria Oroz Lima, Ayllán Chukapanqui, Maipin, Tarikapashenki, Panay, Jambazo, Anapaiku y Gloria Oroz Luna, en Matinga, Taray, Calca. Buenos días, Panay, Ayllán Chutionicham, Yasunka, para Valentina Huanca Suma, Pastor, buenos días. Saludos desde Huancarani, Ayllán Chukapanquitis, para Raúl Carmona, Cascamayta, hermano, buenos días. Muchas bendiciones, gracias, Suaykikura, Panayguna, para Tomás Quispe Piso. Amén, Gloria a Dios, Dios Todopoderoso, para Victoria Pantoja. Gracias, hermanos. Victoria Pantoja. Saludos para toda la familia, para sus hijos. A ver, a Hernán Romer Robison y Heidin. A ver, para Janis Belli, Sugli Becerra. Saludos para toda la familia, para James, para sus hijos. James, Adil, Lenis, Sugli. Ajá, gracias hermanos. Ali Alejandrina Salvedra Becerra, saludos desde Abanquey, Apurímac, hermanos, muchas bendiciones. Para Ronald José Cruz Curasi, para Ronald José Cruz Curasi, muchas bendiciones. Para Noilia Condori NCC, hermanos, buenos días. Para Roger Condori, para toda la familia. Ajá. Para toda la familia Condori Cruz, muchas bendiciones. Para Moisés Erasmo Cárdenas, gracias, muchas bendiciones por estar con nosotros en esta programación de madrugada a solas con Dios. Para Delia Sencilla, buenos días hermanos. A ver, para Sencilla Victoria Pocori, para toda la familia, para su esposo y hijos. A ver, ¿qué más tenemos? A ver, Parsi Zuluaga, Jaime Zuluaga, Margarita Zuluaga, para Marlene Zuluaga. Gracias, hermanos. Para Delia Sencilla, para Teresa Condori Guamán. Congrabazo Napaico y Teresa Condori Guamán. Muchas bendiciones para Eric Ramos Tello. Para Alinda Rosa Cano Quispe. Panay, buenos días siempre por Chincheros Corcor, Ayllancho. Congrabazo Napaico. Saluditos para mi hermana Gloria Gutiérrez. Gracias también por acompañarnos. Así pues, en nuestra plataforma Facebook, para Angélica Mau Puma, buenos días, Panay Ayllancho, por siempre, por Oropesa, para Lupe Somiri Miriam, muchas bendiciones, para Julia C. Condori, para Cristóbal Castillo Lima, en cualquier lugar que se encuentra, muchas bendiciones, para Aries González, muy buenos días, hermanos, saludos, a ver qué nos dice, saludos, a ver, salud, trabajo, Pedro Perichi, Josín, Alfredo, Jessica, Mayuri, Lice, María José, Rosita, Josué y Mateo Percy. Te necesitamos mucho, padre, en Taja, una persona paica. Así estamos, hermanos amigos. A la distancia, cordiales saludos en esta hermosa mañana. Ariel González, ¿eh? Así también para mi hermana Emiliana Taca, hermanos, buenos días, por favor. Así que salud para sus hijos, Mijael, y ahí están escuchando, gracias por toda la familia.
Salud también para Alinda Rosa Cano, para muchos hermanos. Gracias, Dios me lo bendiga en esta hermosa mañana. Y estamos a las 5 de la

Y tenemos las 5 de la mañana con 47 minutos. Ronnie, Alexander, Yori, Amy. Hermano, buenos días. Saludos desde Puerto Maldonado. Para mi esposa Tania, Amy, a mis hijas Roy, Brian, Rodrigo, Alexander, García, hermano. Muchas bendiciones para Roy, Alexander, Yuri, Amy y la ciudad de Puerto Maldonado. Para Junior, a ver, Rui Charcanal, hermano, bueno, mándanos saluditos para la ciudad de Cusco, para la comunidad de Fortaleza, Sacsayhuamán, Sectoro. Guacaro mío, para mi mamá Asencia Quispi Chauca, que está cumpliendo, lo saludan sus hijos Ramiro, ay, taita, Ramiro, Gustavo, Josué, Héctor, Lidia y Soyerra, Roger, Condori, y sus nietos Melanie, Juan y sus hijos le mandan saludos. A ver, le mandan saludos desde Piuras, Suyana, desde el cuartel de la primera brigada de la Caballería Policía Militar número 51. Buenos días, señor Ramírez. A ver, el 51 de parte de John Carlos Hanco Quispe. Pase bonito con la bendición de Dios. Así que para John Roger Canal, muchas bendiciones. Saludos para la ciudad de Cusco, para la comunidad Fortaleza Sacsayhuamán, sector Huácaro mío, para su mamita Asincha Quispe Chauca. Ayan chicapanquitis. Con ampunche y guatacarillo, capanqui, panay, dios nitis, amichasinga, chacho, y matro, arzori. Y mainata, tajamori. Bueno, muchas bendiciones. Dios me lo bendiga. Saludos a la distancia. Y ahí estamos a las 5 de la mañana con 49 minutos, 5 con 49 minutos en esta ocasión. Ahí tenemos los saludos, están viniendo. Saludos para mi hermana Raquel Quispe, para Luis Alberto Chacón Cuba. Buenos días, Guayqui, animador estrella siempre por 15,000, 20,000, 30,000 y por 15,000 Quispicanchis. Para Marta Inea, Luis Alberto Chacón, muchas bendiciones. Para Alexis Carvajal Paco, siervo de Dios, muchas bendiciones y saludos. Desde Grau, Chucky Bambilla, Apurímac, de la Congregación de las Asambleas de Dios del Perú, Pata Pata. Alexis Carvajal Paco. Así que gracias, mis hermanos amados. Dios me lo bendiga. Para Goito Hanco Cuyo, May Pinkapankin, que debe ser en La Calca. Buenos días, hermanos Abraham. Muchas bendiciones a seguir adelante, predicando la palabra de Dios. Un saludo por un año de boras en Daja, chachao para Goyito Gregorio Janco Ariyancho, buenos días. Achechao, mi hermana Delia Mamani, buenos días, saludos desde Valle Sagra, claro, pues desde Juki. Hermana linda, buenos días, Delia Mamani, saludos para Víctor Mayo, para toda la familia y la casa. Para Yoel Davis, Maconangas, Samuel Davis, para todas que están en la casita, muchas bendiciones, un abrazo a la distancia. Panay, Delia, Mamani, Guaguazunga, ¿qué tal, amigos? Muy buenos días siempre.

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Y estamos arribando a las 6 de la mañana en este hermoso día, viernes 8 de mayo. Mañana es día sábado. Esta semana, el mes de las mamitas. Muchas bendiciones para todas las mamacitas. Dios les amincha sunkichi, imainanyan kapan kichi. Un abracito le mandamos en esta mañana. Estamos ya hasta celebrar Día de la Madre. Ay, mamacitas, papariosa, millasunquiches, las buenas madres, más que las piedras preciosas.

Siempre por la ciudad imperial del Cusco, Perú. Allí ya en Chicapanquits y Maynaya, en Mañataroa, Pachanquits. Bueno, bueno, saludos para cada uno de mis hermanos ahí en la casita. Aún estamos 5 de la mañana, así que ahí está la familia, los hijos, los esposas, la esposa. Ah, bueno, cuando se dice la esposa, la mujer, bueno, más que las piedras preciosas, hermosas mujeres, muchas bendiciones por el Día de la Madre.

0: Bueno, ya finalizamos nuestra programación. Esta hermosa mañana nos dejamos para con este tema musical en especial para todas las madres cusqueñas. Así también para toda la región del Cusco y en el mundo entero en este mes de las mamás. Y mañana capanqui sayiyancho papadios aminchasun kichistokuipillancarape. Para las mamitas lindas, gracias Dios me lo maniga. Ya estamos 5 de la mañana con 57 minutos.
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0: Ahora es hora de tiempo. Saludos para Aide Salinas, que está viendo a Cristóbal Castillo. Hermano, muy buenos días. Que Dios me la bendiga. Siga siempre escuchando su programación radial desde Quillabamba, eterno verano. Hermano, un abrazo. Saludos para el pastor Abraham Rojas Avilés. Ajá, gracias. Muchas bendiciones para el sembrador, para Juki, Karina González. Para Paiva, buenos días hermanos, Dios me lo bendiga, muchas bendiciones.
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Chayapi, agradezca infinitamente. Bueno, a nombre de la sesión Misión Vida, gracias, papá. Dios, ninja, ninja, son kitsis. Cotiramos a Joras Chaconape, Chay, Panachilla, si viene la siguiente programación. Gracias, pueblo de Dios, en esta hermosa mañana, estar juntos, unidos en la presencia de Dios, a solas con Dios, en esta madrugada, a través de la frecuencia de los 680, amplitud modulada, tu radio vida. Gracias, hermanos, vuestro hermano Abraham Pasa Choca Puma. Gracias, hasta otra ocasión. Regresamos, no se preocupe.

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0: Buenos días, hermanos y hermanas, ¿cómo están? ¿Cómo están? ¿Cómo se encuentran el día de hoy? Ya nos encontramos en un nuevo día más que nos da nuestro Señor Jesucristo. ¿Qué tal? ¿Qué tal? Buenos días, hermanos, ¿cómo se encuentran? Hoy día que nos encontramos, viernes, 8 de mayo, hermanos, saludarles a cada uno de ustedes en donde nos estén escuchando. Nos estén escuchando desde acá, desde la ciudad del Cusco, nos estén escuchando desde provincias o nos estén escuchando desde las plataformas de internet. Igualmente para cada uno de ustedes, hermanos y hermanas, deseales muy buenos días en este día. ¿Qué tal? ¿Cómo se encuentran? Sean que siempre un poco de frío, siempre, ¿no? Por el temporal del Cusco, pero hermanos, siempre nosotros seguimos adelante, quizás yendo al trabajo, yendo al estudio, nosotros, cada uno, a algunos de nuestros hermanos, algunos aún quizás están en casita, pero igualmente para cada uno de ustedes, no seguir adelante, a seguir adelante, hermanos, quizás, aunque haya dificultades, aunque haya luchas, aunque haya pruebas, entonces, deseándole lo mejor a cada uno de ustedes. E igualmente, bueno, hay que seguir, ¿no? Con la oración para que nosotros podamos poner nuestras vidas, nuestras situaciones en las manos de nuestro Señor Jesucristo, para que Él pueda hacer con nuestras vidas su voluntad, hermanos. Entonces, poniendo nuestras vidas en sus manos, todas nuestras cargas, todas nuestras pesadeces que tengamos, porque Él es el que lleva nuestras cargas, pero lo hace con amor. Entonces, hermanos, nosotros tenemos que tener mucho en cuenta eso, ¿no, hermanos? Entonces, bueno, desearles lo mejor con cada uno de ustedes, a seguir adelante también en eso, y también siguiendo con la obra que nos ha encomendado nuestro Señor Jesucristo, de que es, ¿no?, llevar el Evangelio a toda criatura. Entonces, hermanos, nosotros siempre cumpliendo con esta misión, que es muy importante para que más personas puedan conocer más de la palabra del Señor, hermanos. Entonces, siguiendo adelante en eso. Entonces, bueno, muy buenos días y bueno, desearles lo mejor en este día. Y haciendo las 6:05, iniciamos nuestra programación. Muchas gracias por estar en la sintonía de Radio Vida con cada uno de ustedes. Muchas gracias. Ahora sí, voy a pasar con mi mamá. Muy buenos días, hermanos.
1: Amén. 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

Así es, y hermanos, continuamos con nuestra programación, siempre saludando a todas las, a todos los hermanos y hermanas que nos escuchan desde acá, desde la ciudad del Cusco, los hermanos también que nos están escuchando desde la plataforma de Radio Vida, desde internet, desde, bueno, más específicamente también a todos los hermanos que nos escuchan desde Facebook y también desde las plataformas que son de Planeta Radios y también la página web de Radio Vida. Hermanos, muy buenos días con cada uno de ustedes. Agradecer

0: Gracias por estar acá en la sintonía de Radio Vida. Muchas gracias con cada uno de ustedes por estar acá en la sintonía de Radio Vida. Bendiciones, hermanos, bendiciones a cada uno de ustedes, a todos los hermanos que nos escuchan, que son en Facebook más de 100 hermanos, quizás, ¿no?, que nos estén escuchando desde diferentes partes de esta ciudad del Cusco, o nos estén escuchando desde provincias, ¿no?, o desde más lejos, quizás nos estén escuchando desde otras regiones del Perú. Muy buenos días, hermanos, desearles lo mejor con cada uno de ustedes. Muchas gracias, a seguir adelante en la obra de nuestro Señor. Así seguimos adelante. Muchas gracias, recibo a pasar con mi mamá.
1: Gracias, gracias, hermanos. 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Buenos días, hermanos. 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Buenos días, hermanos pastores. Buenos días, hermanos ministros. Buenos días, hermanos evangelistas. Buenos días, hermanos maestros. Buenos días a todas las congregaciones. Buenos días, iglesias evangélicas. Buenos días. 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

6:41. 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

0: bendiciones van hasta Uyarejnico.
1: ¡6:56!
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Dios, te damos gracias en esta mañana. Gracias por esta ocasión que nos diste, Señor, la vida, la salud. Agradecemos infinitamente. Gracias, Dios de los cielos, por este regalo, por este día. Bendice, Señor, para cada uno de mis hermanos que escuchan esta emisora cristiana Radio Vida en esta ciudad de Cusco. Oramos, Señor, que toque los corazones. Que sea, Señor, una bendición todos los días este trabajo radial, porque trabajamos para ti, Señor, porque esta la obra es tuya, Señor. Gracias, agradecidos por todo. Infinitamente te damos gracias en el nombre de tu Hijo Jesús, nuestro Señor y Salvador. Así sea. Amén. Amén.

Muy buenos días, pueblo de Dios. Buenos días, hermanos, amigos, y bienvenidos a esta hora de programación de Radio Vida. La frecuencia de los 680 amplitud modulada que transmite desde la ciudad de Cusco, Perú. ¿Qué tal, amigos? Buenos días. Estamos en la hora del sembrador. Como se dice, su nombre es Sembrador. ¿Qué tal, amigos? Buenos días, Cusco, Perú. Vamos a suplir la hora de programación de nuestro hermano Abraham Rojas Avilés en este hermoso día, a los 8 días del mes de mayo. ¿Qué tal, amigos?

eso, sí, qué bonito. Vamos, hermanos, gracias cordiales a nuestro Dios Todopoderoso en este hermoso día. Ya estamos viernes, fin de semana. Estamos 8 de mayo del año 2026, hermanos amigos. Saludos para mi hermano Abraham Rojas Avilés. Bueno, él está de viaje por esta ocasión. Algunas veces siempre vamos a suplir las horas. Yo también algún momento voy a estar retirando del lugar, bueno, para estar trabajando en otros lugares. Ahí estamos, Dios mediante, te regresamos así en las cosas. Muy prontito estamos en la ciudad de Puerto Maldonado, así también Espinar. Mis hermanos amigos, saludos para mi hermana Rita, Esteta Valer, Panay, buenos días. Ayanchu, Asipichka, Porchanquiches, saludos para la familia, para los hijos. Muchas bendiciones, siempre por la ciudad de Cusco, Perú. Las 7 de la mañana con 07 minutos.

Paquito de Apaña, Guayarabas y Orejonata, que se va a Ponche y Peliancho. Gracias, soy Jicuna Paragre, gracias por la plataforma. Fuimos a ti, así también para todos mis hermanos. Aquí vamos a ver, Guachillatarare, que bueno. Dios nits, amigas, un quisilla, pachilla, Guayarabas y Orejonata. Bien, bien. Ahora sí, la frecuencia de los 93.7. Marca con campaña, chicapanquis, cachancharik, champonilla. Dios nits, amigas, un quisilla, gracias para Icona. Napaikuya, canconabas, ya palian, Guayarabase, Orejonata. Y más o majta, paparios, punchaita, tiempota, coicoanches, ya. En tichak, oñerira, mochadik, pachapajaricon desde las 4 de la mañana, hermanos, amigos. Bueno, gracias por este día, viernes. Ahí está pues a cargo de mi hermano Abraham Rojas Aviles. Bueno, ahí estamos supliendo estas programaciones. Así que continuamos todo lo que es programa radial todos los días.

Saludo para cada uno de mis hermanos. Radio Vida, la ciudad de Sicuani, Canchis, Perú, 91.3 FM. Aliyanchi, Mainalian, Capanquits, Dios, Amillasunquis, Guairawasi, Berejconata, ya. En Mainalian, ya estamos en Sicuani, ya a celebrar para el mes de septiembre. 10 años de programación. A señal abierta. La frecuencia de los 91.3 de FM. Buenos días, hermanos. Buenos días, Huayquey, Panay, Aliyanchi. Y Mainalian, Capanquichis, Napaikuni, Yapachayan, Asociación Radio Sura Canchis, la hora del Evangelio.

Así también Radio Nueva Luz, Santa Rosa, que hay uno. ¿Qué tal, amigos? Buenos días, San Grupo Zona Paico. Y que dice mi hermano Vidal Pérez Carrasco, para toda la familia, siempre por Valle de la Convención. Así también Radio Nueva Jerusalén por Cuncache, Curahuasi. Así también por Radio La Verdad por Tinco, Congate. Radio Unión Cristiana, Radio Altura por Huancarani. Así también otras emisoras cristianas, gracias por el enlace en esta hora de programación a las 7 de la mañana. Comparte nuestras programaciones a través de plataforma Facebook, así compartimos nuestras programaciones todos los días. Ariancho, ¿qué tal, amigos? Buenos días, Chirimonchu, Chiripas, Chirichap, Casañan, Casamongarik. Que dicen mis hermanas, que dicen las madrecitas cusqueñas en la ciudad de Cusco. Ahí están estos días a celebrar a lo grande por el Día de la Madre. Jalan, Cacusian, 7 con 10 minutos.

Las 7 con 12 minutos, vamos con esta tema musical. En esta ocasión, hoy día, 8 de mayo. Gracias, hermanos, gracias. Así que Gail Sánchez, voy a reaccionar pues por plataforma Fibos. Primer tema musical. 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

Bueno, bueno, ya estamos regresando a las 7 de la mañana con 16 minutos. Gracias por escribirnos a través de plataforma WhatsApp. Bueno, ahí está, gracias hermanos. A ver, ¿qué está pasando? Iparía Jiman se necesita ama de casa. A ver, ¿qué cama adentro para Ollanteitambo? Teléfono Tapsior, éramos a Anguizar, que 923-57-86-89-50-78-84-99. Gracias. Así también otro mensaje de número de WhatsApp al 930-49-49. Gracias, hermano. Buenos días. Por favor, hoy día es su cumpleaños de mi mamá. Queremos saludarte, Percy Abijail. A ver, Noisis, Gabriel, Camila, Elan, deseamos muchos años de vida. A ver, un feliz cumpleaños para, a ver, de Abraham Rojas. Estamos full sintonía aquí en La Boca, Colorado. Madre de Dios, bendiciones, hermanos. Gracias.

Así que estamos a la hora exacta de las 7 de la mañana con 17 minutos. 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Guayraba sin chis, orejnota na paikunchis. A ver, y mañana maipiñan queiro sean chis. Gracias, hermanos. A ver, Griselda Taipe Crispín, saludos desde Huancavelica de la Iglesia Evangélica Peruana Betel. Ajá, Cangropa Sombra Peigo, gracias. Saludos, saludos para todos nuestros hermanos de Huancavelica. Cristian Taipe, achicheo, achicamay, hermanas, tocuiros hombres. Para Elvis Flores, bendiciones, hermanos, muchas bendiciones. Saludos desde Arequipa, Ciudad Blanca. Alinda Rosa Canapanay, buenos días. Alianjo Jambaps para Crisilda Taipi, saludos desde Huancavelica para Luis Ayaki. Así también para todos mis hermanos, hola, hermanos, buenos días. Saludos desde Oropesa, muchas bendiciones. Luz Quispe Ayman, hola hermanos, buenos días. Abraham, saludos, buenos días desde Laris Calca para Julio C. Tumi Pocoli, hermanos, buenos días. Saludos para mi mamá Karina, así a Manqui Paco por sus cumpleaños el día de hoy. Gracias, hermanos. Para Simeona Quispe, para Silvia Marcapilco, hermanos, buenos días. Saludos desde Calca, Valle Sagrado, Fulo Centoría. ¿Qué tal, amigos? Muchas bendiciones. Ahí tenemos mucho por delante.

Sigamos saludando para Quispe Magdalena, muchas bendiciones por Calca, para Epifania Taxi. Saludos para mi hermana Gloria Oroz Luna. Gracias por Matinga, Tarey Cálica, para Lourdes Achaui. Gracias para Rebica Teta García, para Juan Ramos Quispe, para Irma Ancalli Quispe. Muchas bendiciones. Para Cristóbal Castillo Lima. Pastor Abraham, buenos días, muy buenos días. Que Dios me la bendiga siempre escuchando su programación radial desde Quillabamba, eterno verano. Pastor, como los clima en Cusco, aquí nublado. Bueno, así están las cosas. Muchas bendiciones. Ajá, ajá. Gracias, hermano. Saludos para ustedes, para el pastor. Pasa, que le he visto en cabina desde el estudios. Allá en Pasa, Pasaracapu y Ponchaita. Bueno, gracias, hermano. Muchas bendiciones por el saludo. Para Nadia Luz Pacuala Sincía, hermano, buenos días. Nadia Luz, hermano Abraham, buenos días. Muchas bendiciones escuchando su transmisión como todos los días. Saludos, gracias por la ciudad de Cusco. Para Paulina Callo, buenos días, amados hermanos. Saludos desde Arequipa, Furo Sintonía. Muchas bendiciones. Adiyan chikapais kagrapas sama napai kuya adiyan punicha watakar guyo kunatapas napai kunchis ya pachayan wairawas eres kunatapes a señal abierta en vivo en directo desde los estudios principales de tu radio vida para Quispe Magdalena, así también para Samuel Janampa Kewarucho, hermanos, bendiciones grandemente por todas las regiones del Perú a nivel local, nacional e internacional. Dios.

Muchas bendiciones para Elizabeth Bustón, Carvajal. Hermano, buenos días. Hoy es el cumpleaños de mi mamá, Nicolasa Carvajal, en Versalles, Pumacocha. Gracias, hermanos. Muchas bendiciones. Saludos cordiales a la distancia para Roxana Vargas Churata, para Gualberto Zulca Leitona, Gualberto Zulca y Maineña Caponqui. Muy buenos días para Hilda Tupajanco, para Jorge Condori, para todos mis hermanos, para Nancy Soto Flores. Saludos desde, a ver, para los esposos Roger Nancy de Cusco, para Elvis Flores. Buenos días, hermanos. Muchas bendiciones. Saludos de la distancia, Arequipa, Ciudad Blanca.

0: Vamos en este tema musical en este hermoso día, recordando para todas las madres cusqueñas y el Perú entero, suena lo mejor. Gracias, 7:22.
1: Para

Bueno, María, estamos en la presentación 7 con 26 minutos. A ver, llevamos nuestros avisos de comunicación. Se alquila horno para elaboración de pan. También se le requiere una persona para venta de artesanías, de preferencia familia cristiana. Los interesados a ver a personarse a Radio Vida. Oportunidad de trabajo, se necesita una cocinera para Puerto Maldonado. Se paga buen sueldo, trato familiar. Los interesados comunicarse al

Curiguaya. E invitamos a todas las iglesias: Parabamba, Pitoquisca, Amparais, Achiahuata, Aibé, Tío 2B, Achiapampa, Totora, Achiabaja, a ver en Huamanchoque, Sauceda, a ver Vista Alegre, Yanahuaya, Pampayacta, Alta y Baja, Mijmaj, Cálica, Yarín y otras iglesias. Así que están invitados para esta convención bíblica. Gran Ayuno Unido, los días 15 al 17 de mayo del año 2026, organizada por la Iglesia Evangélica Nueva Jerusalén de la Comunidad de Huina, Pomacanchi, provincia de Acomayo, Cusco. Se le invita a todas las iglesias: Pomacanchi, Mancura, Cochicane, Manzanares, Tío Sangrará, Marcaconga, Chilchicaya, Unión, Chahuay, Acopía y otras iglesias. Cualquier comunicación, llámanos al teléfono 905-71-6747 con el hermano Pablo Hincho Cañá.

0: sigamos en plataforma Facebook. Saludos para mi hermano. A ver, para Johnny Puma. Hermanos, buenos días. Un gran favor. Saludamos a mi mamita Johnny Puma. Altamirano. Hoy es su cumpleaños. De parte de Perse Yucra, hijos. Y Bail, Moisés, Gabriel, Elán, queremos mucho a ella en todo para... A ver, ¿qué más tenemos? Para todos nosotros, un tema de la feliz cumpleaños de mi hermano Abraham Rojas Aviles. A ver, por favor, estamos en Boca Colorado, Madre de Dios. Muchas bendiciones, hermanos, gracias. A la distancia, chacho.
1: Dios manda huillas.
0: Saludos para mi hermana Yolanda Quispe Cóndor, para Juan Cabelica, gracias, Pané, Dios me lo bendiga a la distancia, para Gualberto Zulca Letona, buenos días, hermano Abraham, pasas, a ver, estoy escuchando tu programación, estaba acá, Gualberto Zulca.
1: Siempre predicando el Evangelio de Cristo Jesús, por la ciudad
0: de... Lucio Delgado, hermano Abraham, buenos días, desde Matinga, Taray, saludos para todos los hermanos en Matinga. Pueblo General, cada día escuchan Radio Vida. Anima, papá. Muchas bendiciones por Matinga, Taray, Calca. Gracias, hermanos, amigos. Saludos para mi hermana Analí Quispe Condore, siempre por Calca.
1: Rojas, David Rojas, siempre adelante.
0: Saludos para mi hermana Elizabeth Bustón Carvajal. Lilian Chagra, pasó una pique siempre por la sintonía de tu Radio Vida todos los días. Liliancha, Panquich, Jancuna, Pasona, Peico, ya estamos a las 8 de la mañana con 37:30 minutos. A ver, Guatacargo, Juna, Pastaquita, Tariero, Sampone, Cachampone, JP, Oejico, Napane, Gonalicho. Muchas bendiciones, está escuchando. Esta programación es el sembrador en estas horas de programación de tu Radio Vida.

Muchas bendiciones en esta ocasión para todos mis hermanos, para mi hermano Fidel Cárdenas. ¿Qué tal, papi Chayancho? Por tica tica. Saludos para mi hermana Adela Chambi, mujer proverbios. Para Leonidas Carita Jacinto, hermano, buenos días. Saludos para mi esposa, hermanísima mía, Leonidas, para mi esposa Julia Llanos, que el Día de la Madre por su programación estamos escuchando en Sicuani, Canchis, Perú. Leonidas Carita Jacinto, muchas bendiciones. Está escuchando la frecuencia de los 91.3 FM. ¿Qué tal, amigos? Buenos días, Dios me lo bendiga. Para Yanis, a ver, González, un hermano, buenos días, saludos desde Pitomarca, siempre escuchando Radio Vida, muchas bendiciones. Saludos para mi hermano Guyo Guamán Álvarez, allí ancho Guyito Guamán Álvarez, siempre escuchando Radio Vida. Para Justina Chaparro, saludos para mi hermano Ernesto Pérez Chiche, ¿qué tal, amigos? Saludos para mi hermano Marlene Yucra Alvarado, allí ancho. Para Margarita Tapia, hermanos, buenos días. Que nuestro Dios les siga bendeciendo siempre. Saludos desde Puno, Melgar, Centro Poblado, Quisuará. Para toda la familia, que Kentasi Tapia. Para Nancy Vargas, Panay, Nancy Vargas, Maipin Capanqui, Dios Nichi Samichasunki. Para Danilo Pongre Salas, buenos días, hermanos. Saludos desde Zaya, acá cerquita nomás, donde se come el chicharroncito. Qué más tenemos? Tenemos mucho por delante. Gracias, hermanos, para Danilo Pau Graceles. Buenos días, hermanos. Saludos desde Zaya. Para José Espinosa Guamán, hermano Abraham, buenos días. Muchas bendiciones. Para Rebeca Cayo Mamani. Gracias, Waiki. Icona para Icona Yiyanchi Capanquitis. Para cualquier comunicación también al 930-49-4900. Está completamente habilitado nuestro teléfono de Radio Vida de la ciudad de Cusco.

Muchas gracias, hermanos amigos. En esta ocasión estamos ahí agradecidos a nuestro Dios Todopoderoso. Fin de semana, viernes, antesala 8 de mayo. Gracias por sintonizar, por escuchar nuestras programaciones todos los días. Gracias, Waikikuna, por esta programación. El sembrador, mi hermano Abraham Rojas Avilés. Mientras que llega la hora de nuestra programación a las 8 de la mañana, vamos a escuchar palabra del Señor. No canso añadir que Dios pasiminta rima y cuasonches. Escucha palabra del Señor, ¿ya? Uyarizonches, ya estamos 7 de la mañana con 36 minutos.

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Los tres enemigos peligrosos del creyente. ¿Sabías, hermano, desde que nosotros aceptamos a Jesús como nuestro propio Salvador personal y decidimos servirle a Él? Ahí pues empieza la pelea con estos nuestros tres enemigos muy peligrosos que tenemos. Los tres enemigos peligrosos del creyente. Uno, la carne. Dos, el mundo. Y tres, Satanás, el diablo. Esos tres enemigos peligrosos es lo que tiene el creyente, el cristiano. Y estos enemigos ¿qué podemos decir? Estos tres enemigos sin querer los hemos adoptado al momento de entregar nuestras vidas a nuestro Dios. 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

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Fue bueno en gran manera, nin mi Dios pakelkan. Toda la creación de Dios fue bueno y en gran manera. Todo era perfecto. Todo estaba bien perfecto hasta el día en que Satanás, el diablo, apareció en la vida del ser humano. Se le acercó a Eva para poder tentarle. Y Eva cayó redondito a las manos de Satanás el diablo, que se disfrazó, astutamente con una serpiente que fue también la creación de Dios. 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

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Amados hermanos, una de las consecuencias de la caída del hombre en pecado es que éste se volvió carnal, o sea, un ser pecaminoso. 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Abel. Y Caín, o Caín y Abel. Génesis capítulo 4, versículo 1. Nin, conoció Adán a su mujer, Eva, la cual concibió y dio a luz a Caín, y dijo: por la voluntad de Jehová he adquirido varón. Después dio a luz a su hermano Abel, y Abel fue pastor de ovejas, y Caín labrador de tierra. 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
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Este es el libro de las generaciones de Adán. El día en que creó Dios al hombre, a semejanza de Dios lo hizo. Varón y hembra los creó y los bendijo. Y llamó el nombre de ellos Adán el día en que fueron creados. Y vivió Adán 130 años y engendró a un

0: un hijo a su semejanza, conforme a su imagen, y lo llamó su nombre Seth. Y fueron los días de Adán, después que engendró a Seth, 800 años, y engendró hijos e hijas. Y fueron todos los días que vivió Adán 930 años y murió. Vivió Seth 105 años y engendró a Enos. Y vivió Seth después de que engendró a Enos 807 años y engendró hijas e hijos. Ahí está la generación de Adán. Adán y Eva. 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Seth. 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Génesis capítulo 6 versículo 1. Ninka hijinata. Aconteció que cuando comenzaron los hombres a multiplicarse sobre la faz de la tierra y les nacieron hijas, que viendo los hijos de Dios que las hijas de los hombres eran hermosas, tomaron para sí mujeres, escogiendo entre todas. Y dijo Jehová: no contenderá mi espíritu con el hombre para siempre, porque ciertamente él es carne. Mas serán sus días 120 años. Versículo 6. Y se arrepintió Jehová de haber hecho al hombre en la tierra, y le dolió en su corazón. Palabras del Señor. 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Amén.
1: Ocho. 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

Ahora sí, ¿qué tal, amigos? Buenos días, una vez más en este hermoso día. Realizamos de Milano nuestra programación en este hermoso día, 8:06 a.m. Buenos días, ahora sí con lo nuestro, ya estamos 8:06 a.m. en este hermoso día, 8 de mayo.

Agradezco a toda esa linda gente que escucha Radio Vida de la ciudad de Cusco a nivel local, nacional e internacional. Hay un saludito que mandan desde Bolivia, algunos de Argentina. Así que muchos nuestros compatriotas cusqueños a la distancia. Quisiéramos nosotros también dejar el Perú, el Cusco, para poder saludar. ¿Sería bueno? Claro que sí. Alguien puede decir hasta pronto Cusco, así sí, ¿no? Ahorita decían hasta pronto Cusco. Bueno, las 8 de la mañana con 07 minutos. Gracias también por plataforma Facebook para Samuel Rojas. Bendiciones, hermano Abraham Apaza. Servitej, claro, pues, el que reconstruye los dispositivos. ¿Qué cosa es? ¿No? Esto, celular. Esto, pues, bueno. Gracias por el Centro Comercial Paraíso. ¿Qué tal, amigos? Muchas bendiciones. Servitej Rojas. Prestamos la sintonía de su programación en Centro Comercial Paraíso. Están W12. Desde que saludos para mi hermano Jovinal Lopenta, el corilazo de corazón, Guayqueche. Buenos días, saludos para mi hermana Frené. Casi hablo diferente, Frené. Bueno, así es mi nombre. Pané, buenos días, soy Anchu. ¿Cómo están en la casita por Alto Cosco? Jovinal Lopenta. Ajá, muchas bendiciones. Saludos para mis hermanos, para toda la familia. Gracias para mis hermanos Lupe, Sumire, Miriam. Para Moral, Lucas, amén, gloria al Señor. Para López, Chayda, mis hermanos amados. Para Roxy Ramos, Guamaní. Para Karen Yucra, para Celia Quispe, muchas bendiciones. Jesús Quispe Ramos, tierra. A ver, Gacín Crecimiento, muchas bendiciones. Saludos para Samuel Melo Janco. ¿Qué tal, papá? Dios me lo bendiga. Saludos para... para Ana Ruz, muchas bendiciones. Por Oriancho Caneca, para toda la familia. Severo Melo, Remigia Jango, para todos los hijos. Muchas bendiciones en este hermoso día. Feliz, feliz día para todos mis hermanos. Así que, Dios ni chisa, mi chasun kitsa. Salud también para quienes. Para Radio TV Visión Cristiana, Paucarabamba 98.3. Muchas bendiciones, amados hermanos en Cristo Jesús. Saludos desde Paucarabamba. A ver, Churcampa, Huancavelica, Radio TV Visión Cristiana.

Para mi hermano Fidel Cárdenas. ¿Qué tal, papá? Buenos días, allí ancho. Fidel Cárdenas. Para Leonidas, Carita Jacinto, muchas bendiciones a la distancia. Así que estamos las 8 de la mañana con 10 minutos en este hermoso día. Fin de semana antesala, 8 con 10 minutos.

Ay, imagínate, capaz aquí salía ancho a la esquina, chicas, somos Punjabi. Mamita cuna, mamás. Imaginan que sean kits. Saludos cordiales para todas las mamás en este hermoso día. El día domingo se festejan a lo grande a nivel local, nacional e internacional. Allí ya ancha capaz en que hayan lista con apas para poder saludar a las mamás en especial. Gracias, pana y cuna. Fangonatan Dios ninchis, amillas un kits, la pachayan. Pana y cunata, yankan kits, papadios pa obrampi, y mainaras capaz en kits. Bueno, hay mujeres realmente que se dedican a las cosas de papadios. Cancunaya, panaycona, siempre, papá Dios sobranda tan canquichis, bueno, a los esposos, a la familia, que ahí te llancasan, roasones, qué bonito, hermanos. Realmente reconocemos el trabajo de todas las mamás, de

Esta nueva musical es dedicada para todas las madres cusqueñas. Así también otros lugares. Gracias por la Sicuani Canchis Perú para todos lugares. Caipiña somos Ayerita Kiko, en especial para las mamás. Dios me lo bendiga. Muchas bendiciones.

0: Aló, buenos días. Aló, buenos días. Buenos días, Radio Vida, hermana, buenos días.
1: Aló, hermanito, buenos días. No capi, saludan que tú manejas, hermanito. Otra ruta, pues le llamaba a verme y Teodora. Concha, pensé, no te con el sacar un camino al que mudamos. Yo tengo un caso, ni dos minutos, uno ni se suena, no que adelante, hermano. Mana no hay que pasar para mantener con tu niña, que espiritualmente mantiene mi hija, están. Hasta ahí, otro rato. Haz un abrazo a tu mamá, Teodora, a Pachu, y voy a decir que se mamá. Papá Mateo, Nana Kuna, Nani Valdena, Raquel, Mariluz, Paituna, Pancuna, que tu más que mamá, que está abrazando, y tomen que puente la pan, Nana Kuna, y todos los más que me la testa, ahora un dicho. Causa ya que no me han estado, pobrecina, causa ya que no me han estado, y que la mujer está aquí, cuando yo tengo que mandar mi gracias, mi guanchito, cuando yo tengo que mandar mi gracias, mi guanchito, mi guanchito, y tu guanchito, mi guanchito. No acá en China tiene que tener con un balga de pizza para allá, voy a respetar a la gente que no le ataja, por el filo ya, no,
0: gracias, hermana linda. Dios ni chis, amichasun, que se va a pagarme. Gracias por los saludos. Domingo Poncheita, Capazón. Desde temprano, saludos musicales. Saludos, saludos para todas las mamás. Gracias, hermana linda. Gracias, Dios te bendiga. Piña Capazán, sumas taquico. Ya vamos con este tema musical para todas las mamacitas en la ciudad de Cusco.

Muchísimas gracias, hermanos amigos. Ya estamos 8 con 18 minutos. Para cualquier comunicación al 930-49-4900 a nivel local, nacional e internacional.

0: algo impresionante, los temas dirigidos para todas las mamitas en este hermoso día. Bueno, para el día domingo, pues segundo domingo del mes de mayo, como de siempre. ¿Qué tal, amigos? Muchas bendiciones. Para cualquier comunicación al 930-49-4900 de tu radio, Vida de la Ciudad de Cusco.
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0: Saludos para todas las mamitas de Radio Vida, la señal que edifica tu vida en la ciudad de Cusco. Mainayan Capan Kichis, y adiós Ninchis, Aminchazon Kichis. En especial para mis hermanas, a ver, Lisbeth Chira, Panay Rita Astete, Panay Gloria Gutiérrez, y Mainayan Capan Kichis, Dios Ninchis, Aminchazon Kichis. ¿Dónde está mi hermano Lionel Candia? A ver, para tu esposa, para toda la familia. Imaginarían Capachenki, mamita Remigia Janco, Nieble por Ocalca Llancho. A las mamitas siempre saludamos en esta ocasión, este hermoso día.
1: Gracias, Dios mío.
0: Mamita y Vicentina Aquino Llancho. Dios ninchis a mi chasonquia. Campapsona Paico y mamitas de que en la radio que trabajan. Muchas bendiciones que dice a mi hermana Eva Tapia.

0: Yancho, hay que icona para icona, mi hermana Fanny Farfán, Rojas por Zarzuela, para todas las madres, tantas mis hermanas que dedican a la obra del Señor, muchas bendiciones.
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0: para todas las madres cusqueñas, Fana y Marlene Romero, Dios me lo bendiga, muchas bendiciones en este hermoso día. Rosicuani Canchis, gracias mi hermana Soledad Quispe, Hilda Huaita. Para todas las madres, Dios me lo bendiga en esta ocasión. Dios de Yanchis, Amichasunquis, Rancuratapas, ¿ya?
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0: Anastasia Chisi, Panay, buenos días por el Día de la Madre. Mi hermana Emperatriz Zuma, Dios me lo bendiga, muchas bendiciones.
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0: Para mi hermana Juana Chuquihuanca, Ariancho.
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0: Para todas las mamitas cusqueñas en la ciudad de Sicuán y otros lugares.
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0: dice mi hermana Silvia Quispe Letona, siempre por Cusco.
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0: Para mi hermana Marlene Yucra, Yanchi Panay.

0: es un tesoro.
1: Siempre saludos para mi hermana. Hermana Yuri Gutiérrez, Dios me lo bendiga. Para mi hermana Analí. Siempre por Cusco.

Salud cordial para todas las mamitas de la Iglesia Evangélica Peruana Consejo Getsemaní en la ciudad de Cusco. Adiyan Chucapanqui, mamita Benita Yaqui. Siempre para Bancaro.

Mamás, especialmente para mi mamá, mamá de Radio Vida en la ciudad de Cusco. Gracias, muchas bendiciones. Maldonado Piñechka, Punquichis. Siempre en las manos de nuestro Dios Todopoderoso. Para José y Yucra Taraquilla, buenos días, hermanos. Este domingo, feliz día de la madre, especialmente para la madre Matiasa Taraquilla. En esta, a ver, aquí está en la ciudad de Arequipa. Para mis hermanas, también para suegra Juana Checa. Saludos desde Lima, Perú. Saludos para mi hermano Abraham Rojas Avilés, muchas bendiciones. Ahí está en el trabajo para Juan Quispe. Así también para Naomi Pantoja. Dios me lo bendiga, muchas bendiciones. Saludos para todas las mamitas en esta ocasión, este hermoso día. Así también para Eliseo Mesa, hermano Abraham, buenos días. Saludos desde Abancay, Fulo Sintonía. Saludos para mi esposita linda Isabel Guanaco León. Saludos para mi hermano Guillermo Puma. Bendiciones, estoy viendo transmisión desde la ciudad de Sicuani. Guillermo Puma. Saludos para mi hermana Silvia Quispe Cornejo Yanchu. Para todas las mamitas en la ciudad de Sicuani. Así es, hermoso día a los 8 días del mes de mayo. Ajá.

Saludos para mi hermana Manuela Quispe. Buenos días, pastor Abrón, desde los... A ver, ¿desde dónde? Dios me lo bendiga. Muchas bendiciones. Para Yanesita Baños Paco, para Guillermo Puma, así también para Irma Ancali Quispe, muchas bendiciones, para Yone Tintaya, para Samuel Rojas, muchas bendiciones, para Jovenal López.

Muchas bendiciones para Jesús Quispe Ramos, hermano Abraham, buenos días. Saludos desde Guaraipata, consistorio Pampaquewar, Kikijana. Saludos para todas las mamás oyentes de Radio Vida. ¿Qué tal, amigos? Muchas bendiciones.

0: Aló, buenos días, Radio Vida, Radio Vida, buenos días, buenos días.
1: Doctor Abraham, Dios te bendiga, papá, buenos días.
0: Hermano, buenos días, Dios me lo bendiga, gracias por la comunicación.
1: Pastor, saludos, papá, para todas las mamás de radio, los que trabajan en Radio Vida, y también saludos para todas las mamás que escuchan en todos los países, en toda nuestra nación Perú, hermano Pastor Abraham.
0: Muchas gracias, hermano.

0: hermana, ¿de dónde nos estás llamando?
1: De aquí, de Ayacucho, pastor. De
0: Ayacucho, de presente. Gracias, hermana. Su nombre, hermana linda. Gracias por la comunicación.
1: Amén, pastor. Eugenia Juancha Calañao, pastor.
0: Muchas gracias, hermana. Gracias por la sintonía de nuestra programación. Este abrazo.
1: Sí, papá. Saluda a Ecos Ajea, ya está. Jorge, yo está. Yo sí que voy a ver, me llaman con ya para el hermano Chicona. Jorge, yo ya está. Y que ya para el Ancu Fajea, un fuerte abrazo. Saludos para todos, ya para allá con Radio Uyare, hermano Chicunapa, otra alta, otra baja, Guayay, Cusibamba, Carwis, Chusti, ya para allá en Cupas, papá, ya para allá en Radio Uyare, Ocatuatun Marzarico y hermano lindo, y tú es una equipa, pues China, ya papá, un fuerte abrazo, esposa de equipa, ya para allá en Cupas, papá.
0: Muchas gracias, hermana, desde Ayacucho.
1: Dios te bendiga, papá, en su
0: muchas gracias, hermana. Muchas gracias por la comunicación. Dios me lo bendiga, hermana.

Y estamos a las 8 de la mañana con 34 minutos en este hermoso día. A ver, siempre saludando para cada uno de mis hermanos, Florcita Cruz. Hermano, buenos días, muchas bendiciones para usted. Salúdame, hermano, cada día escucho tu programación desde Larapa. Saludo para mi hermana Juana Cruz, allá por San Lorenzo, para mi mamita Luisa. Allá, ¿por dónde? Por la Maíz, Centro Poblado, Pokis. Allí, ya, chica, panquichis, ¿ah?

0: Saludos para mi hermana Adela Champi Tintaya. Para ahí, buenos días. Mujer Proverbios, Dios me lo bendiga.
1: 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No.
0: Saludos para mi hermano Sabre Salomé Quispe, Quispe. Hermano, buenos días. A ver. Buenos días. Saludos para la familia Quispe Urcos, comunidad Salla. Salla, muchas bendiciones. Para Alex Champi. Hola, buenos días, hermanos. Saludos para mi mamá que está en Ancahuasi. Adrián Chicapanguis, Ancahuasi. Para Moisés Quispe, Quispe. Hermano Abraham, buenos días. Saludos para la Cevichería Reina 2 en San Gerardo. Achicho, mascaramos a Chichitaca. Ahí, cerquita nomás está. Cevichería Reina 2 en San Jerónimo, paradero penal. Para la mamita Martina en la cevichería. Ceviche, mijo, que nada, muy rito, monas. Ahí está, cerquita nomás está. Muchas bendiciones para Moisés Quispe, Quispe.

Nuestro amigo, estaban las 8 de la mañana con 38 minutos. Allí Yanchu Capanquichis. En especial saludos para todas las mamitas que siempre están escuchando Radio Vida. Saludos para mi hermana Dina Wilka Cóndor. Bueno, muchas bendiciones para Allí Yanchu, para todas las mamitas de la Iglesia Evangélica Peruana, Getsemaní. Para mi hermana Alesia Pérez con Nori, Adela Champi, Dina Wilka Cóndoro, Janet Aero, para Ana María, para Francisca Aparicio, para Victoria Palomino, para Tomás Ayucra, para María Rocío Tomás Oroz, para Rebeca Tito, Victoria Andrés, para Nancy Guamán, Eva Ñaui, Vicentina Aquino, María Oruro, Marta Morales, Múnica Bustamante Carvajal, Silvia Quispe, Virginia Puma, Bustamante Avega, Justina Vega, para Norberta Huanca, Margarita Mendoza, para Analí Huiza, para Nadiz, para Yudí Gutiérrez Ramos, Julia Quispe y Sandy, Alejandrina Guamán, Clotilde Arcarza. Mi mamá. Tantas madres que podemos hacer. Muchas bendiciones a las mujeres que se dedican en las cosas de Dios.

0: mujer vertusa, ¿quién la hallará? Porque su estima sobrepasa largamente de las piedras preciosas. Proverbios 31:10.
1: Amados. Así estamos, hermanos, amigos. Muchas bendiciones en este hermoso día para todas las mamitas. Dios me lo bendiga. Papá Dios, a mi Jacob Sánchez, su magliata ya. No solamente hoy día, siempre agradezcamos por la vida de las mujeres que dedican las cosas de nuestro Dios Todopoderoso. Ariam Pórica, pues, soy Ricona para Ricona, Dios Ninchis, Aminchas, Unquiches. Muchísimas gracias, gracias, pueblo del Señor, en esta ocasión. Ariam Pone, Maipiña, Caspap, soy Ricona para Ricona, ¿ya?

Eso sí, ¿qué tal, amigos? Ya estamos a la hora exacta, 8:42. Minka Kikuna, pues que Iduxiaomi. Avisos, gracias también por escribirnos a través de nuestra WhatsApp. Hermano Wilber, buenos días. Nincho Libé y todos los hermanos que están trabajando en Radio Vida, muy buenos días, hermano Wilber, hermana Lisbeth, y todos los hermanos que están trabajando en Radio Vida, muy buenos días en este nombre.

0: En el nombre de nuestro Señor Jesucristo, hermanos, sigan adelante, ya que ustedes dan mucha fuerza a todos nuestros hermanos a nivel nacional. Gracias por estos hermanos que le den fuerzas a nuestro Padre Celestial, nuestro en vuestras vidas. Muchas bendiciones. Yo también estamos orando por ustedes con toda mi familia. Cáceres, Caiguari, qué lindo esta programación que tiene esta emisora. Ustedes, el que ustedes alimentan a todos los hermanos espirituales que hacen crecer a nuestros hermanos que levantan. Gracias, hermanos, sigan adelante con mucha fuerza y bendiciones. Así que por último, que quería pedir saludos especiales para mi esposa Leucadia Caiguari Huamanñahui por el Día de la Madre. Saludos a mis hijos. Dios me lo bendiga. Chao, chao. Gracias, Huayquicora, por este mensaje que nos alcanzaron para todos mis hermanos que están ahí ocupados en este Radio Vida. Muchas bendiciones. Así es. Las 8:44.
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0: Americunari, napaikunilla pachella para todas las mamás en, bueno, en diferentes lugares. Bueno, gracias, hermanos. Saludos para mi hermana Emperatriz Cárdenas, para Gomercinda Velázquez, para Victoria Urakawa, para Matilde Macapa, para Rosa Flores, para María Magdalena, Hermenegilda Mandortupa. ¿Ah?

0: mamita.
1: Saludos para mi hermana Gloria Gutiérrez, para Marlene Romero, para mi hermana Alicia Pérez. Gracias a esas mujeres que trabajan en las cosas de Dios. Muchas bendiciones para Paulina Coa Conori, para Rosa Elizabeth Tapia, para Hermenegilda Pilco, para Rita Taipe de Arias, para Noemí Mirano, para Yone Will, para Yone Hilaria Bayona, para Agripina Zulca, Dorotía Wilcas. Muchas bendiciones.

0: Pastor, buenos días, Vidal Guamán.
1: Buenos días, mi amado hermano. Les saludo a todos los radio oyentes de nuestra Radio Vida de la ciudad del Cusco.
0: Adelante, pastor, gracias por la comunicación.
1: Gracias, hermano. Aprovechando la oportunidad, quiero saludar a toda la región del Cusco y también a nivel nacional en todos los departamentos que nos están escuchando esta emisora. Saludarles a todas las mamás siervas del Señor que sirven al Señor día y noche en sus oraciones, en su ministerio, en todos los quehaceres de la iglesia. Para todos ellos la bendición de nuestro Padre Celestial sea derramada en gran manera en sus hogares, en sus quehaceres y también en el labor ministerial que el Señor les ha dado. Bendiciones por el Día de la Madre. A la provincia de Anta también, aprovechando la oportunidad, al presbiterio de Anta, a Detija Anta, a las ligas femeninas, todas las hermanas que están encabezando en la dirección de grupos de mujeres, juveniles, a todos. Monacusca, Oquipa, Naikuna, Kaisuma, Tunchepe, Diosinchepa, Saninja, Ninkachun, Yapalla, Mamakunata, Napaikuni, Tuku, entre el lugar, Oyal, Shakunata. Muy buenos días, que el Señor les bendiga. Feliz Día de la Madre. Gracias, Joaquín Abraham Apaza.
0: Gracias, Pastor Vidal. Dios me lo bendiga siempre por Chacán Anda. Saludos para mi mamá, Ana. Muchas bendiciones.

0: Chura William, bendiciones, hermanos Abraham, muchas bendiciones. Para Naún Pantoja, saludos. Para Ana María Pantoja, para todos los hermanos que trabajan en Radio Vida, feliz Día de la Madre. Siempre nuestro Dios me lo bendiga, les guarde y les sigue. Enrique Quispe Guaypa, saludos para mi mamita Guadalupe Guaya. A ver, en el centro, a ver, poblado San Salvador, Pujura, Anta, muchas bendiciones. Ariyancha, una persona, que saludo para mi hermana Adela Champi Tintaya. Gracias, hermano Abraham, por los saludos de las mamitas de la Iglesia Evangélica Peruana Getsemaní. Buenos, buena programación. Gracias, hermanos. Adela Champi Tintaya.
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0: Muchas gracias por la comunicación también al 930-49-4900. Radio Vida, la señal que desvía tu vida en la ciudad de Cusco.

Bueno, bueno, casi llegando a la recta final de su programación en este día, a los 8 días del mes de mayo del año 2026. Bueno, buena chaina, tiempo, y kikona para ikona, ahora sí con anja pucho, que mañana chairo, sanchis, que hizo ajpa jarepi, hoy kikona para ikona. Bueno.

Vamos a ver este mañana este las Sagradas Escrituras que dice Efesios capítulo 6, versículos 1. Escuchemos, leemos la bendita palabra del Señor. Así que antes de finalizar nuestra programación en este hermoso día, ya estamos día viernes, fin de semana, hijos, dice la palabra, hijos, obedecéis en el Señor a vuestros padres, porque esto es justo. Honra a tu padre y a tu madre, que es el primer mandamiento con promesas, para que te vayas bien, seas larga vida en la, sobre la tierra. Y vosotros, padres, no provocáis a ira a vuestros hijos, sino creadlo en disciplina, amonestación del Señor.

Hay una diferencia entre obedecer y honrar. Obedecer significa cumplir lo ordenado. Honrar significa mostrar respeto y amor. Los hijos no están obligados a desobedecer a Dios en obediencia a sus padres. A los hijos adultos no se le pide que se subordinen a padres dominantes. Los hijos obedecerán hasta que dejen de estar bajo el cuidado de sus padres. Pero responsabilidad de honrarlos es para siempre. En otras palabras, hasta que tengamos la vida, salud que Dios nos ha regalado en esta tierra. Ajá.

0: ¿Qué es el happy y el chancho de Jamaica con el apóstol Pablo y Marcaric y Maris María? Mama Iquita, Taita Iquita, Mamita Iquitan, Kazukunki, Kaimi, Ñaopascasca, Machicuija, honra a tu padre y a tu madre, que es el primer mandamiento con promesas. 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Más que todo, Wawakunatan, Kaipika y Yachachiwanchis, Taita Mamata, en especial a las mamás, Alguien manta kawarinapaj. 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
1: He aquí. Yo estoy a la puerta y llamo.
0: 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Así como nosotros, guaquín canchric familia junaña, guaquín paca mamitanchis carajmric manacho, guaquín paca manaña, pues no, en mi persona ya no lo tengo, pero ahí lo veo, ahí junto a mi lado, hay tantas mamás que están ahí. 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Ahora, honrarlos. 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Ahora, responsabilidad de cada persona, de cada ser humano, es honrarlo por siempre a los padres y a las madres. Y nacho manacho. 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Ahora, obedecer a los padres también no es así por así nomás, también someterse a la palabra que Dios nos los ha dejado. Y nachi manachi. No solamente piensan ahí que han dicho ahí que te caso con pero Dios ninchis pa kamachiku y ni michay. Ajnatan y achachuanches que hay que lo que hay que manachi. Hoy que hay que ¿cuántas mamás quizás no lo tienen el privilegio de honrarlo de sus hijos? Pero hagámoslo porque es una bendición. Ahora, ¿qué más dice? Honra a tu padre y a tu madre, que es el primer mandamiento con promesas. ¿Qué cosa más dice el versículo 3? Para que tengas, para que vayas bien. Alguien causa en equipa, alguien por en equipa. Aún ni anda, jefe, que hice mi promesa. Haz capunche y causa en equipa. Larga vida sobre la tierra. Oye, jefe, con la taitaikita, mamitaikita, realmente. Un ranqui, hatunchangi, kasun, kusiska kangwanta kancheika, Dios pasimimi, alin punchei kunatan rikunki. 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Qué tremendo la promesa del Señor. Gracias, mis hermanos amados. Gracias, Manji. Espero que haya sido una bendición de estar con nosotros esta programación, estas horas de programación a través de la señal de tu Radio Vida. Mis hermanos, gracias, Dios me lo bendiga.
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0: Gracias, oye, jaycora, panaycora, Dios ninchis, samin, jayco, asunchis, que hizo más punchaipi. Papá Dios, para tenga que tiramos un chis lunes, un cheita. Pero el día domingo tenemos saludos para todas las madres. Dios mediante, nos encontramos en milagros de programaciones. Gracias, Dios me lo bendiga. Hasta aquí con nosotros, vuestro hermano Abraham Apasacho Kipuma. Regresamos muy pronto. Dios le bendiga. Chao, chao.
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esta mañana, por esta hora, Señor Padre Santo, por la vida que tú nos das. Gracias, Señor, por este hermoso día. Gracias, Papá, por el aire que respiramos. Gracias, Señor Padre Santo, por el pan de cada día. Gracias.

Padre Santo, este programa, Espíritu Santo, seas tú quien esté fortaleciendo, consolando, abrazando. Señor, aquel que llora, aquel que está enfermo, Señor, seas tú quien sane con tu mano sanadora. Porque para ti, Señor, lo imposible es posible, Señor.

pueda fortalecerle el corazón de mis hermanos, Señor, aquellos que conocen tu palabra, cuantos también, Señor, papá, escuchan, Señor, tu palabra, Señor, aquellas personas que aún no creen en ti, Señor, pero escuchan este medio de comunicación, Padre Santo, bendice a ellos también en esta mañana, Señor. Gracias, precioso Espíritu Santo, bendice a cada hijo tuyo, hija tuya, Señor, Padre Santo, papá, Dios mío, y así también utiliza mis labios, utiliza, Señor, mi boca, utiliza mis pensamientos, Espíritu Santo, porque de ti viene la sabiduría, de ti viene, Señor, la inteligencia, precioso Dios. Gracias, papá, en esta mañana, Señor, te pido y te agradezco en el bendito nombre de

Muy buenos días, muy buenos días. 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

0: 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Así también, cómo no saludar a mis hermanos en esta mañana que nos escuchan a través por el internet, a través por el Facebook. Buenos días, hermano, hermana mía. En esta mañana que me estás escuchando ahí, Radio Vida, en los 680 de amplitud modulada, tanto también. A través por el Facebook, nos escuchan en los diferentes departamentos del Perú, así es que mis hermanos, gracias a algunos por enlazarnos con Radio FM, es que el Señor me los bendiga, vuestra hermana en Cristo Lisbeth Chira para acompañarles en este día, en esta hora de la mañana, hoy ya estamos ¿qué día? Fin de semana, ¿no? Fin de semana, viernes 8 de mayo, estamos en los 8 días del mes de mayo mis amados hermanos, saludarles en el bendito nombre de nuestro Señor Jesucristo, buenos días con cada uno de ustedes, que el Señor me los bendiga. Aquí mi hermano, mi hermana que me está escuchando en esta mañana, muchas bendiciones, amigo, amiga mía, señora, caballero, que el Señor me lo bendiga. Gracias por estar escuchando a través por el Facebook. Aquellos jóvenes señoritas que nos escuchan, también los niños, las niñas, que ahí están escuchando Radio Vida, aquellos niños jóvenes que estudian en el turno de la tarde, yo sé que en esta mañana también me escuchan. Muchas bendiciones, que el Señor me los bendiga aquí a vuestra hermana en Cristo, Lisbeth Chira, para acompañarles a cada uno de ustedes, mis hermanos. Gracias sea nuestro Señor por este día maravilloso que el Señor nos ha dado, ¿eh? 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A ver, que hay piña ya, Ministerio de Alabanza y Adoración, Apocalipsis, Paikunawan, Riki y Manispan. ¿Cómo podré estar triste? Chait, liakis, jacachawa, Riki.
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0: Chait, kuyay, kuyay, jacachawa, jamapunia.
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0: Que hay punche, kusirikusunchis, kusis, jacachunchis. Estemos felices, alegres, contentos, porque aún tenemos vida, tenemos salud.
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0: Tenemos la bendición del Señor. Así es que agradecer siempre al Señor.
1: Señor,
0: por este aire que respiramos,
1: sí, Cristo,
0: mis amados hermanos,
1: amigos.
0: Para ustedes, para cada uno de ustedes con esta alabanza.

mano sanadora y que Dios puede hacerlo. Si tú crees, así como la palabra del Señor dice, no te he dicho que si crees, verás la gloria de Dios. Lo que el Señor pide de nosotros es que nosotros tengamos fe en Él. Cree en lo imposible. Lo imposible para el Señor es posible. Así es que, ¿por qué estar triste? 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

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Tenemos saludos también, mis amados hermanos, gracias por estar siempre conectados. A ver, desde su Radio Vida, a través por el Facebook, que el Señor me los bendiga a todos mis hermanos ahí que nos escriben a través por el Facebook, que papá Dios siempre esté con cada uno de ustedes, mis hermanos. A ver, a quienes vamos a saludar en esta mañana, saluditos. Saludos para mi hermano Juancito Quispe. Buenos días, Torachay. Maynalian Capuanqui nos dice nuestro hermano Juancito. Saludos para todas las mamitas del presbiterio Paruro. Nuestro Dios Todopoderoso les bendiga. 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

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Aqui presbiterio paruro chaypi feliz día de la madre Dios taitanchis saludos también dice para mi amada esposita Marlene Roque y también para mi mamita Flora nispanicuanchis y para mi suegra Buenaventura, entonces muchas bendiciones ñañachi Flora, mi hermana Buenaventura. Que el Señor me los bendiga, chasquicuits napaicuita. Mi hermana Marlene Roque, que el Señor me los bendiga. Tanto también mi hermana Dina Lanoca Sano, que el Señor te bendiga, hermana linda. Muchas bendiciones, gracias por estar escuchando Radio Vida esta mañana. Así también saluditos para mi hermana Ani Lucía Huamán, nos dice hermana Lisbeth, buenos días, saludos para usted y nuestro Dios derrame muchas bendiciones, gracias hermana linda. Tanto también nos dice que te dé mucha fortaleza en el camino del Señor, gracias por esas palabras. Saludos para mi tía Leonarda, ñañachay Leonarda, inayaturachay Julio, ajay Nihuacalla, paruro San Jerónimo, chay pitak ñañachay Uyariakamshanki, yaskikuich Nihuacalla, yaktamchispi, mainayan kapuashankich ñañachay. A ver, Leonarda, feliz día de la madre, persona y que vamos, mamita, yo voy a tomar aquí cacho, ojato, napayuki, sobrina y kike y San Jerónimo, lugar manta, napayuita, apariachikamusunki, tanto también mi hermano, Enrique Quispe, Hualpa, muchas bendiciones, hermano, gracias por

Florentina Guamán, Dios le bendiga, hermana Lisbeth, saludos a las mamás de las de la iglesia, las asambleas de Dios del Perú de Anta, Napanchi, Yaña Cheikuna, Mami Teikuna, Ajay Anta, Iglesia Evangélica, Asambleas de Dios, Angunas Pajpas, feliz día de la madre, Dios Taitán, Saminchasun Kitsis, Mami Teikuna. Tanto también, gracias por los saludos, tenemos muchos, muchos que nos escriben en esta hora de la mañana. Saludos para mi hermana Luisa Yanke, hermana Lisbeth, buenos días, saludos desde Oropesa, bendiciones, gracias hermana linda, allá por Oropesa, para todos mis hermanos allá por Oropesa, donde hacen los ricos panes, panchuca, pan con relleno, pan especial, pan sombrero, pan rejilla, hay de todo clase de pan, de todo tipo, ¿no? Muchas bendiciones para mis hermanos allá en Oropesa, especialmente mi hermana Luisa Yanke, muchas bendiciones, ñaña Chay, gracias mamá linda, que oras pica el jarimón Kiku. Así también mi hermana Anita Aguirre Asunción, gracias por ese ramo de flores, nos envían, por ese ramo de flores virtualmente nos envían, gracias hermana linda. Mi hermana Anita Jorge Cruz, muchas bendiciones hermana, buenos días, saludos de la sintonizamos.

y sus distritos y comunidades. El Señor me los bendiga a cada uno de ustedes, mis hermanos, siempre adelante en el camino del Señor, sin desmayar, sin desanimarnos, siempre adelante con Cristo. Así también mi hermana Emiliana Taca, muchas bendiciones, hermana linda, gracias por ese ramo de flores que nos envían. Buenos días, hermana, nos dice. Buenos días, hermana Emiliana Taca, que el Señor te bendiga, siempre adelante y feliz día de la madre. Así también para mi hermana Erika Contreras, hermana, buenos días, quería enviarles saludos de cumpleaños para mi mamita Micaela, de parte de su hija y sus nietas Salomé, Arlet y también su esposo Vladimir. Muchas bendiciones, Maipin, Ñaña Chey Micaela, Dios Taitán, Saminchazón, que mamá kunan punchay, Guatunt, Ayaka Puayanqui. Papá Dios, Saminchazón, Guatunt, Akuinegui punchay, Pususichay, Erika Contreras. 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

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Cómo no saludar también en esta mañana allá en la casita, en la comunidad Senca Kispiwara, en la comunidad Senca

Ay, está feliz y contenta mi mamita ahí en la casita, porque después de años, después de muchos años, pues ahí está compartiendo con su hermano, ¿no? Que nos visitó de allá de la capital de Lima, Perú. Saludos para mi tío Florencio, Mauro Florencio Willy Canoa, tío, ¿cómo estás? Se dice el frío, ¿eh? El Señor te bendiga, tío, nosotros estamos felices, contentos, porque después de muchos, muchos años, casi 30 años, después de 26 años, mi tío retornó a la ciudad del Cusco. Estamos felices, tío, alegres porque ahí estás en la casita juntamente con tu hermana, con mi mamita Segundina. Saludos también para mi tía Irene, un gusto siempre de conocer a mi tía Irene, su amada esposa, tanto para mi primo José Manuel. Allá en la casita, ahí nos escuchan, allá en la comunidad Zen. ¡Feliz Día de la Madre también, tía Irene! Anticipadamente un abrazo a la distancia, que el Señor me los bendiga. Tanto también a mi tío Florencio, Mauro Florencio.

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A ver, saluditos también para mi hermano Isaías Wilcas. Buenos días, hermanas, saludos desde Casapalca, Huarochirí. Wow, desde Huarochirí nos escucha. Que Dios te bendiga grandemente. Bendiciones, gracias, hermano Isaías Wilcas. Muchas bendiciones siempre adelante en el camino del Señor. Mi hermano Francisco Callo Guamán, hermano, buenos días. Muchas bendiciones por el Día de la Madre. Gracias, hermano. Igualmente, saludos para mi mamita Julia Guamán, que se encuentra en la comunidad de Yanacancha, distrito de Marcapata. Así también muchas bendiciones para ella, dice. Gracias, hermano Francisco, Maipin Papá Purirushanqui. Gracias, gracias. Para todas mis mamitas, esta tema, para todas las madrecitas lindas. Para mis mamitas de Radio Vida también, mi hermana Gloria Gutiérrez. Mi hermana Rita Astete, mi hermana María Amanca de Díaz. Bendiciones, hermanas. Para todas, para mi mamita Judith Gutiérrez también, seguramente allá en la casita trabajando. Y para mi mamita, para mi hermana Marisol Borda también, que el Señor me los bendiga. Y para todos mis hermanos de las diferentes denominaciones, para todas las madrecitas lindas. Tal vez no podré saludarles nombre por nombre, pero para ustedes, hermanas lindas, que me escuchan ahí de diferentes denominaciones. Iglesia Evangélica Peruana.

las joyas del Señor, la niña de sus ojos, de nuestro Señor. Para todas mis madrecitas, aquí va esta temita especialmente.

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mamá es única. Así es que, hermano, hermana, valora a tu madre. Recibe los consejos, las enseñanzas de una madre, de un padre. Si una madre, si un padre te aconseja, recibe esos buenos consejos. Porque nuestros padres nos aconsejan con la experiencia que ellos ya han pasado y han vivido. Muchas veces los hijos despreciamos. A veces no queremos escuchar los consejos de los padres. A veces nos sentimos aburridos cuando nuestros padres nos hablan, cuando una madre nos orienta, cuando una madre nos habla, nos aconseja. Muchas veces renegamos. Muchas veces no nos gusta ese consejo de mamá, ese consejo de papá. Pero joven, señorita, hermano, hermana mía,

cuida, dale todo lo que tú puedas dar. Dale amor, honra a tu padre, honra a tu madre, porque es el primer mandamiento con promesa, nos dice el Señor. Honra a tu padre, hermano, hermana mía, honra a tu madre, para que te vaya bien y tengas larga vida en la tierra, nos dice. Si tú honras a tu madre, si tú honras a tu padre, el Señor también te recompensará. Tendremos

quiera. Es hija de Dios. Y su Padre existe y su Padre vive. Así es que valoremos. Hay que saber valorarnos el uno al otro. Entre esposos, amarnos, cuidarnos, respetarnos, valorarnos. En las buenas, en las malas, en la salud.

No hagas llorar, no hagas sufrir, sino valora. Mañana puede ser tarde. ¿De qué te servirá? ¿De qué nos servirá, hermana, hermana mía?

día vas a darle un ramo de flores de lo mejor. ¿De qué te sirve? ¿Acaso mamá o acaso papá ya recibirá esto? ¿Acaso tu mamá, acaso papá nos dirá gracias, te dirá ese

sí, tenemos muchas veces ya pareja, ya esposo, esposa. Pero eso no quiere decir el Señor que te olvides de ellos, que te alejes de ellos y

ni siquiera viste una buena ropa, quizás ni viste un buen zapato, quizás ni come una buena comida. ¿De qué, hermano, hermana? Seamos agradecidos también.

mires así. No seas indiferente con tu madre, hermano, hermana mía. Hay hijos que son indiferentes. No seas indiferente con tu madre. No seas indiferente con tu padre. Porque todo lo que tú siembras, eso vas a cosechar.

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0: 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Saludos también, gracias por escribirnos. Gracias, gracias mis hermanos en esta mañana. Yo sé que ahí también nos están escuchando. Muchas bendiciones, mi hermana Lidia Zúñiga, que el Señor me lo bendiga. También nos dice... Hermana, buenos días, saludos para todas las mamás de Curahuasi, en especial para mi mamita Rosa Alegría y para mi mamá grande Segundina Huamán y para mis tías y para las hermanas de la iglesia de Cojua. Muchas bendiciones. Curahuasi, Yachtan Chispi, Ñaupajñama, mamita Ikuna, feliz día de la madre. Mi hermano Lino Arquehuarca, muchas bendiciones.
1: Madre linda.
0: Chay, yo sé que Puerto Maldonado, Cupich Capuachán y Maipich Campas. Mi hermana, mi hermano Alfredo Curo Yapo, hermana, buenos días. Dios le bendiga, nos dice, gracias hermano. Mi hermana Juanita Farfán, muchas bendiciones, hermana linda. Nos dice, hermana, buenos días, nuestro papá Dios, que te cuide y que te guarde en sus manos. Hermana, salúdame, la estoy escuchando aquí, Puerto 101, bendiciones. Allá por Puerto Maldonado, kilómetro 101, ahí está, escuchando Radio Vida. Hermano Lino Arquehuarca, gracias hermano, muchas bendiciones, hermana Lisbeth, mujer guerrera de Dios, eres una gran bendición para el pueblo de Dios. Saluditos para mi mamita Hilaria Huarca y mi esposita Virginia, sigue adelante hermana. Gracias hermano Lino por esas palabras, para nosotros nos motivan, ¿eh? Así es que muchas bendiciones de Ñaikuna Turaikuna, de Cheikuna Kaisuma Tutamantampi, Dios Taitancha Minchasunkichis. 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

0: 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Proverbios capítulo 31, versículo 1 para adelante, o versículo 10 para adelante nos dice: qué difícil es hallar una esposa extraordinaria. Hallarla es como encontrarse una joya muy valiosa. Quien se casa con ella puede darle toda su confianza, dinero.
1: 9 y 57.
0: A ella todo le sale bien, nunca nada le sale mal. Sale a comprar lana y lino y con sus propias manos trabaja con alegría. Se parece a los barcos mercantes, de muy lejos trae su comida. Se levanta muy temprano y da de comer a sus hijos y asigna tareas a sus sirvientas, dice. Entonces, hermanas, para ustedes este texto bíblico lo pueden leer todo el verso del 10 hasta el verso 33. Conmigo será hasta aquí. Muchas bendiciones para todos mis hermanos. Si el Señor lo permite, estaremos encontrándonos el día lunes. Lunes kamaña, ñañaikuna, turaikuna, kusiskaya, pasaro, kusunska, y puncha, y kunapas, ojatuma.

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Apaza, Hilaria Concha y esposo Aurelio Huamán, consistorio Santiago, Flora Acostupa y esposo Cirilo Huamán, Chacán Santiagope, hermana Rosa Giovanna López Maita, Ari Carnicería Bandera, Avenida 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Madrecitas a todos les saludo que están escuchando en todo el mundo. Hasta dónde llega esta emisora. Feliz día de la madre a cada uno de ustedes. Mamitas lindas les saludo. Madres solteras, madres abandonadas. Siguen adelante porque usted es el motor para sus hijos. De usted depende su porvenir de sus hijos. Que Dios les bendiga. Mamitas lindas, siguen adelante. Dios les ama mucho, Dios nunca les ha abandonado. Dice su palabra de Dios, aunque mi madre, mi padre me dejara, con todo Jehová me recogerá. Está Salmos 27:10. 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

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Mujer virtuosa, ¿quién la hallará? Porque su estima sobrepasa largamente a las piedras preciosas. El corazón de su marido está en ella confiado y no carece de ganancias. Le da ella bien

no mal. Todos los días de su vida busca lana y lino y con voluntad trabaja con sus manos y es como nave de mercader, trae de su pan de lejos, se levanta aún de noche y da comida a su familia y ración a su criada. Considera la heredad y lo compra y planta viñas y del fruto de su mano. Cine de fuerzas y su lomo, es fuerza y su brazo, ve, va bien su negocio. Su lámpara no se apaga de noche, le aplica su mano al huso, su mano a la rueca. Alarga su mano al pobre, extiende su mano al menesteroso. No tiene temor de la nieve por su familia, porque toda su familia está vestido de ropa doble. Ella se hace tapices de lino fino y púrpura, es su vestido. Su marido es conocido en las puertas. Cuando se sienta con los ancianos de la tierra, hace telas, vende y da cintas al mercader. Fuerza y honor es sus vestiduras y se ríe de lo porvenir. Abre su boca con sabiduría y la ley de clemente está en su lengua. Considera los caminos de su casa y no come de pan de balde. Se levantan sus hijos y la llaman benaventurada, y su marido también le alaba. Muchas mujeres hicieron el bien, mas tú sobrepasas a todas. Engañosa es la gracia y vana la hermosura. La mujer que teme a Jehová, esa será alabada. Dale de fruto de su mano y alábenle en las puertas de su hecho. 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

0: 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Engañosa es la gracia y vana la hermosura. La mujer que teme a Jehová, esa será alabada. Dale de su fruto, de su mano, y alábenle en las puertas de su hecho. 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Porque su estima sobrepasa largamente a las piedras preciosas. 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

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Un feliz día, hermana mía. Tú has trabajado siempre con este programa, con este ministerio con mujeres desde el momento, papá. Señor Ramírez, ya saben que mamita y jatun una peicuita, jatun marcacuita, aparichicami que manda pacha. Un feliz día de madre, hermana mía. También a nuestra hermana Sofía también siempre nos ha apoyado con este programa. 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Hermana Elizabeth Condore también nos ha apoyado este ministerio, señor Samin Chasun, cantaps mamá, señor Juan. Calpalla Jacupurison, Manteicuna, Masaic Urispa, hermana Hilaria Concha, también le saludamos con un abrazo fuerte, un feliz día, mamá. 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Desde Ujubamba nos apoya, señor Samin Chasunki, hermano Timoteo Jujato, marca cuida, coyapueco, hermana Ico Seferinaman, que mandapachan a la distancia, un feliz día de la madre, hermana Seferina. Hermana Olimpia también nos apoya, señor, bendiga a la hermana también, un feliz día de la madre, que pases bien, hermana mía. También hermana Julia Tinta nos apoya en este programa, señor bendición, encanta pues mamá, un abrazo pues a la distancia, un feliz día, que pases con toda tu familia el día domingo. Ya con Arique, hermana Sabina Champi, también un feliz día, mamá. Uy, Arique, Mushawangi, allá Rayan Prique, papá Santiago, Marca Cuita, Coyapay, Kumanta y Kusabina, man. 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Dana Espor, hermana Dana también un feliz día mamá para que nuestro Señor colme de sus bendiciones a través de tu trabajo, hermano, a cada uno de ellas. 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

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Ahna verso 1, verso 2 chayta demuestran con qué ternura nos habla nuestra madre, con qué amor nos habla a los hijos de nuestra mamá. Primero, muestra su amor, su ternura hacia sus hijos. Chayta rikunchis, verso 1 y 2. Katispaneonesunchis, a ver, consejos, cuántos consejos ha dado esta mujer a sus hijos. Primer consejo, respeto en el hogar, verso 3. 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Es un consejo. Primero, consejo da respeto al hogar. 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

mejores días, en los mejores momentos, papá, tú te has ido con otra mujer. Ahora tu vida será tu vida. 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
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A ver, una justicia legal para los humildes, para pobres, ayudar a los pobres, según el tercer consejo de Yachachinkei, mama. 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A todos, hermana, en el mundo entero, señor Ramin Yasunki, buenos días. 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
1: Es urgente el perdón. Oh, Dios mío, le abren la puerta al diablo, al resentimiento, al odio, a las raíces de amargura, al enojo, a la ira, por no perdonar. Y te voy a decir algo en esta noche, y óyelo, hermanito, que te voy a soltar en el nombre de Jesús esto ahora: el que no perdona no es libre. Aunque cantes, aunque prediques, aunque dances, aunque hables en lengua, si no perdonas, tú no eres libre. ¿Cuántos adoran a Dios? Santo, mi alma te alaba, Jesús. Oh, gloria a Dios. Esta noche aquí se van a romper cadenas satánicas, hermano, porque yo sé que el Dios de la gloria va a hacer algo con nosotros. Yo no sé cómo viniste a este servicio. Si antes de venirte para la iglesia te diste una discutida con alguien en el trabajo, en la escuela, en la casa, en el hogar, gloria a Dios. Pero bendito Dios que nos dejó esta palabra. Oh, bendita palabra. Bendita palabra de Dios. Icamanso tema los sahaya. Santo, aleluya, mi alma te alaba, Jesús. Mira, aleluya, la falta de perdón tiene a mucha gente atada dentro de las iglesias, hermanos, sin libertad de poderle servir a Dios. Gente que no se puede levantar, gente que no puede levantar las manos porque no tiene libertad, porque sabe que está peleado con uno, con dos y con tres. Si ese es tu problema, ¡corre! ¡Ve y pide perdón! Y no solamente pidas perdón, ¡perdona! Alguien dijo que el que perdona olvida. Eso no es verdad. Porque hay que decir las cosas como son. Ese atributo solo lo tiene Dios, pero usted no lo tiene. Pero sí te voy a decir lo que hace el perdón. Cuando tú perdonas, te sanas. Aleluya. Cuando tú perdonas, te liberas. Santo, aleluya. Gloria a Dios. Cuando tú perdonas, te quitas esa carga, esa atadura que te pone el diablo. Gloria a Dios.

Aleluya. No se te olvida, pero queda sano aquí en el corazón. Aleluya. Se ve esa carga que llevabas por dentro. Mira, hermanito, es triste venir a un culto y no poderse hablar con todos los hermanos de la iglesia. Y tienes que andar ahí, como dice la palabra, huye el impío sin que nadie lo persiga. Gloria a Dios. Adora lo que Él vive. Santo. ¿Te han herido? ¿Te han ofendido? ¿Te han faltado el respeto? Esta es la noche que es la noche para perdonar. Aleluya. No pongas en riesgo tu salvación, que vamos a hablar palabra de Dios. Y si tú no perdonas, a ti tampoco te va a perdonar Dios. Esto no es un juego. Aquí no estamos contando cuentos baratos. Aquí estamos hablando palabra de Dios. Si no perdonas, no te van a perdonar a ti. Y camando reba suita la majayalía. Ay, Dios mío, ay, te alabo, Padre. Gente cantando con raíces de amargura. Gente alabando a Dios con resentimiento. Gente que está diciendo que le está siendo fiel a Dios y anda ministrando por todos lados y está peleado con otros ministerios, con otros pastores, con otros evangelistas. Reprende al diablo y su demonio. Ese no es el verdadero evangelio. El evangelio es paz. El evangelio es amor. El evangelio es misericordia. Se te olvidó todo eso. ¿Por dónde te lo sacó el diablo? El diablo le saca a la gente la palabra del corazón y los llena de basura. Aleluya. Mateo capítulo 18. En Mateo capítulo 18, Jesús empieza enseñando en el verso 15 cómo se debe perdonar al hermano. Cuando Jesús dio esa enseñanza, ¿a quién cree usted que tocó esa palabra? A uno que cargaba una espada. Se llamaba Pedro. Yo doy gracias a Dios por el ejemplo de Pedro, porque Pedro podía ser rudo, Pedro podía todavía andar cosas raras en el corazón, pero Pedro tenía algo muy especial: oía la palabra. ¿Cuántos están aquí en esta noche? Pedro tenía algo muy lindo, que Pedro no se la creía. Pedro no decía: yo me la sé toda, lo que él está predicando yo ya me lo sé. No, Pedro estaba muy receptivo al mensaje que Cristo estaba predicando. Así como están todos los que estamos aquí en esta noche. Aleluya. Y oiga bien, para leer el contexto de lo que queremos hablar en esta noche, leamos el verso 15, porque esto lo dijo el maestro. Por tanto, dice Jesús, esto es el maestro enseñando: si tu hermano peca contra ti, es decir, si tu hermano te ofende, ve y repréndele, sigue el orden, estando tú, ¿y quién más? Y él. ¿Cómo tienen que estar? Solos. ¿Y por qué usted anda haciendo un bochinche con ese que lo ofendió? ¿Y por qué usted le anda contando a todo el mundo de aquel que le ofendió? ¿Y por qué se va a meter a la fábrica a decirle a todo el mundo y hablar mal de ese hermano que lo ofendió a usted? Usted no está siguiendo el orden bíblico. ¿Cuántos adoran a Dios en esta noche? Porque hay gente que está ofendida y le anda contando a todo el mundo quién le ofendió, pero nunca se ha acercado al hermano que le ofendió para pedirle perdón. O para perdonarlo. Hay un orden. Esto no es un show. Esto no es un escándalo, hermanito. Aquí tiene que ser de la manera bíblica. Llámalo solo. Gloria a Dios.
y allí ponte de acuerdo con el hermanito. Gloria al

Señor. Aleluya. Escúchalo lo que dice la Biblia. Si te oyere, has ganado a tu hermano. Esa es la meta de todo verdadero cristiano. El verdadero cristiano no disfruta la destrucción de su prójimo. El verdadero cristiano disfruta ganarse a su hermano. ¿Cuántos adoran a aquel que murió en la cruz? ¿Cuántos disfrutan cuando ven un hermano restaurado? Restaurado. Pero ¿cómo se restaura? Cuando yo uso el método bíblico, el método que Dios nos enseña en su palabra. Llámalo a solas. Y a solas quiere decir que no incluyas a nadie. Deja de andar contando ese problemita que tiene. Deja de estar tirando en directas en las redes sociales. Sé adulto. Ya no seas un niño espiritual. Si tienes algún conflicto con alguien, ve y resuélvelo. No lo hagas público. Le estás haciendo daño a la iglesia de Cristo. La iglesia de Cristo tiene la mente de Cristo y tenemos la palabra de Dios. Mi alma te alaba, Jesús. Mira, hermanito, hay evangélicos que están haciendo más daño en las redes sociales que algunos mundanos que le están sirviendo al diablo. Que el Señor reprenda al diablo y su demonio. Pero aquí no lo vamos a hacer así. Aquí vamos a aprender de lo que enseña el Maestro, de lo que enseña Jesús. ¿Cómo se debe perdonar al hermano? Llámalo a solas. Llámalo a solas. Y arregle ese problemita. Que escucha lo que voy a decir. Lo que estoy hablando ahora es debido a muerte. Que usted, si usted está bravo con alguien, usted no se va para el cielo. Yo no le voy a predicar un evangelio aquí que lo lleve confundido al infierno. No. Si usted está peleado con alguien, usted no se va. No se aliste que usted no se va. Eso hay que arreglarlo aquí en esta noche. Gloria a Dios. Hermano, la gente le está dando rienda suelta a esto. Hay gente que vive enojado, hermano, el lunes, martes, miércoles, jueves, viernes, sábado y domingo. Se termina la semana y para allí vamos más adelantito. Gloria a Dios. Tienes que apurarte en esta noche. Si Dios está tratando contigo y tienes un problemita, estás poniendo en riesgo tu salvación. Qué lindo es ganarse un hermano. Qué lindo es reconciliarse. Qué lindo es derramar lágrimas, darse un abrazo sincero y decirle: hermano, se me pasó la mano contigo. Hermano, cuando tú pides perdón, tú no te rebajas, tú eres grande delante de Dios. Eso no te hace menos. Aleluya. La gente piensa que pedir perdón es de poca gente. No, el pedir perdón es de valientes de verdad. Los valientes piden perdón. Los cobardes mejor se empunchan solo y se mueren de amargura. Gloria a Dios. Pero de esos no hay aquí en esta noche. Y si hay alguno, hoy se arregla. Gánate a tu hermano. Gánatelo. Ay, qué lindo sería que esta noche, ¿verdad?, nos diéramos aquí un abrazo así, sincero, con lágrimas. Porque uno, yo le voy a ser honesto, hermano, usted sabe cuando usted ofendió a alguien. Usted lo sabe. Entonces Jesús está dando esta cátedra, esta enseñanza. ¿Cómo se debe perdonar al hermano? Pero ahora nos vamos a ir al verso 21 para que usted vea. Cuando yo estuve leyendo estos pasajes y yo dije: ¿y por qué fue Pedro y no otro? Es que Pedro, según lo que la Biblia enseña acerca

de su vida. Pedro era un cristiano de mecha corta. ¿Usted sabe lo que es un cristiano de mecha corta? Que con poquito está así, mire. ¡Ja! Se pelea con cualquiera. Se le sale el viejo hombre. Aleluya, adora lo que él vive, hermanito. Pero qué lindo, Pedro, qué lindo. Qué lindo es ver un cristiano oyendo la palabra y que de momento cuando la palabra lo administra, no se va para la casa, aleluya, renegando ni peleando, sino que corre al altar y dice, parece que esto es conmigo hoy. Esto no es con el hermano que está aquí a mi lado, ni el que está aquí, ni el que está allá, ni el que está atrás. Esto es conmigo esta noche. Parece que Dios ya se dio cuenta del problema que yo tengo aquí en el corazón. Ando algo que no le agrada a Dios y esta noche no me lo llevo a mi casa. Esta noche lo dejo en este altar. Esta noche lo pongo en las manos del Espíritu Santo. Esta noche se lo entrego al Señor. Esta noche no me voy con ese espíritu, aleluya, de ira, de contienda, de pleito dentro de mí. Hoy lo entrego. Hoy voy a ser libre. Y dice la Biblia en el verso 21. Entonces se le acercó Pedro. Oiga bien, Jesús le está enseñando, pero como era un tema muy personal, Pedro viene y se le acerca. ¿Con cuántos habrá estado Pedro en conflicto? Oyendo a Jesús con aquella enseñanza, dice la Biblia, entonces se le acercó Pedro y le dijo, Señor, una pregunta, mire qué lindo Pedro, Señor, ¿cuántas veces perdonaré a mi hermano que peque contra mí? ¿Qué pregunta esa? Y como Pedro era de mecha corta, no esperó la respuesta. De una vez le hizo la otra pregunta. Hasta siete, ¿verdad? Aleluya. Era como diciendo, Pedro, es que ahí yo tengo unos cuantos que ya me rebasaron la copa. ¿Cuántos adoran a Dios? Pero qué tal si la pregunta fuera al revés, hermano, ¿cuántas veces te gustaría que te perdonen? Ah, usted dijera, siempre, hermanito. Porque a nosotros nos encanta que nos perdonen, pero no nos gusta perdonar. Adora lo más fuerte todavía. ¿Cuántos de los que estamos aquí hoy no hemos tenido que ser perdonados por el Señor? ¿Cuántas veces durante el día, hermano, que le fallaste al Señor con una palabra, le fallaste al Señor con los ojos, le fallaste al Señor con un pensamiento equivocado, le fallaste al Señor con una mala mirada, le fallaste al Señor de mil maneras y a cada rato, Señor perdóname, y que tú es lo que estás esperando, que el Señor te diga, vete a otro lado, ya no trato contigo? No, tú estás esperando que Él te diga, yo te perdono, mi sangre te limpia de tus pecados. Gloria a Dios. ¿Y qué pasa cuando es el hermano el que te está pidiendo perdón a ti y en lugar de perdonarlo te le pone serio, te pone más bravo y te pone más inflado, que se te olvidó que tú también eres necesita de ser perdonado? Que se te ha olvidado cuántas veces te han perdonado a ti, hermanito. Mire, aquí hay algunos que si Cristo no los perdonara, usted no estuviera aquí, usted estuviera allá afuera, endemoniado, atado, oprimido, con cadena. Pero bendito sea ese Dios de la gloria, aleluya, que cuando te humillas, te perdona. ¿Cuántas veces
perdonaré a mi hermano que pecó contra mí. Hasta siete. Hay muchos de ustedes que me están oyendo a través de radio, televisión, redes sociales, que estás enojado con tu papá, con tu mamá, con tu esposo, con tu esposa, con tus hijos, que estás enojado con la vecina, con el vecino. Así no se va al cielo, hermanito. Así no se va al cielo. La gente cree que uno va a ir al cielo, hermano, y usted está enojado con medio mundo en la iglesia. No, así no te vas a ir al cielo. Arregle ese asuntito hoy. Es urgente, gloria a Dios. Es hoy, no mañana, es hoy. Ese problema hay que arreglarlo hoy. Si estás enojado con alguien, pídele perdón o perdona a aquel que te ofendió. Hoy. Aquí le vamos a pelear la batalla al diablo, hermano. Esta guerra no la va a ganar los demonios, no la va a ganar los, aleluya, no la va a ganar las tinieblas, la va a ganar el Cristo de la gloria. Pedrito se quedó meditando, gloria a Dios, porque pues le había hecho una pregunta tan importante a Jesús. ¿Que cuál era el límite? ¿Hasta dónde se podía soportar? ¿Hasta dónde se tenía que perdonar? Jesús sorprende con su respuesta. Jesús le dijo: no te digo hasta siete, sino aún hasta 70 veces 7. Mañana aquí hay muchos que se van a ir a Staples a comprar un cuaderno y hacer las rayitas. 1, 2, 3. Y cuando llegue a 490, ¿qué hago? Hermano, sé entendido. Cuando Cristo le dijo a Pedro hasta 70 veces 7, ¿sabes lo que le estaba diciendo? Perdona siempre que te ofendan. Siempre que el hermano te falle, perdónalo, gloria a Dios. Sé inteligente, gánale esa batalla al diablo. No le abras las puertas a Satanás. Cada vez que alguien te ofenda, perdónalo. No dejes que el diablo haga nido en tu corazón. Si alguien te faltó el respeto, perdónalo. Si alguien te trató mal, perdónalo. Si alguien te ve de reojo, perdónalo. Si alguien no te toma en cuenta, perdónalo. Si alguien, aleluya, alaba lo que él vive, no te habla, perdónalo, gloria a Dios. Si alguien tú le das la mano y te deja con la mano extendida, perdónalo también. Si alguien tú lo saludas y no te responde, perdónalo. ¿Cuántos adoran a Dios? ¿Cuántos lo adoran en esta noche? Mi alma te alaba, Jesús, en esta hora. Aquí se han de estar revolcando los demonios, hermanos. ¿Y cómo hacemos con esta gente? Este hombre les está hablando esa palabra. Y aquí hay muchos que hoy se van a arreglar.

¡No la va a ganar el diablo! ¡Aleluya! ¡Ay, Señor! ¡Wow! Hasta 70 veces 7. En otras palabras, perdona siempre. Aleluya. Hermano, escúchame lo que te voy a decir. Nadie es más beneficiado que el que perdona.

Cuando tú perdonas, te quitas una carga de encima. Oh, gloria a Dios. Adora lo que Él vive. Y aunque aquel siga hablando mal de ti, y aunque aquel siga odiándote, gloria a Dios, la paz de Dios que sobrepasa todo entendimiento está sobre tu vida. Oh, gloria a Dios. Y no solamente eso, el bendito Espíritu Santo de Dios dice: este es templo y morada del Espíritu de Dios. Porque yo te voy a decir algo, hermano: el Espíritu de Dios no puede habitar en un corazón lleno de raíces de amargura. Usted me puede decir un cuento por ahí, pero yo no creo que el Espíritu de Dios esté en la vida de una persona que no tiene un espíritu perdonador. No me vengas con ese cuento. Gloria a Dios. Si usted está enojado con alguien, usted no tiene el Espíritu de Dios, porque el Espíritu de Dios es amor, el Espíritu de Dios es paz, el Espíritu de Dios es gozo, el Espíritu de Dios te da libertad. Oh, gloria a Dios. La Biblia lo dice claramente, que el que se une al Señor, un espíritu es con él. Gloria a Dios. Y donde está el Espíritu de Dios,

Pero Satanás es cruel, hermano, con nosotros los cristianos. Es más, a veces el diablo tiene gente dedicada solo a hacerte daño. Hay gente que el diablo lo usa solo para hacerte sentir mal. Y allí los tiene el diablo. Porque así como Dios usa un hombre, una mujer llena del Espíritu Santo, así también el diablo usa a un carnal o a un descuidado. Adora lo que Él vive. En esta noche decide tú de qué lado quieres estar. O quieres estar del lado de Dios o del lado del diablo. Aquí no se puede ser neutral. Aquí no puedes tener un pie con Dios y el otro con el diablo. Aquí no puedes tener un pie en la iglesia y el otro en el mundo. Aquí tienes que estar definido, o de un lado o del otro. En esta noche yo he determinado quedarme con el Dios de esta palabra. Gloria a Dios. Y yo sé que ustedes también, hermano, yo sé que ustedes también hemos decidido ponernos del lado de Dios, aunque se enoje el diablo. ¿Cuántas veces debo de perdonar a mi hermano? Y dijo, hasta siete, dijo Pedro. No, le dijo el Señor. Ay, Pedrito. Pedrito, ¿cuánto necesitaba Pedro del consejo de Dios? ¿Y por qué es urgente que volvamos a pedir, a traer esta doctrina, esta enseñanza a la iglesia, hermano? Vaya conmigo a Santiago para que lo entendamos mejor. Santiago, capítulo 3.

Cuando usted lo tenga, diga amén. Ya tienen Santiago capítulo 3. Aleluya. Preste atención a eso. Verso 2. Escuche lo que dice la Biblia. Porque todos, aleluya, me incluyó a mí. Y yo soy el que estoy predicando ahora.

Si a veces hasta nos quedamos así, ay Dios mío, ¿qué dije? Padre. Y como las palabras que se sueltan no se pueden volver atrás. Ay. Y se queda uno así como diciendo, lo siento, pero ya me metí en este lío. Gloria a Dios. ¿Se da cuenta la importancia del perdón? Que la iglesia tiene que tener un espíritu perdonador. Porque todos ofendemos muchas veces. Ay, Señor, te alabo, Jesús. Y créame, hay algunos que tal vez ofenden involuntariamente, pero hay algunos que son conscientes de lo que están haciendo. Eres consciente de lo que estás haciendo, gloria a Dios. Mire, hermanito, cuando usted pasa a la par de alguien y sabiendo que es un hermano y usted no lo saluda, pero usted sabe que lo está haciendo a propósito. Es que con este yo no me hablo, con este yo no cuento, este no es de mi grupo, gloria a Dios. Lo que tú tienes es una malicia del diablo. Saca eso, que eso no es de Dios. ¡Sácalo! ¡Sé libre en el nombre de Jesús! ¿Cuántos adoran a Dios? Eso no es de Dios, hermanito. Eso no es de Dios. Eso hay que sacarlo de la iglesia. Eso destruye la iglesia. Eso divide la iglesia. Eso levanta contiendas en la iglesia. Eso levanta disensiones en la iglesia. Hermano de mi alma, si tú tienes a uno aquí que no lo pasa, a ti no te van a dejar entrar al reino de los cielos. Arregle ese asunto aquí hoy. Santo, te alabo, Jesús, mi alma te alaba. Ay, Dios mío, parece que el pastor, alguien le está contando chismes de mí. Mire, le voy a decir algo. Aquí yo no hablo con nadie por teléfono porque soy enemigo de las llamadas telefónicas. Y con esto no le estoy diciendo que no me llame cuando usted necesite algo. Usted lo puede hacer, pero yo no soy hombre de teléfono. A mí me gusta estar hablando con el cielo para traer palabra de Dios. Yo no me muevo por chisme, ni me muevo porque alguien me contó. ¡No! ¡Gloria a Dios! Cuando predico esta palabra, lo predico porque Dios me ha puesto a que me hable esta palabra, y por eso predico la verdad sin quitarle ni agregarle. Oh, mi alma te alaba, Jesús, porque todos ofendemos, todos. Esa es una realidad, y yo doy gracias a Dios por esa palabra, hermanos. Y sinceramente le digo en esta noche, si aquí hay alguno que yo haya ofendido con algo, con alguna palabra, yo le pido perdón, porque yo no estoy fuera de esta palabra. También a mí me incluye la palabra, porque a veces ofendemos hasta involuntariamente, hermanos. A veces hacemos algo que no le agrada al hermanito y nosotros no lo sabemos, aleluya. Pero si usted viene conmigo y me lo dice, yo voy a corregir esa área de mi vida, gloria a Dios, porque yo lo que quiero es irme al cielo, pero que también usted se vaya al cielo. Aleluya. Adora lo que Él vive, gloria a Dios. Qué poderosa es la palabra de Dios, hermanos. Bendita sea esa palabra, porque la palabra nos desnuda, gloria a Dios. La palabra nos confronta, la palabra nos avisa, la palabra nos habla a tiempo y fuera de tiempo. Oiga bien lo que nos está diciendo, porque todos, aleluya, para que usted no se agache y deje que pase la palabra, porque todos ofendemos muchas veces, aleluya. O sea que en este momento hagamos un examen, hágase un análisis, empiece a estudiarse usted mismo, aleluya. No se ponga a estudiar al hermano que está a su lado, deje de esas cosas, estúdiese usted mismo y pregúntese, ¿a quién habré ofendido este día? ¿A quién habré ofendido? ¿A quién estoy ofendiendo? Con mi actitud, con mis palabras, con mis acciones, aleluya, con mis hechos, ¿a quién estaré ofendiendo en este día? Porque la Biblia dice que todos ofendemos muchas veces. Y muchas veces es bastante. Y dice Santiago, si alguno no ofende en palabra, este es varón perfecto.

Y yo aquí no conozco uno ni de nombre. Adóralo. Capaz también de refrenar todo el cuerpo, dice la Biblia. Por eso es que necesitamos con urgencia al Santo Espíritu de Dios. Por eso es que es tan urgente el perdón. Porque muchas veces le damos cabida a estas cosas, hermanos, y estamos ofendiendo, pero como que no, ya no tenemos sensibilidad, ya no nos importa nuestro hermano. Hermanito, ame al hermano que está a su lado, ámelo. Hermana, ame a su hermanita, ore por ella. Si está débil, no la critique, ore por ella, hermano, por favor. Si ve una imperfección en él, aleluya, un defecto, vaya y hable con él a solas y ayúdelo, gloria a Dios. Y llore por él, ayune por él, vigile por él. Deje de tener reuniones privadas para despellejar la gente. Hermano, hay algunos que, mire hermanos, hay gente que en las redes sociales están insultando tanto a la iglesia del Señor y a la gente, que yo no sé, mi hermano, qué va a pasar el día que venga el arrebatamiento de la iglesia, porque hay gente que tiene tan herida a muchas personas y tan ofendida, gloria a Dios, que ellos piensan que ellos van para arriba y el Señor les va a decir: mire, hermanito, así como tú estás, tú no vas a ir porque tú me tienes herido a mi pueblo, gloria a Dios. Y con esto no estoy diciendo, aleluya, que no prediques la palabra. No, la palabra hay que predicarla como está, pero hay que predicarla con amor, hay que predicarla con unción, hay que predicarla con dirección del Espíritu. Esto no es a lo loco, hay que hacerlo bajo la dirección de Dios, no es a la manera nuestra. Por eso es que es muy raro ver ahora verdaderos profetas. Porque si Dios le revelara a algunas personas la necesidad de alguien, ¡ay, mi hermanito! El hermano ya no necesita ni que el diablo lo ataque. Santo. Vaya conmigo, por favor, al libro de Marcos. Marcos capítulo 11.

Cuando usted lo tenga, diga amén. No pongas en peligro tu salvación. Es urgente que perdonemos. ¿Tiene Marcos capítulo 11? Vamos a leer el verso 25 y 26. Oiga lo que dice Jesús. Cuando estéis orando, preste atención. Cuando estéis orando, perdonad. Si usted no perdona, mejor deje de orar, porque su oración no tiene resultado. Cuando usted esté orando, perdone. Señor, yo perdono a mi hermano que me ofendió. Estoy enojado con él. Diga la verdad, deje de mentir. Diga la verdad, estoy bien enojado con él. Me siento herido.

pero en este momento, Señor, yo lo perdono. Santo, en ese momento, gloria a Dios, que usted lo perdona, se rompe las cadenas de Satanás. Oh Dios mío, aleluya. Inmediatamente su oración llega al cielo. Oh, alabado Dios. Por eso es que usted va a ver gente que está orando y no pasa nada. Ora y no se levantan. Ora y no crecen espiritualmente. No vas a crecer hasta que perdones a esa persona, gloria a Dios, que aleluya, que te ha ofendido, hasta que lo perdones. Si estás orando y no has perdonado, tu oración no está teniendo el valor que necesita tener. Gloria a Dios, esto es una noche que hay que perdonar, hermano. Esto es una noche que hay que hablar con Dios, hay que hablar con el Espíritu Santo, hay que decirle al Señor, allí en esa silla donde está sentado, yo perdono a esa persona que me ofendió. Aleluya. Y esto lo está diciendo Jesús. Perdona. Si tenéis algo contra alguno, oiga, ¿cuál es el propósito? Para que también vuestro Padre que está en los cielos os perdone a vosotros vuestras ofensas. Aleluya. Escúchelo claro. Si tú no perdonas, Dios no te perdona las ofensas tuyas. Wow. Hermano, y si Dios no te perdona, dime qué va a pasar contigo. Con una atadura del diablo ahí. Y que Dios te diga, no, yo no te voy a perdonar. ¿Y por qué? Es que tú no perdonas a tu hermano que está a tu lado. Tú no perdonas a ese que te ofendió. Y mientras tú no perdones al que te ofendió, yo también, tu Padre que está en los cielos, no te perdonará a ti. Perdona. Tú que me oyes a través de radio, televisión, perdona. Si no te estás levantando es porque no has perdonado a esa persona que te ofendió. Porque estás guardando odio contra aquella persona que te hirió. Porque has tenido resentimiento con tu esposo, tu esposa. Aleluya. Porque te ofendió y no le has perdonado. Ve, enciérrate en ese cuarto y dile a Dios que tú lo perdonas. Y el perdón de Dios vendrá sobre ti. Mi alma alaba a Dios, aleluya. Suelta esa atadura del diablo, gloria a Dios. Suéltala en esta noche. Suéltala, no dejes que el diablo te tenga atado de esa manera. Hay cientos y miles de cristianos que están atados por esa malicia del diablo, hermano. Por eso es que se siente una opresión en los cultos, opresión en la iglesia. Y no estoy hablando de esta iglesia, estoy hablando de toda la iglesia de Cristo a nivel mundial, gloria a Dios. Por eso es que el diablo, aleluya, está haciendo mella dentro de las iglesias, porque se necesita de un espíritu perdonador. Hay demasiados resentimientos, odios, raíces de amargura en la cristiandad de nuestros tiempos. Hermanos, tú tienes que tomar esta palabra, porque esto viene de la boca de Dios para nosotros. Eso tienes que sembrártelo aquí en el alma. Aleluya. Sea que tengas un año, dos años, 20 años, 50 años de estar en el evangelio, este evangelio hay que seguirlo viviendo tal como Dios lo dejó escrito en su palabra. A esto no hay que agregarle ni quitarle, hay que hacer las cosas como Dios manda. Aquí las cosas no se hacen a la manera nuestra, sino a la manera de Dios. Aleluya, te alabamos, Jesús, aleluya. Yo sé que por allá hay unas legiones de demonios, hermano. El mismo diablo diciéndole a la gente, el que te las hizo, que te las pague. Oh, gloria a Dios. Es más, hay gente que están orando para que le venga juicio a la gente, que el Señor reprenda al diablo. Ese no es el Espíritu de Dios, ese no es el Espíritu Santo. Lo que tú tienes es un espíritu de venganza, un espíritu de odio. Ese no es el Espíritu de Dios. El Espíritu de Dios te va a llevar a perdonar. Deja que te sane, deja que te sane.

usando personas crueles contigo. Deja que el Espíritu de Dios te sane. Esta es la noche de tu restauración. Esta es la noche de tu victoria. Gloria a Dios. Esta es la noche que Cristo quiere romper las cadenas que te han tenido atado. Aleluya. Hay gente que está en su casa llorando, gloria a Dios, y que saben que están mal delante de Dios. Pero hay que, hay gente, mi hermano, que dice: es que yo no lo perdono, es que no lo puedo perdonar. Pídele la ayuda al Espíritu Santo en este mismo momento y Él te va a ayudar a que puedas perdonar. Entregue esa carga, entrégala, entregue esa atadura del diablo que tienes adentro. Deja que Dios te liberte, gloria a Dios. Deja que Dios te liberte. Aleluya, aleluya, gloria a Dios. Mi alma te alaba, Jesús. Mira, hermano, el diablo está haciendo estragos. Yo lo sé, mi hermano, que hay gente que mientras oye esta palabra están derramando lágrimas. Y muchos de ellos dicen: yo quisiera, pastor, yo quisiera perdonar, pero es tanto el daño que me han hecho. Porque hay hombres que han ofendido tanto a sus esposas, y hay esposas que han ofendido tanto a sus esposos, aleluya, que ya no se perdonan ni el uno con el otro, y han destruido lo que Dios unió un día en un altar para la gloria de Dios. Aleluya, en esta noche, mira, vente al altar, si estás aquí hoy, y si no, tú que me oyes a través de las redes sociales, allí donde me oyes, a través de radio, televisión, arrodíllate delante de Dios, busca a la persona con la que estás ofendida, reconcíliate, aleluya, reconcíliate, arruinémosle la fiesta al diablo, arruinémosle la fiesta a los demonios, arruinémosle este plan satánico que tiene Satanás contra nosotros. Aleluya, gloria a Dios. Mi alma te alaba, Jesús. Lo peor de todo esto, hermanos, que hay gente que están peleados por boberías, hermanos, por boberías, porque no le dieron la comida a tiempo. Ha armado un show en la casa, gloria a Dios. Reprende al diablo y deja de esas ñoñerías. Aleluya, aprende a madurar en el camino de Dios. Que no se te olvide que todos ofendemos muchas veces. Si hoy te falló tu esposa, mañana quizás seas tú. Gloria a Dios. Aprende a perdonar. Adóralo, adóralo, adóralo, adóralo. Adóralo, gloria a Dios. Porque hay gente que piensan que ellos son los únicos perfectos, que ellos son los únicos que nunca fallan. Gloria a Dios. Bendito sea el nombre de Dios, hermano. Aquí no hay uno que levante la mano y diga: yo nunca he fallado, yo soy el único que merezco, aleluya, aleluya, reverencia de toda la gente mentira. El único que merece respeto, reverencia, aleluya, adoración, es el Dios de la gloria, es aquel que murió en la cruz del Calvario. Pero nosotros aquí hay que aprender lo que dice la palabra. Aleluya, mi alma te alaba, Jesús. El diablo está destruyendo familias, destruyendo hogares, destruyendo iglesias. Gloria a Dios. Hay iglesias que están en contienda, divididas, peleándose entre ellos. Hay grupitos como en los corintios, que unos decían: yo soy de Cefa, otros decían: yo soy de Pablo, otros decían: yo soy de Apolo, y otros decían: yo soy de Cristo. Aleluya, que el Señor reprenda al diablo. La iglesia no es de nadie, la iglesia es de Cristo, la iglesia es una. Adóralo, adóralo, que Él vive. Mi alma te alaba, Jesús. La iglesia no es del pastor David Gutiérrez, no, la iglesia es del Salvador del mundo, de Él es la iglesia. Y sabes cuál es la meta nuestra: no dejemos entrar el diablo aquí, hermano. Cuando mires a tu hermano débil, ora por él. Armemos una iglesia poderosa en este lugar, levantemos una iglesia fundada en la roca inconmovible de los siglos. Alaba a los que Él vive. No dejemos entrar al diablo aquí, no dejemos entrar el pecado en este lugar, no dejemos entrar la contienda, no dejemos entrar el odio, no dejemos entrar ningún pecado que venga de Satanás. Iglesia, unámonos. Aleluya, aleluya. Mira, hermano.

0: Algunos pelean porque yo soy mejor que aquel, aquel es mejor que yo soy mejor que tú. No, mi hermano, aquí nadie es mejor que nadie. Aquí el mejor de todos es Jesús. Nosotros somos miembros del cuerpo de Jesucristo. Algunos son manos, otros son ojos, otros son pies, otros son dedos, otros son nariz, boca. Gloria a Dios. En el lugar que estés, siempre eres parte del cuerpo de Cristo. Y ningún miembro del cuerpo de Cristo es menos que el otro. Porque tú no le puedes decir al pie, aleluya, no te necesito. Tú no le puedes decir a la mano, no te necesito. Tú no le puedes decir a la boca, no te necesito. Tú no le puedes decir a la oreja, no te necesito. Eso es lo que usted tiene que hacer. Usted no puede decir que el que está a su lado es menos que usted. No, Señor, también vale la sangre del Cordero. Gloria a Dios. Y vale lo mismo. Y somos miembros del mismo cuerpo. Mi alma te alaba, Jesús. Mi alma te alaba. Mira, hermano, necesitamos con urgencia, gloria a Dios, ese espíritu perdonador en nuestros corazones. Y preste atención, verso 26 del capítulo 11 de Marcos. Dijo Jesús: más claro no puede estar esto, hermano. Porque si vosotros no perdonáis a ti, escúchalo, a ti que no quieres perdonar a pesar de estar oyendo la palabra de Dios, a ti, te dice el Señor en su palabra, porque si vosotros no perdonáis, tampoco vuestro Padre que está en los cielos os perdonará vuestras ofensas. No pongas en riesgo tu salvación. No. Apresúrate. Si en esta noche te vas aquí todavía con un espíritu de raíces de amargura, de enojo, de pleito, de contienda, de envidia, de toda esa basura del diablo, lo único que te puedo decir es que Dios tenga misericordia de ti. Porque si tú no perdonas, también el que está allá arriba no te va a perdonar tus ofensas. ¿Y sabes algo? Si el perdón de Dios se va de ti, vienen las ataduras. Después quieres estar en la iglesia y no puedes. Quieres levantarte y no puedes. Quieres sentir el Espíritu Santo y no puedes. Quieres tener libertad y no puedes. ¿Por qué razón? Porque le has cerrado las puertas a Dios y le has abierto las puertas al diablo. Pastor, pero eso suena duro. Te lo tengo que decir con amor. Y voy a cerrar con esto. Efesios capítulo 4. A su nombre, gloria. Ay, Dios, te alabo. Corre, avanza, perdona. Corre, vamos, avanza. Te está llamando el Espíritu Santo. Corre, te sientes herido, corre. Te sientes ofendido, corre. Te sientes mal, corre. Escucha, escucha la palabra. Efesios 4, versículos 26 y 27 dice este libro sagrado: airaos, pero no pequéis. La Biblia no dice que usted no se va a enojar. La Biblia dice que usted se puede enojar. Pero no cometa pecado. No deje que esa ira se le convierta en pecado. Airaos, pero no pequéis. Escuche, no se puede. el sol sobre vuestro enojo. Alguien te ofendió este día, ya el sol se escondió. Es mejor que corra. No dejes que ese enojo te dure todo el día. Por eso el apóstol Pablo dice en el verso 27: ni deis lugar al diablo. Aleluya. ¿Cuánto tiempo llevas con esa molestia? ¿Una semana? ¿Dos semanas? ¿Un mes? ¿Un año? ¿Cuánto tiempo llevas con ese enojo, con esa ira por no perdonar? Te estás destruyendo a ti mismo. El que guarda ese espíritu, dentro de él se autodestruye. Es más, escucha lo que voy a decir. Hay personas que aborrecen a otro y el único que se está destruyendo es a sí mismo. Porque la persona que tú aborreces ni cuenta se da que tú lo estás aborreciendo. Y tú vives amargado, y tú vives apagado, y tú vives diciendo: ojalá le pase el tren, ojalá se enferme, ojalá se muera, ojalá le venga un castigo de Dios, ojalá le venga el juicio de Dios. ¿Por qué no pides misericordia mejor por esa persona? Que no sabes que mañana puede ser tú el que necesite de esa misericordia. Adóralo. Es urgente el perdón en estos tiempos.
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Muy bien, hermanos, una de la tarde con 10 minutos, una con 10 minutos. Gracias a Dios Santo, Dios Todopoderoso, Señor, en esta hora. Señor, primeramente te pedimos perdón, Señor, por nuestros pecados. Aún, Señor, no merecemos, bendito Dios, hablarte, acercarnos a nosotros. Pero, Señor, tú estás presto para todo perdón, bendito Dios. Señor, te pedimos ese perdón, Señor, aún por mi vida, bendito Dios. Señor, gracias porque también muchas personas escuchan en esta hora esta emisora. Señor, en quienes también perdónales sus errores, sus pecados, bendito Dios. Señor, en tus manos ponemos nuestras vidas. Gracias porque tú haces obras, Señor, haces maravillas en nuestras vidas. Señor, gracias por eso, por tocar nuestros corazones, por limpiarnos diariamente. Señor, aún por permitirnos, Señor, despertar en esta mañana, en este día, bendito Dios. Gracias porque eres bueno, Señor. En esta hora, Señor, también te pedimos que tú, Señor, sigas glorificándote en la vida de aquellas personas que te necesitan, Señor, a través de distintos programas, bendito Dios. Señor, en tus manos ponemos siempre toda hora, toda obra, Señor, y toda acción, Señor, que podamos ejecutar en tus manos ponemos, bendito Dios. Aún, Señor, en distintas programaciones, bendito Dios, de mis hermanos, de mis hermanas en Cristo, bendito Dios, tú puedas, Señor, glorificarte, hablar tú y que toda carne, Señor, sucumba, Señor. Gracias, bendito Santo, Señor, en el nombre poderoso de tu Hijo amado Jesús. Aún en esta hora pongo, Señor, en tus manos, bendito Dios, mi vida, para que justamente emita aún este programa Vida Noticias, Santo Señor. Gracias por todo en el nombre poderoso de tu Hijo amado Jesús. En esta hora, Señor, iniciamos este programa Vida Noticias. Muy bien, una de la tarde con 12 minutos, una con 12 minutos, hermanos, muy buenas tardes a los que recién se suman y los que están en la sintonía de Radio Vida en los 680 en la amplitud modulada. En esta hora de la tarde, los estudios de Radio Vida están ubicados en la avenida Suiza Paradero Santa Rosa en el distrito de San Sebastián. Muy bien, hermanos, a ustedes, gracias por escuchar Vida Noticias por Radio Vida. Vamos a los titulares en esta hora de la tarde. Esto es Radio Vida.

1:13, estos son los titulares aquí en Vida Noticias por Radio Vida en los 680 de la amplitud modulada. Fiscalía pide 9 meses de prisión preventiva para alcalde de provincia de la Convención, Alex Curi, por cohecho pasivo propio. Más información, más titulares, Radio Vida. Formando agentes de cambio desde las aulas, la educación mejora, cambios y sensibiliza. Trabajo que se viene realizando en la institución educativa Diego Quispetito. Más información, más titulares a esta hora de la tarde. En Paruro, policía detiene persona con requisitoria vigente por violencia familiar. Otra información, otro titular. A esta hora de la tarde, horror dentro de la Policía Nacional en Cusco. Policía es acusado de golpear y aterrorizar a su pareja. También era efectiva policial. Otra información, más información. Quillabamba, policía detiene a mujer con requisitoria vigente por el delito de hurto agravado. Otra información, policía desarticula banda delincuencial Los Bravos de la Avenida del Ejército por el presunto delito contra los derechos intelectuales y receptación. Otra información, vecinos de Pisac denuncian que israelíes causan alboroto en la vía pública sin autorización, faltando el respeto, dice, de la comunidad local en el distrito de Pisac, en la provincia de Calca. Más información, más titulares, Radio Vida Cusco en los 680.

0: en la amplitud modulada. Policía ubica menor reportado como desaparecido en la región Apurímac. Otra información. Otro titular, Radio Vida Cusco en los 680 en la amplitud modulada. En esta hora de la tarde, Radio Vida desde la ciudad del Cusco. Dictan cadena perpetua para acusado de abusar a hija. Lamentable vejamen alcanzó la pena máxima en la región Cusco. Otra información. Las primeras referencias sobre la existencia de Machu Picchu se remontan al siglo XV. Revelan manuscritos de los años 1544 y 1545 que resguarda el archivo regional del Cusco. Obras paralizadas y viaje en polémica cuestionan prioridades del alcalde del Cusco. Las críticas se centran en la aparente desconexión entre las prioridades de la gestión municipal y las necesidades inmediatas de los cusqueños. Otra información. Más información, más titulares. Gremios piden eliminar venta presencial de boletos a Machu Picchu por generar distorsiones y descontrol. Por último, Vida Noticias, Radio Vida en el Cusco en los 680 de la amplitud modulada. Hermanos, amigos de la sintonía, esta es la última información. Hermanos, amigos, último titular, alcalde Máximo Rimachi inauguró nuevo centro odontológico municipal León Muelitas. Esos fueron nuestros titulares aquí en Vida Noticias. Vámonos a una pequeñita pausa de la radio y estamos aquí de nuevo con Vida Noticias.
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Bien, 1:21, 1:21, hermanos. Muy buenas tardes a los que están en la sintonía, a los que también recién se están sumando a la sintonía de Radio Vida, a esta hora, Vida Noticias. Gracias, hermanos, porque ustedes hacen posible también que nuestra emisora Radio Vida salga adelante, impartiendo, ¿no? Compartiendo la palabra de Dios. Este Dios que conocemos, Dios vivo, el gran yo soy, el Dios todopoderoso. Gracias, hermanos. En estos momentos estamos en los estudios centrales de Radio Vida. Desde los estudios centrales estamos transmitiendo Vida Noticias. Gracias, hermanos. A pesar de que, bueno, ahora sí llegamos, creo, un poquito temprano. Sin embargo, siempre con programar, alistar el material que vamos a lecturar, en este caso las noticias seculares o lo que pasa diariamente, nos gana el tiempo. Mis hermanos, estamos acá en los estudios centrales. Gracias a ustedes por escuchar Vida Noticias. Vamos entonces, hermano, siempre saludando a todos nuestros hermanos que nos están escuchando la señal de Radio Vida en cualquier punto de la región Cusco, en las comunidades, en las provincias y en los distritos, en la región Cusco, la región Apurímac, Ayacucho. Hermanos, a ustedes bendiciones, un fuerte abrazo desde los estudios centrales de Radio Vida. Queremos también a los que nos están escuchando también a través de la señal de, en este caso, del Facebook, Radio Vida Cusco 680, la amplitud modulada, también están en la sintonía. Fuertes abrazos para ustedes, hermanos, amigos de la sintonía. Muy bien, menos palabras. Vámonos a nuestras informaciones en esta hora de la tarde. Esto es Vida Noticias. Una con 23 minutos. Estas son nuestras informaciones el día de hoy aquí en la región Cusco. Esta es la hora a nivel nacional, 1:23, la hora hoy, 8 de mayo, año 2026. Vamos con esta información en esta hora de la tarde, hermanos, amigos de la sintonía. En Paruro, policía detiene persona con requisitoria vigente por violencia familiar. Efectivos policiales de la Comisaría de la Policía Nacional del Perú y Aurisque lograron la intervención y detención de sujeto que presentaba una requisitoria vigente por el presunto delito de violencia familiar, hecho ocurrido el 6 de mayo de este año 2026, a horas 8 horas. Ese Mesa es la persona intervenida, quien al consultar sus datos en el sistema policial SIMPOL se verificó que presentaba una requisitoria vigente por el delito de violencia familiar solicitada por el juzgado unipersonal de la provincia de Paruro en Cusco. Tras la verificación correspondiente, los efectivos procedieron con su detención a fin de continuar con las diligencias de ley y su puesta a disposición ante la autoridad judicial solicitante. 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

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este caso el juzgado unipersonal de la provincia de Paruro. Vamos a otra información. Policía es investigado por delito de violencia contra la madre de sus hijos, que también era policía. Un suboficial de la unidad Los Calpas en Cusco es investigado por violencia familiar contra la madre de sus dos hijos, quien también pertenece a la Policía Nacional y presta servicios en la comisaría de Zarzuela. El efectivo policial fue detenido mientras avanza las investigaciones y la inspectoría de la Policía Nacional inició el proceso administrativo disciplinario paralelo. También informó que el jefe de la macroregión policial, Virgilio Velázquez Hurtado, sobre este procedimiento administrativo para este mal efectivo policial que maltrata a sus hijos y a su esposa, también colega de ella. Asimismo, el caso movilizó al personal de Divincre Criminalística y la Fiscalía y especialistas en el Ministerio Público de la Mujer, quienes realizaron las diligencias dentro del departamento donde ocurrieron los hechos. El efectivo denunciado permanece detenido mientras dure la inspectoría, la inspección o la investigación en la Inspectoría de la Policía Nacional del Perú. Los dos menores hijos de la pareja quedaron bajo el cuidado de los familiares de la denunciante. El hecho ha generado indignación entre la población cusqueña. ¿Cómo es posible que la Policía Nacional del Perú sean los primeros en maltratar a sus parejas?, dice la población. 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

del año 2026 a las 7 horas en las inmediaciones del Jirón Libertad, rotonda de la Plaza de Armas en la ciudad de Quillabamba. Jessica Q es la persona intervenida quien, al consultar sus datos en el sistema policial, se verificó que registraba una orden de captura vigente solicitado por el juzgado unipersonal de Santa Ana, la provincia de la Convención. La detenida fue puesta a disposición de la independencia policial a fin de continuar con las diligencias de ley. 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Muy bien, esto es Vida Noticias, 1:33, 1:33, Vida Noticias desde la ciudad del Cusco para toda la región. Muy bien, vamos a otra información a través de Vida Noticias por Radio Vida, hermanos, amigos de la sintonía desde el Cusco para todo el Perú. Vamos con otra información, Policía desarticula banda delincuencial Los Bravos de la Avenida Ejército por el presunto delito contra los derechos intelectuales y receptación. Efectivos policiales de la Comisaría de la Policía Nacional del Cusco lograron la intervención y detención de 3 personas presuntamente implicados en delitos contra los derechos intelectuales y contra el patrimonio. Hecho registrado el día 7 de mayo de este año 2026, ayer a las 2 de la tarde, en las inmediaciones de la Avenida Ejército del Distrito de Cusco. Diana P., de 18 años, Arturo J., de 19 y Alex H., de 19, son las personas intervenidas, presuntos integrantes de la banda delincuencial autodenominada Los Bravos de la Avenida Ejército. A los dos primeros se les halló en posición de equipos celulares que presentaban el código IMEI adulterado bloqueado en el sistema OSIPTEL Mininter. Mientras que la tercera persona implicada se le encontró un terminal móvil reportado como sustraído. Tras los hechos, los agentes policiales procedieron con la detención inmediata y la incautación de los terminales de telecomunicaciones, los cuales habrían sido objeto de clonación y receptación, afectando los derechos de los propietarios originales y vulnerando la normativa vigente de telecomunicaciones. Los detenidos fueron puestos a disposición de la dependencia policial para las diligencias correspondientes conforme a ley, realizándose el acta de intervención con conocimiento de los representantes del Ministerio Público. 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

Finalmente, Cunacho Mejicuna está en proceso de investigación. Muy bien, esto es Vida Noticias, Radio Vida en el Cusco en los 680, en la amplitud modulada. Vecinos de Pisac denuncian que israelíes causan alboroto en la vía pública sin autorización, faltando el respeto a la comunidad local, dice la información. Así es, escándalo en los pobladores israelíes. La indignación crece en Pisac, dice la información, luego de que un grupo de ciudadanos israelíes fueron captados realizando celebraciones equivocadamente, dice la información, disturbios en las calles, en espacios públicos del distrito de Pisac, alterando la tradicional calma del Valle Sagrado, dice la información. Vecinos cuestionan que algunos extranjeros no solo desacatan las normas locales y generan único ruido excesivo, sino que además pretenden trasladar manifestaciones y posturas vinculadas a conflictos y extremismo ajeno a la realidad cusqueña, dice la información. 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Muy bien, en acá sean información en esta hora de la tarde, Radio Vida Cusco en los 680 en la amplitud modulada en esta hora de la tarde. Al propósito, el colegio Diego Quispetito está realizando pues formación de agentes del cambio climático en las aulas, la adecuada segregación de residuos sólidos y la sensibilización frente al cambio climático fueron los principales temas abordados en la capacitación desarrollada por el programa Educa, dirigida a los promotores ambientales escolares que fueron previamente seleccionados de primero al quinto grado de secundaria en la institución educativa Diego Quispetito de la ciudad del Cusco. Durante esta jornada, los estudiantes fortalecieron sus conocimientos y asumieron el compromiso de replicar buenas prácticas ambientales en sus hogares y comunidad educativa. Seguimos formando líderes ambientales comprometidos con un San Sebastián, especialmente Diego Quispetito, más limpio y sostenible. Alumnos con conocimiento ambiental por los 100 años de la institución educativa, dice la información. 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

información en esta hora de la tarde, Radio Vida Cusco, 680 la amplitud modulada, 1 de la tarde, 1 con 42 minutos. Esto es Vida Noticias, hermanos, amigos de la sintonía. Vamos a otra información. Fiscalía pide 9 meses de prisión preventiva para alcalde de la Convención, Alex Curi, por cohecho pasivo propio. El último miércoles 6 de mayo de este año 2026, Carlos Figueroa, fiscal provincial de la Fiscalía Corporativa de Delitos de Corrupción de Funcionarios de la Convención, solicitó al juez del octavo juzgado de investigación preparatoria de Cusco, especializado en delitos de corrupción de funcionarios, dicte prisión por 9 meses para Alex Curi León, alcalde de la Convención, para el chofer Juan Ramos y Erwin Escalante de la Cruz, cotizador, por la presunta comisión del delito contra la administración pública en la modalidad de cohecho pasivo propio, previsto y sancionado por el tercer párrafo del artículo 393 del Código Penal y la presunta comisión del delito contra la tranquilidad pública en la modalidad de banda criminal, previsto y sancionado por el artículo 317b del Código Penal, ambos en agravio del Estado peruano o representado por el procurador público desconcentrado en delito de corrupción de funcionarios de Cusco. Para el efecto, la referida fiscalía solicita se convoque a la audiencia respectiva y se dicte prisión preventiva contra el investigado Alex Curi, chofer Juan Carlos Ramos y cotizador Erwin Escalante. Rico Ericuna, 12 Vida Noticias. 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Fiscalía Corporativa de Delito y Corrupción de Funcionarios, acá y provincia de la Convención Escamanta, Ojuquey, juez, octavo juzgado de investigación preparatoria, Josculiactat, Rique Mañaricum, 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pública, Chaitan Ruanco, cohecho pasivo propio modalidad, Nispayawa Ejikuna Rimarimun, Chaiseriki sentenciasca, mejor dicho, Riki sancionasca Casian, de acuerdo al artículo 393 que Código Penal 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Muy bien, Vida Noticias, Radio Vida en los 680, en la amplitud a esta hora de la tarde. 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
Constitución.

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Aniversario con Apips, distrito con Api, toda la mañana, 5 de la mañana, es Hatrik, Machiscacón, Evileño Puriyunku, pero eso no se incomodan, pero sí, cuando hay un concierto cristiano, hay una alabanza cristiana dirigido a Dios sano, Waikei total, taya incomodaco, pero Pitak Chaitar Wachin Waikei, justamente enemigunchisia, Pitak Riki Kei Leviatán, Satanás Payal, prácticamente Riki. Y que el Señor lo reprenda y nosotros reprendemos en el nombre de nuestro Señor Jesucristo. 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Y cuando hay cuando te estimulan, tú respondes también, pues no muchas veces pasa eso de Kikuna Panaikuna. Entonces, lamentable situación, pero que hay tiempo kunapi, siempre uno tiene que orar, ¿no? Principalmente nuestros hermanos orando, ayunando, porque a veces la persecución wey se da a la orden del día. Tal es el caso que hay punchao kunapi, sí que hay huaracocha con todo el respeto que se merece, pero no me parece. Antauro mala, ¿no? 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Pero a veces en su ignorancia podemos decir, oegei, que itaya en su prepotencia, chaitapis ruang, vamos a desaparecer tales cosas. En fin, oegei, kuna panaikuna pasami, chay. Pero nosotros no somos religión, ¿no? Si bien es cierto, oegei, hay muchas denominaciones, sin embargo, oegei, el único propósito es solamente alabar a Dios, creer en Dios, ¿no? Me dio a Kikuna Chaymi Pasasian, que hay tiempo kuna pipas, y a través de las redes sociales, Chayya Kasian difundizca a Kikuna Panaikuna constantemente, y a veces, ¿no? A veces a Kikuna pasan ya, pero generalmente, Manarixi Jrunakunawan, que pasan, Riki Dios Ninista, pues Aburikun, que ya estaba declarado también, por ejemplo, está dicho en la Biblia, Waikei, que muchos nos aborrecerán por culpa de nuestro Señor Jesucristo, pues nosotros tenemos que alabar con mayor razón, tenemos que estar ahí siempre alabando, no alejarnos por eso de nuestro Dios. Sé que incomoda, hay chanches que incomoda kumi chaymanta, pero ekikuna, nosotros tenemos que estar siempre prestos ahí alabando a Dios siempre. Muy bien, ekikuna, eso también, esa informacioncito está en nuestra página de Facebook Torre Fuerte en la radio 95.3 Chaypiacasian, esas informaciones Waikikuna Panaikuna. Muy bien, 1:51 dictan cadena perpetua para acusado de abusar a hija. Lamentable vejamen, alcanzó la pena máxima en Cusco. El primer despacho de la Fiscalía Especializada en Violencia contra la Mujer e integrantes del grupo familiar de Cusco logró una sentencia de cadena perpetua contra LHL de 42 años, padre de una menor de 13 años, víctima del delito de violación sexual. Después de la investigación y el juicio oral, se acreditó que el sentenciado abusó sexualmente de su menor hija desde cuando estaba contando con 13 años de edad y cursaba el primero de secundaria. La primera vez que la ultrajó transcurría el año 2023. Esa es la oportunidad donde la menor
no contó lo sucedido, ya que tenía miedo.

0: medio que el acusado cumpla las amenazas y le haga daño a su madre y hermanos. Sin embargo, este terrible hecho se registró más de 10 veces y en diferentes lugares de su domicilio. En mayo de este año, del año pasado 2025, la víctima le cuenta lo ocurrido a su amiga, con quien acuden a las psicólogas de su colegio para luego presentar la denuncia ante Divincri, que puso en conocimiento del Ministerio Público, que asumió la dirección de la investigación y posterior proceso judicial hasta conseguir que el segundo juzgado penal colegiado transitorio de violación contra la mujer y los integrantes del grupo familiar ordene la cadena, así es, la condena de cadena perpetua para el padre de la menor y el pago de 10,000 soles por reparación civil. 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Riki Runata, de iniciales LHL, de 42 años, Paitaya, sentencia Munki Maraiku. 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Muy bien, en Acacia, información, hermanos, amigos de la sintonía, las primeras referencias sobre la existencia de Machu Picchu se remontan al siglo XV. En los históricos documentos que protege celosamente Archivo Regional del Cusco, así es, de la ciudad del Cusco, se han hallado recientemente manuscritos del año 1544 y 1545, que según expertos serían las primeras referencias de la existencia de la ciudadela inca de Machu Picchu. La formación, ubicación e importancia de la Llacta Inca considera como un destino más importante del país y fue y es materia de estudios constantes por investigadores de talla internacional, nacional y local, que ahora con estos escritos tendrá un soporte valioso para analizar y reportar a la ciencia y la historia. El equipo multidisciplinario de ACR, liderados por la doctora Margot Najarro y el magíster Ronald Cámara y el grupo de técnicos, encontraron los valiosos archivos Becerro, afectados probablemente por goteras en un estilo de paleógrafo que hacen referencia a Machu Picchu, como se habría denominado Picchu, como se hubiera denominado entonces en aquellos años a Machu Picchu. Riki Wekikuna, entonces, Tardamunco, información, Tariki Machu Picchu, Chakai, 1544-45, Guatapira, Riki Wekikuna, Niki Ñau, Pajkei, Conquistador Kuna, Chayamos Pachariki, Tarikanku, información, 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Muy bien, esto fue Vida Noticias por Radio Vida en el Cusco en los 680 de la amplitud modular, hermano, amigo de la sintonía. Nos vamos entonces a la noticia más importante de Vida Noticias. a la noticia más importante de Vida Noticias en esta hora de la tarde. No os afanéis, pues, diciendo qué comeremos o qué beberemos o qué vestiremos. Porque los gentiles buscan todas estas cosas, pero vuestro Padre Celestial sabe que tenéis necesidad de todas estas cosas. Mas buscad primeramente el reino de Dios y su justicia, y todas estas cosas serán añadidas. Mateo capítulo 6, verso 31 al 33. Mateo capítulo 6, verso 31 al 36. Muy bien, hermanos, amigos de la sintonía. Esto fue Vida Noticias por Radio Vida en los 680 de la amplitud modulada. Estuvo con usted vuestro hermano en Cristo, David Anco Flores. Regresamos el día lunes a la 1 de la tarde con Vida Noticias. Gracias, hermanos, por escuchar. Bendiciones, muchas bendiciones. Hasta el lunes.
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0: Dios los bendiga. Préstenme su atención, por favor, a esta pequeña reflexión que los voy a decir a continuación. Es lamentable las cosas que suceden en estos tiempos, cosa que oramos a Dios para que no suceda, que pase esto, porque no todo nos edifica. Hay muchos fariseos, podría decirlo de esa manera, mentirosos, que se levantaron en contra de nuestras alabanzas, en contra del mensaje cantado que llevamos. Tú, varón, que solo juzgas y criticas a los ministerios, sepa bien que con nuestra música ganamos almas para el reino de los cielos. No tendremos mucha teología, ni nos regimos a mandamientos de hombres. No tendremos apariencia de ser buenos predicadores, pero convencidos estamos que tenemos la unción del Santo en nuestras vidas. Nuestra música es sencilla y fácil de ser cantada, pero también a la vez criticada. Sin embargo, a la vez también nuestra música está labrada en las manos del alfarero. Por eso es que a muchos que no han desarrollado su entendimiento espiritual los incomoda la música de muchos salmistas. Es posible
1: tercer día de convención bíblica, organizado por las 8 iglesias del Señor Zona Belén. Después de 50 años, parece, primera convención bíblica 2023. 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
0: 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Chayme, castellano rima y peja, la santificación de los creyentes. ¿Ya? 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Jabazo, segunda de Corintios, capítulo 7, versículos 1. 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Oh evangelio no adulterado. ¿Cuántos dicen amén? Bendito es el nombre de Jesús. Padre amado, muchas gracias por tu amor, por tu bondad. Y aquí estamos, Señor, tus siervos. Personas sencillas, sencillas y humildes. No somos más que nadie, porque la palabra es tuya, el poder es tuya, la sabiduría es tuya, todo es tuya. Señor, tú eres Señor de señores, Rey de reyes, Príncipe de pastores. A ti te debemos el profundo reconocimiento y agradecimiento, en la gloria y la honra. A ti sea, Padre amado. Esta mañana aquí estamos congregados tus siervos, varones y mujeres, jóvenes y señoritas y niños, siervos tuyos, involucrados íntegramente por una causa en este ministerio, que es únicamente de verdad escudriñar tu palabra, proclamar tu palabra y vivir conforme a tu palabra. Padre amado, Padre santo, tu siervo también aquí delante de ti estoy. Me cubro con la sangre de Jesucristo de Nazaret. Úsame, Señor, como un instrumento tuyo. Pon palabra en mi lengua. Padre, te ruego y te rogamos en nombre de Jesús. Amén y amén. Bien, amados hermanos, tiaikuichis, vaygei panay. A ver, segunda de Corintios, capítulo 7, versículos 1. Imanizcan. Así que, amados, puesto que tenemos tales promesas, limpiémonos de toda contaminación de carne y de espíritu, perfeccionando la santidad en el temor de Dios. Palabra de Dios. Ahí está, hermana Lidia, yanapaycuayco.
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0: 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Imaraico, porque palabra niñantaj Pablo nin, porque todos compareceremos ante el gran tribunal de Cristo. Cada uno dará cuenta de sí. 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Bendito es el Señor. A ver, Salmos 119:9, imanesgata. 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La palabra de Dios. Sí, lee, hermano. Ahí está. Listo. 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

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Eso es la palabra. ¿Aceptas eso? 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A tiempo, hermano, ve. Eso es. Vamos, vamos, vencedores. Nispaca, ¿cuál es el propósito? Vamos, mira, en este mundo postmoderno, sofisticado, dialéctico, tecnología de punta o en punta y enorme avance de la ciencia, los descubrimientos científicos, mundo computarizado, globalizado y cambiante, donde hay avance en la educación científica, pero el comportamiento humano está yendo a una vida tan animal y crucial. 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

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Ya ve, eso es ahora. Chay hina, chay me chay postmoderno, mundo computarizado, mundo globalizado. 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Globalización política, globalización económica, globalización de religión, chulaya religión canja. 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Yo, educación científica pasa con anja, educación es virtual. Profesor dictan, kaman patamanta, a ver, 2+2, a ver, coma, entre comillas, agna dictas. Alumno, hay pichatía, mi cuchanchina, uyarishayanta. Educación virtual. Chay hinarik, chay me chay mundo, computarizado mundo, virtual, no, chaypi. 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Mana y niño chakshank, Santiago nin hasta el diablo cree. Diablo pues creente, es creente, pero no obedece, no tiene temor a Dios. 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

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Por entonces, Srila Prabhupada dijo, una civilización sin Dios no es mejor que una civilización animal. 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Una civilización mejor que animalme. Ajina, ¿Sí o no, hermanos manacho? Puede ser un buen médico, pero borracho. Puede ser un buen ingeniero, mujeriego. ¿Te das cuenta? Es así. Puede ser un hombre bueno que sabe, pero está mezclado en pecado, mezcuido en pecado. No tiene temor de Dios. No conoce a Dios. ¿Qué le parece? Eso dice este personaje, Srila Prabhupada. Muy bien, vamos, vamos vencedores. Mundo posmoderno, así hay guerra, muerte, najarimakum, persecución de cristianos, guanyuchan con su hermano Melkais y Maliant Manachmir, así están los cristianos. 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El mundo es grande, hay cuatro continentes del mundo, más América del Norte, Sur. 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Chayhinan, tarikushaspan, no kanches, pensananches, reflexionananches, ¿de qué? Tiempo apremiante hasta callarin, chay, principio de dolores, manacho, ¿ya? Entonces, visión del estudio. 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Entonces en esta visión yo

ustedes han venido también con un fin, ¿no es cierto? El fin es capacitar a los ancianos y jóvenes a la luz de la palabra de Dios para superar todas las debilidades y preparar para un ministerio fructífero y multiplicador autosostenible. Hermano, hermana, yo he venido con un fin, y mi fin es capacitarles, hablarles a la luz de la palabra de Dios, ¿ya? En cuanto a la santificación, santificación del pecado, ¿ya? Con ese fin, a enseñarles, a orientarles. He venido, ¿ustedes con qué fin han venido? 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Kankan. Te vamos a dar, si tienes hambre, están cocinando rico rancho, va a haber hoy día. Muy bien, eso es. Entonces, no kangamos kani, yachachi. 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Yachaka. Eso es nuestro fin. Ya está. Yachachi, yachaka. Yachaka, jamón que checa, acuyatie. 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Hermano, entonces, tranquilo, tía ellos pa, uyari guayaca y panay. Ha dicho manacho. Listo, ya chacacht, jamón guichay. No capes, rimasaj nespaca con seriedad. La verdad de la palabra rimasaj, ¿no es cierto? Manacho. 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A ti paso, vencisum, porque somos más que. Ahí están los vencedores. Le apamando Jangunak vencedor con Japero Anguis, a ver Lorenzo, con Anjaris Aines. 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Ya, hermanos, listo. Ajinata, vences pataj, prepara kusunchis una iglesia fuerte, fructífero. Un esposo fuerte, una esposa fuerte, una iglesia fuerte, una familia fuerte, los hijos fuerte, los padres fuerte, una congregación fuerte, vencedor, hermano Casunches. Eso es, hermano, eso es el fin. Fructífero, multiplicador y mirazo. 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Eso es multiplicador y autosostenible. Chay autosostenible, canampachta, yachanches, ofrendas, premisas y diezmos, la economía de la iglesia, hermano. Mana juktacho jawapakusun, mana juktacho mijupakusun, mana mañapakusunchu. Yachasun, Dios taita bendiciasun, ¿no es cierto, hermano? Causanan, señor, cotimunankama. Iglesia pesayasun, hermano, y mantenisun, sostenisun, sojitasun, sayasun, hermano, y hasta, señor, cotimunankama. Palabra nin, el que persevera hasta el fin. Ah, entonces vamos a ser una iglesia perseverante. Ya está, hermano. Qué interesante. Ahí está, mira el maestro. Mira el maestro. Ya están ustedes sentados. Mira, ve. Así es. ¿Acaso están durmiendo o están durmiendo?

0: repente. Muy bien, vamos vencedores. Ahora, todo fin apunta a un objetivo. ¿Ya? ¿Y cuál es ese objetivo? El objetivo es volver a la palabra de Dios para lograr los valores de santidad y vivir una vida consagrada a Dios. 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Cotizum, jaikusum, ningriki manachu. Chaitaja, japesum, ginaspat, ajuesum, liisum, yapapes yapa, entendina cama, nispayan, nishawanchis manachu. Eso es, ¿no? Entonces también aquí el objetivo es volver a la palabra de Dios, ¿ya? Para lograr los valores de santidad. 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Dios. ¿De acuerdo, hermanos? Muy bien. 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Dios pa palabranta uyarispa. Lo que nunca leishanku. Kainata pinsashanku. 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Ajá, nescaponema, chicapa, de reacciona chicume, Dios pa palabranca, reflexiona chicume, songotan chalium, yuyaitan kicharen, reparachiwan chisme, manacho. Anchaime, hermano, eso es volver a la palabra. No es que allá, mozo biblia, tarantirucos, furraros, Dios palabra en kunankasha. Mananchaichu, sino leísu, entendísu. Ya, reflexionasun, Rick, ginaspa, nescaponich, nescaponi, anchi, Dios taita, palabra manjina, causasun. Muy bien, hermanos, vamos, vamos, vencedores. Wow, chosas carapo. Definición del tema, imaninantan nin, ya está. Kai, santificación mi quinza mantagaku. Primero, santo. Segundo, santificación. Tercero, santidad, ya. Primero, santo. ¿Qué palabra santo? Es propio de Dios. Solo es Él es santo. ¿Qué palabra santo? 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Manajeliuk ni nantanin. ¿Qué palabra santo? Pertenecen Dios man. Dios taitayan chuya manacho. Paillan chuya, Dios es santo. ¿Ya? Isaías 6:3. Lee eso, hermano, a ver. Isaías 6:3. ¿Quién lee? Para ahí, a ver.
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0: Ajá, amén. Mira, en castellano dice, Isaías 6:3, el uno proclamaba al otro diciendo, santo, santo, santo es Jehová de los ejércitos. Toda la tierra está llena de su gloria. 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Haikakutin kinsakuti, tres veces santo. 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Chayme chay capitán romano nerkan, este hombre es verdaderamente el hijo de Dios nispa. 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Eso es Dios es santo. 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
1: 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Siéntate aquí, aunque sea. Ya. Chuyallatachu, cananchis, manachu. Abre de acá. Chuyallatachu, mi cananchis, ¿no es cierto, manachu? A ver, carpintero, juaban, emata. Chofer, juaban, re. Comerciante, juaban, re. Cliente, juaban, re. 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Dios ni nespalla ni opa, mañana conanca. Papá, Dios, nespapo ni mañana puiti, achapus cancilla, papá, ¿no es cierto? 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Chayhina kachuya Dios tatak papá nespanin shekha imainan no kanjis pa causa inyis vidan skalan. ¿Cómo debe ser tu vida, mi vida, nuestra vida? Santo también. Entonces, chay mi motivo kai santificación estudiana paja kanga. 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Eso es, ¿no? Eso es. Y la gloria de Dios dice está llena en la tierra. 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Chay significa Dios pa glorian, Dios pa hatinin. Kashar hampai con ocupe. Chay hinan kaipi piskashan, ¿no es cierto? ¿Cuántos creen que Jesús está aquí? Está aquí. ¿De verdad? Bendito sea el Señor, está aquí. Ay, entonces manan zapayo che kachanchi, manariki. Vamos entonces. Eso significa santo. Ahora vamos. ¿Cómo es santo Dios? Imagínate que chichuya Dios re. ¿Cómo es? Separado. De hecho, los dos términos pueden reducirse a una sola idea. La pureza es separarse de la impureza. Separación significa puro de cosa fueriña, es decir, no hay mezcla. Yanawan yorajwan mezcla con manchu. Yanaka yanan, yoraka yorajme. Riki, manachu. Entonces, chay, separado de nantakanin, kilimanta, akaska, chuya. ¿No es cierto? Eso es separarse la pureza de la impureza, ¿no? Separación significa puro de cosa foriña, entonces no hay mezcla. 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Así es. 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Así es, ¿no? Entonces manan vidanches mezcla con mancho. 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Ah, entonces medio cheche, medio mediocre, creyente a medias. 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No es así, no estamos así. ¿Cómo vamos a hacer así? Y me inata chinari kashasuman. Wow. Muy bien, vamos. Muy bien, mira, Dios es amor, dándonos a entender que que él no está mezclado con el egoísmo. Eso significa santo. Dios es amor, ¿no es cierto?
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0: 3:04. Muy buenas tardes, amados hermanos. Buenas tardes con todos en esta tarde. Les saludo en el precioso nombre de nuestro Señor Jesucristo, quien les habla, vuestro hermano, amigo Fidel Cárdenas, ya con su programa Hora Especial de tu Radio Vida. Gracias, hermanos. Son ya la hora exacta, 3:05. Estamos día viernes ya, fin de semana, estamos 8 de mayo ya, hermanos, terminando la semana. Gracias, hermana Gloria, por el pase correspondiente a cabina número 8. Bendiciones, hermanos. 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
1: Gracias, Señor.
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Tu amor es grande. 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El carimón de equipo que se ha por plataformas de Facebook. Hay que llamar a Yuki Spaghetti, que el carimón que cuman. Número de WhatsApp que hace 945-36-39-81. Hay que llamar a Yuki, aprovechando que hay tiempo, que hay que ir con la tecnología, facilidad, hablar y napa, napa y naku napa. Amado hermano, Dios también ya va a ser un chilapanchista. Con el hijo de su magta, que iba a echar y no capas. 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

0: 3 de la tarde con 13 minutos. Lunes, uno está aquí que hicimos tarde, Oraspi. Calpanchari, Huanchistag, Pananchi, Celia, Pocobanca, Calcayactamanta, Valle Sagrado de los Incas. Desde Llanchu, Chaypichu, Panay, Maipinca, Kunki, familia Pocobanca, Noemí Pocobanca, Richard Pocobanca. Saludos cordiales por allá, Pollanchu, para todos nuestros apreciados hermanos en Cristo. ¿Cómo estará mi hermana Remigia Janco? Ok, Severo Melo, buenas tardes, buenas tardes. Bueno, 3 de la tarde con 14. En esta tarde ya, como sabemos, nuestros hermanos nos sintonizan y también nos enlazan, pues, con frecuencias en FM. En Paucartambo, muchas gracias, apreciados hermanos. Radio Unión Cristiana, escucha a nuestros apreciados hermanos allá en Paucartambo. En Paucartambo, buenas tardes, Majupata. En Majupata, mi hermano Nilton Huiza. Saludos, apreciado hermano Domingo Follana. Mi hermano Abraham, ¿cómo estarás, Abrancito? En Chajlabamba, parte alta. Buenas tardes, mis apreciados hermanos. Y Meñanga Kushankich, Paneo, ok. Y Matacharro, Bakushankich, con ahora especa, Yankana Patapi, Chajra Patapi. Y también nos sintoniza en Radio Vida en Acomayo. Desde el centro poblado de Marcaconga. Y desde allá nos enlaza hermano Roberto Flores. Gracias, Bauqueche Roberto, Dios a Minchazunki, Yapan Oyarikushak Kunapaj.
1: Sí, señor.
0: Akumayo Yachtapi, Menayan Iñejmasikuna. En Sicuani nos enlazan, gracias, apreciados hermanos, en Sicuani, Rafael Montoya. ¿Cómo está mi apreciado hermano Rafael Montoya? Pane Emperatriz Suma, Bauqueche José Luis Jawana. Así va avanzando la hora, 3 de la tarde.

0: Estamos cerrando la semana. Otro último programa de esta semana. Ya estaremos retornando día lunes, después de haber festejado a lo grande a nuestras mamitas. 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A ver, sorpresa cuando cantas, no sé, sorpresa, güey. Esposo parla así, guaguancunawan. 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Habrá sorpresas, claro, debe haber sorpresas, regalo. Domingo Pafaneva, ok. Guaquichicunacha canja. Hay que agradecer a Dios, nuestra gratitud, hacer un culto a Dios para que todas las mamás líderes dentro de la iglesia puedan seguir trabajando y orar por todas aquellas madres que tienen dificultades, problemas con cosas que hacen ahí cuerpo un cupo. Ay, cata mamita con la cachanco. A un guaquín humano o a sin cupicho, mana yachtan cupicho, casiango yachta o copi, maipi, hospital cunapi, clínica cunapi, cárcel y macasiango mamacuna, guabancumanta carupi, maita chava, guabancuna o parla y cuita muna, muna y cuita muna, guabacunata, manati cuncho, manati cuncho. Bueno, ahnacan, ok, callan bonitas mamita cuna, guabayan cuan cacusian, guasin cupi. Guabacunaps casi colla, guabacunallaraja. Tienen pues 7 años, 9 años. Maiman rincuman, mamá, la rullante ari, ahnat no ganch viñamoranchis, hasta los 15 años. Ajá, así hemos vivido, chaymantaja, hemos terminado nuestra secundaria. Nos han mandado al pueblo. Si usted va a Hampurán, Cusculiactama, Joaquín, Sicuanim, Arequipa, Lima. Bueno, así estamos, los tiempos han pasado. Ahora la mamita ya tiene su edad. Ya hay cabatachajin capucha, mamita. Amado hermano, es momento ahora para poder honrar a mamá. Escuchar a mamá. Escuchemos la voz de mamá, sus consejos, la experiencia. 3 de la tarde ya con 18, se celebra pues cada segundo domingo del mes de mayo. Bueno, solamente queda orar por nuestras mamitas. El mejor regalo. ¿Cuál sería el mejor regalo que espera la mamá? Una mamá cristiana. ¿Sabes cuál es, hermano? No es una refrigeradora, no es una lavadora, nada, no es completo. Una madre quiere ver feliz a sus hijos. Ah, es lo que quiere ver la mamá. Feliz. Amaps cachuncho. Ajá. Suficiente nomás que Dios va a poder bendecir siempre a sus hijos. Aparte de ello, la mamá quiere, sabes, que todos sus hijos vayan a la iglesia. Con eso la mamita queda feliz. Pues yo recibo esto de mi mamá, me dice, ¿no? Paneki kun manda iglesia manarin kucho, che waka kun nyoka, che yata munaiman, paikuna piskanjina, señor pikanan kuta, nada más. Así una madre cristiana, creyente, hermana, sufre, ora, dobla las rodillas cada mañana, en las noches, a mediodía. Y los hijos no nos damos ni siquiera cuenta de esto. Suficiente, llegó segundo domingo del mes de mayo. Nos vamos con todos los canastones, ropa, todo completo. Y la mamá se quedó en la casa vacía. No ha visto nada. No ha visto en sus hijos, por lo menos. Mamá, oraremos. Mamá, estamos yendo a la iglesia. Mamita, soy casada, ahora vivo feliz con mi esposo, con mi familia. Nos estamos yéndonos a la casa de Dios, a los cultos. Mamá, soy líder, mamá. Esa voz quiere escucharla, mamá. Amado, no sé si te mandas reparar encima en la chapana y con la guauquicuna. Llena de gozo el corazón de tu mamá con ser fiel a Dios. 3 de la tarde ya con 20 minutos, amados hermanos. Muchas gracias Radio Vida que presenta su programa Hora Especial. Llegando siempre con los saluditos para aquellos hermanos que tienen esta oportunidad de escuchar. Tenemos otra intervención musical, volumen 5. No hay que ponernos melancólicos. Hay momentos de reír, de llorar. Hay momentos también de gozarnos en la presencia del Señor.
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Gracias, hermano. Saludos, mano, desde Centro de Salud Limatambo. Estás en tu centro de trabajo, hermano Armando Álvarez Espinosa Huamán. Muy bien, hermano. Elizabeth Pinchi, buenas tardes. Ahí nos dice que está ok el programa. Gracias, gracias. Enrique Quispe, Hualpa. Saludos, hermano, en Ticapata, San Sebastián. 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Adelante siempre, hermano Enrique Quispe Hualpa, en el trabajo. Saludos para el hermano Juvenal Compi. Y bendiciones, ¿dónde está mi hermana Juvenal Compi? Saludos de parte del hermano Enrique Quispe Hualpa. José Yucra Taracaya dice, buenas tardes, hermano, es muy cierto. Bendiciones, hermano José Yucra, que Dios te bendiga ricamente en cualquier punto de nuestro país. Erika Contreras, hermano, buenas tardes. Felicitarle por su programa, enviamos los saludos para el día de su cumpleaños de parte de su hija y de sus nietos, Salomé. A ver, vamos a bajar un poquito más. Salomé y Arlet, y de su yerno Vladimir y su esposo Federico desde Acomayo. Nos está diciendo, hermano, buenas tardes, felicitarle por su programa. Enviamos los saludos por el día de sus cumpleaños de parte de quién está de cumpleaños, hermana, por favor me da el nombre. Envíame saludos para el día de sus cumpleaños de parte de su hija y de sus nietas Salomé, Arlet, y de su yerno Vladimir, ahí está pues escuchando, y su esposo Federico desde Acomayo. Ajá. Bendiciones, hermanas. Ahí también dice, a ver, ¿qué dice? XTM Vargas Condori. Buenas tardes, hermanos. Saludos desde Calca. Pampayacta, cumpleaños de mi mamita Micaela. Muy bien, ahora sí. En su momento vamos a poner un fondo musical y vamos a llegar con los saluditos hacia la provincia de Acomayo. Muy bien, bendiciones, 3 de la tarde ya con 28 minutos, Radio Vida, la señal que edifica tu vida. De esta manera nosotros vamos con los saludos en cualquier punto de nuestra región Cusco, provincias, distritos, centros poblados, comunidades, anexos, cual sea tu centro de labor. Mamita hermosa, linda, mujer valiente, guerrera, trabajadora. ¿Cómo está mi hermano Uña Chitacha?

3 de la tarde ya con 36 minutos en esta tarde. Rubén Díaz desde Cerro de Pasco. Bueno, conmueve el corazón, amados hermanos. Nos quebrantamos, amados hermanos. A veces pues llega este tiempo. De repente no solamente es esta semana, sino todos los días de nuestras vidas. Cuántos hijos agradecidos que somos. Y también ponemos siempre o valoramos

trabajo de mamá. Ok, Panay, gracias, Cacho, Dios, bien chisma. Ya fin de semana. Fuerza, fuerza, para adelante. Decimos todos, hemos decidido seguir a Cristo. Saludos cordiales para la hermana Julia Quispe por Huancaro. Bendiciones, hermana, Dios te bendiga ricamente. Que Dios restaure todo su trabajo, su salud, su vida espiritual, a retomar nuevamente con más fuerza. Familia, familia en Cristo. Vamos para adelante, oremos por toda la iglesia, por toda la familia, por nuestros hijos. Saludos cordiales para nuestro hermano Gualberto Zulca. ¿Cómo está mi hermano Gualberto Zulca? Mi hermana, felicitas Panique en Anta, aunque son de Tambobamba, pero están en Anta. Saludos cordiales para el hermano Mauricio Quispe, Sicilio. ¿Cómo está mi hermano Sicilio? Saludos cordiales. Que el Señor me los bendiga ricamente, que todos los días escuchan Radio Vida. Son fieles oyentes de esta emisora cristiana Radio Vida. Adelante, mi hermano Gualberto Zulca. Muy bien, 3 de la tarde. Ahora sí, vámonos con lo que viene a ser parte de los avisos. Con algo, Villacuy, Kunata, mamá, no canchis, churamos unchis. 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Bueno, aquí dice Radio Vida, juntos seguimos predicando el evangelio de Dios a todos los pueblos, naciones y el mundo entero. 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Radio Vida 760, ¿dónde? 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Misión Vida, Radio Vida V12, ahí está nuestro hermano Abraham Rojas. W10, hermano Lucio Lima. X12, ahí nos espera hermano Noé Rojas. Por Banco de la Nación, papá, okay, anapeniki, chayachimuito, monasianki. 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Gran ayuno unido los días 15 al 17 de mayo, organizado por la Iglesia Evangélica Nueva Jerusalén en la comunidad Iwina. Poma Cancha, Comayo, Cusco. Invitan a todas las iglesias de Pomacanchi, Mancura, Chosicani, Manzanares, Tío, Sangarará, Marcaconga, Chilchicaya, Unión, Chahuaya, Copía y otros más. Para mayor información, 905-71-6747, para hacer algunas coordinaciones con nuestro hermano Pablo Incho Cañari. Invitación para convención bíblica organizada por la Liga Femenina de Consistorio Yancho Calca. Presbiterio Valle Sagrado, que se llevará a cabo los días 20 al 23 del presente mes, año 2026. La bienvenida será el día 20 por la tarde. Tema, familia cristiana. Expositor, Pastor Víctor Takuri, Uaya. Invitamos a todas las iglesias para Urubamba, Pituquis, Camparés, Acchahuata, A y B. Tío 2B, Acchapampa, Totora, Acchabaja, Huamanchoque, Sauceda, Vista Alegre y Anahuayla. Pampayacta, Alta y Baja, Mizma, Calca, Arín, Huarán y todas las iglesias aledañas de Valle Sagrado. Más que palabras, es un sentimiento, más que una fecha, es un momento.

compartir la poderosa palabra de Dios. Todos quedan invitados. Aquí está la junta directiva como presidente, hermana Florencia Huaraca, y como secretaria, hermana Juana Cruz Mamani. Para mayor información tenemos los números 975-61-47-51. Se alquila horno para elaborar pan. También se requiere una persona para venta de artesanía, de preferencia familia cristiana. Los interesados a personarse a Radio Vida, a Radio Vida, a Radio Vida. Oportunidad de trabajo, se necesita una cocinera para Puerto Maldonado. Se paga buen sueldo, trato familiar. Los interesados, comunicarse al número 983-19-13-52. Ahí está la hermana Yoni Puma. Así está, apreciados hermanos.

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2: Siendo la hora 3 de la tarde con 43 minutos. Saludos cordiales en Acomayo, en Acomayo. Gracias, gracias. Aquí tenemos un saludo de cumpleaños para la hermana Micaela. Los saludos vienen de parte de la hermana Erika Contreras. Ahí dice, hermano, saludos de cumpleaños para mi mamita Micaela. Por favor, por favor. Es sus cumpleaños hoy día, de parte de su hija y de sus nietas, Salomé, Arlet, y de su yerno Vladimir y su esposito Federico, desde Acomayo. Padre Micaela, Dios a Minchazun, que mamá que se llama Guatajuntacuini, que Punchaipi. 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

3:44 con 44 minutos, que rápido avanza la hora, no podemos parar, difícil, amado hermano, mana ese ejit, atsuma el reloj, ta tiempo, ta, pasa cuchillan mamá, usted llama tiempo, bueno, que digo que ahora está, que ya está, junta era pico, ya digo, ya que con nata, ya pantalla, que hubiera pico, allí mamá, uyarica mustaik, uyarico, ya pone que es una radio vida, ni escata, no, que digo, que digo, ya encarimo, ya sacó ponía mamá. Y papá es que vamos a ir vamos a seguir trabajando. Y si hay también, amado hermano, que nuestros hermanos del director nos dan la oportunidad de salir al aire. Estamos aquí para decir, heme aquí, Señor. Ética sea ni papá oaxacuascaiki, oaxaiki, cari, oaxaiki. Hay que trabajar, mamá, con mucho cariño. Hay que trabajar, hay que darle toda nuestra fuerza para Dios, porque de Él es que viene todo, amado hermano. Ama mamá, es jeringuich, papá, es ñapa, que mandra. Ni maima, ni yokema, ni pañama, ni jepama. Has tomado una decisión, mamá. Has tomado una decisión buena, correcto. No hay otra decisión, no hay otra alternativa, sino solamente es Jesús. Jesucristo, nuestro Señor. Una vez, cuando Jesús estaba aquí en la tierra, preguntaba a sus discípulos, ya muchos se van, ¿no? Muchos, ¿no es cierto? Señor Jesús, muchos se han retrocedido, uno por uno se han ido, wow. Y acá algunas principuichisías. Pablo Nirja, Señor, ¿a dónde iremos, Señor? Yo digo estas palabras también en esta tarde, veo muchas dificultades. El tiempo ha cambiado mucho, hermano. El tiempo ha cambiado bastante. Y ahora, igual para nosotros la palabra del Señor. Ahora, ¿qué dicen ustedes? Hay muchos que están volviendo atrás. Hay muchos que están retrocediendo, están renunciando su fe. ¿Y nosotros qué vamos a decir? Los que escuchamos Radio Vida, vamos a tener que decir, ¿a dónde iremos, Señor, si no es a ti? Están llamando a Bajamukuy, que es

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En ti encontramos paz, tranquilidad, esperanza, gozo. Mira, como hermano, en medio de todas las dificultades, nos gozamos en la presencia del Señor. 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Mi hermano, junta que hacían guajanapa y no, zapanca, o armipa, jaripa, o ainacunapa. 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Ajá, de la tercera edad, cura. 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Muy bien, amado hermano. 3:47. Vamos siempre adelante. Apreciados hermanos. Dios me los bendiga ricamente. Algunas características que tiene que reflejar en un cristiano es también, amado hermano, ¿cuál sea? ¿Cuál más es? Allá hemos aprendido las características del amor cristiano es esto, que el cristiano es paciente y bondadoso. Ahora, el cristiano también es, no busca lo suyo ni actúa con orgullo. Mana paella pa canantachu masca lo que ha encontrado en la gracia del Señor. Por ejemplo, nosotros los cristianos hemos encontrado que, hermano, para nosotros, aparte de lo material, hemos entendido un versículo clave: busca primero el reino de Dios y las cosas materiales vienen por añadidura. Gracias, agradecemos a Dios. Esta es la palabra que nosotros buscamos, el gobierno de Dios en nuestras vidas, en nuestra familia, en nuestro trabajo, en nuestra salud, en nuestro liderazgo. Primero es Dios para nosotros, que Él gobierne. Si Él nos dice, tienes que ir a predicar, tú estás siendo llamado para una tarea, para una misión, como por ejemplo que Radio Primaj, Pananchikuna, Wauhinchikuna, Pastor Ninchikuna, están cumpliendo esa misión, ese llamado de Dios que ellos han sentido, han entendido, que están llamados para predicar el evangelio. ¿Qué horas? Ay, qué hermano, es que hoy haríamos yango. Ay, qué. Joaquín, ¿cosas chacuinio? Joaquín, ¿qué? De repente, momentáneamente, cosisca, se manda a yaringo, ya que vienen copi. Joaquín, ¿cómo anda? Chaya se manda, ¿iña con nada más en discunama? Hemos encontrado este trabajo que nosotros estamos en las manos del Señor. Invita a otros. 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Camina por lo menos por las calles. 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No busca lo suyo, en lo material, digamos, ejemplo, tamba. 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Campo, walpaiki, cohecho, ima casian. 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Dale, ayúdale, enséñale. Y menata iba kusum que anima chacunata. O en los productos. Ahora, ¿cómo podemos trabajar? Ajá, ¿cómo hay que elaborar? ¿Dónde hay que ir a vender? 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No busques solo para ti, hermana. Ama canalla pa chucacho y mapas. Ajá. 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
y más remedio tanto más.

0: 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Entonces, ¿qué hay que hacer? Ayudar. 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Por todo lado tenemos que ayudarnos unos a otros. No hay que buscar solo para nosotros. No callan chispa, no callan chispa. Y los demás, ¿dónde estaría, hermano? La primera parte. Y la otra va a decir, no actúa, ni actúa con orgullo. Orgullo que se llama Hatunchaki. Que escucha ya, Dios español, por ejemplo. Orgulloso, Jari, que Warmeja. Ruini empezó a reaccionar. Ay, este es al tipo. Este no, no respeta. Aunque hay gachas, pobre, y achatuco. No, ya pamps que ni imagina, aunque cachaspa creído, no, no, pues cancha runa, ok, pana, que pach por ininchispe. Andar en amor, estas cosas no en nuestras vidas, hermanos. Seamos humildes, seamos mansos. Si ves a alguien que está altivo, orgulloso, déjalo, hermana, dejemos las cosas. Yo creo que la palabra de Dios siempre se pronuncia por esta emisora Radio Vida. Que el orgullo de nosotros debe salir, hermano, salir, quitarnos todo este orgullo que hay en nosotros. Hacemos por igual una ganga moneta, se marta aquí y anda para ir a cuspa. 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Ajá, Joaquín Runa más es conata y arca y pica cusianco, aquí pica cusianco, rico sanchis, Joaquín Runa, chacamanta pon necesitas cascanguta, maña pa cuspurinco, o en la casa del Señor. No tiene la hermana, un cusco por ikusian, apenas le dejamos kusian, pasa que ya suficiente y de vuelta, o así más los caramunampas, cutiripunampas, dos soles y nada más. Y esta hermana quiere por lo menos comer una tortita, una galletita, algo, reparan que cheta o que cheta panay. Dale, hermana, ayúdale, dale, dale. Ajá, hay que darle, hermana. Que tendría chivo a Dios Maximio. Aunque con Atari que apóstol Pablo y a Chachén a Corinto Iglesia Majelocasias, que Carta Oculta, había una necesidad entre ellos y necesariamente tenían que ellos aprender a recibir esta carta, esta enseñanza. De esta forma debe caminar el pueblo del Señor. Hoy también nosotros, en este tiempo, debemos caminar correctamente, ayudándonos unos a otros. Saca de tu almacén, ya no estás ahí guardando. O aquí mismo pusaña, camas mi kunaiki. 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Y anapana kang paikunama. Amado hermano, Dios nos bendiga ricamente y nosotros decimos feliz día de la madre a todas las mamás que escuchan, que siguen este programa. Amado hermano, Dios me los bendiga ricamente. Y mañana está de cumpleaños, me dicen mi hijo espiritual, Saúl Valencia, Valencia. Está por Molino Pampa. Bueno, me voy, hermanos. Ya hasta el día lunes. Feliz fiestas. Ajá. Domingo te agresión si te subí, pues ya no va sin paneo, ok, ya. No acaban. Tú pa' conozca mañana. Lunes, pues ya te cutimos.
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2: Muy buenas tardes, amados hermanos. Les saludamos en el precioso nombre de Cristo Jesús. Que el Señor nuestro Dios lo bendiga grandemente, amados hermanos. Gloria al Señor. Muy buenas tardes a todos los hermanos, gloria al Señor, que el Señor nuestro Dios lo bendiga grandemente. Hoy estamos, gloria al Señor, para poder exaltar al Señor nuestro Dios y así también saludar a todos nuestros hermanos que hoy nos sintoniza a través de este medio. Gloria al Señor, que el Señor nuestro Dios lo bendiga, amados hermanos. Espero que se encuentren bien, queridos hermanos, en diferentes lugares. Gloria al Señor, en esta tarde ya vamos a empezar a, gloria al Señor, con nuestro programa y vamos a seguir, gloria al Señor, alabando y exaltando al Señor nuestro Dios. Así que, amados hermanos, gloria al Señor, estaremos también ahí compartiendo la palabra del Señor, estaremos compartiendo la palabra de Dios, amados hermanos, gloria al Señor, exaltando a nuestro Padre Celestial. Así que, amados hermanos, en esta tarde, que el Señor nuestro Dios lo bendiga grandemente. En esta tarde, amados hermanos, vamos a exaltar al Señor nuestro Dios.

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1: Gloria al Señor, amados hermanos, así estamos gozándonos delante del Señor. Y así también saludar a todos nuestros hermanos, a nuestras hermanas. Gloria al Señor, a todos nuestros oyentes que nos sintonizan en esta tarde. Que el Señor nuestro Dios lo bendiga, amados hermanos. Gloria al Señor, y algunos ya están con preparativos ya, ¿no? Gloria al Señor por día de mamá, porque el día de mamá ya se acerca, amados hermanos. Gloria al Señor, no sé cuántos hijos ya están ahí, ya preparando algo. Gloria al Señor, ya estamos ya en las vísperas, amados hermanos. Gloria al Señor, ¿no verdad? Para festejar el día de mamá. Pero amados hermanos, gloria al Señor, a veces buscamos las fechas especiales para saludar a mamá, para dar un abrazo a mamá, pero luego después nos olvidamos. Amados hermanos, honrar a nuestra mamá debe ser todos los días de nuestra vida. Así que amados hermanos, gloria al Señor en esta tarde. En breves momentos ya estaremos compartiendo la palabra del Señor respecto a mamá. Gloria al Señor.

Y así saludamos a todos nuestros hermanos, gloria al Señor que nos sintoniza en diferentes lugares, diferentes recónditos de esta ciudad, amados hermanos. Así también saludamos a todos nuestros hermanos de Molino, gloria al Señor. Saludamos a nuestra hermana Graciela, nuestra hermana Fortunata, a su familia, gloria al Señor. Nuestra hermana Gloria, gloria al Señor. Diario, gloria al Señor, nos sintoniza por allá, por Vive el Perú. Que el Señor nuestro Dios lo bendiga, amados hermanos. Amada hermana, gloria al Señor. Que el Señor te bendiga, hermana Gloria. Yo sé que ya está, gloria, los hijos están preparando para un gran banquete el día domingo. Gloria al Señor, nuestra hermana Graciela. Y así a todos ustedes, nuestro hermano Jerónimo, gloria al Señor, ya está listando ya, ¿no? Los ricos potajes para poder disfrutar el día domingo en Día de Mamá. Así que, amados hermanos, todos los papás, nos toca cocinar el día domingo. Así nos están diciendo, Santo Padre. No sé qué voy a cocinar yo, amado hermano. Gloria al Señor. Como yo vengo de Lima, me prepararé un cevichito, un sudadito de pescado con su arroz con marisco, ¿no? Gloria al Señor.

Así saludamos también a nuestro hermano, gloria al Señor, que está escuchándonos, a él, nuestro hermano Marcelino Catalán. Nuestro hermano, gloria al Señor, Irmo, que nos está escuchando ahí, amados hermanos. Dios lo bendiga, amado hermano. Les saludamos de aquí desde la cabina de Radio Vida. Gloria al Señor. Ahí mi hermano también ya está haciendo preparativo, gloria al Señor, para el día domingo. No sé qué cosita usted degollará, hermano. De repente un corderito, una vaquita, no, una gallinita, no sé.

Gloria al Señor, amados hermanos. En esta tarde, una alabancita más.

Gloria al Señor, amados hermanos. En esta tarde vamos a orar al Señor para ya compartir la palabra del Señor. Oramos al Señor. Bendito Dios del bendito Dios, venimos delante de ti reconociendo que tú eres grande y poderoso. En esta tarde, Señor, venimos delante de ti reconociendo que tú eres el único, reconociendo que tú eres el poderoso. En esta tarde, Señor Dios mío, vengo delante de ti para, Señor, darte las gracias por todo. Señor Dios mío, en esta tarde, Señor, guíanos, Padre, a través de tu palabra. Te rogamos, Señor, en el poderoso nombre de Jesús. Te damos gracias, Señor, en el nombre de Jesús. Bendecimos, Padre, este día, esta hora, Padre Santo, en el poderoso nombre de Cristo Jesús. Gracias, Señor. Bendito Dios del cielo, en el nombre de Jesús. Amén. Amén. Amados hermanos, amigos que nos sintonizan esta tarde, hoy en esta tarde compartiremos la palabra de Dios que lleva por título El valor de una madre. El valor de una madre. ¿Cuánto valor tiene una mamá? Hoy veremos, amados hermanos, amigos, cuán importante es hablar de una mamá. Cuán importante, amado hermano, es, gloria al Señor, mencionar de una mamá. ¿Por qué, amados hermanos, a nivel mundial, muchos amados hermanos celebran mamá? Porque la mamá es la maestra. La mamá es, gloria al Señor, es la consejera. La mamá es una mujer fuerte. Vamos a ver aquí, amados hermanos, el valor de una madre. En el libro de Proverbios, capítulo 31, verso 8, 28. Libro de Proverbios, capítulo 31, verso 28. Vamos a ver la palabra de Dios. Dice así: sus hijos se levantan y la bendicen. Sus hijos se levantan y la bendicen. Su marido la alaba. Verso 29. Hay muchas mujeres virtuosas y capaces en el mundo, pero una mamá sobrepasa a todas.

una mamá sobrepasa a todos. Amados hermanos, amigos, hoy queremos reflexionar sobre el inmenso valor de una madre. En un mundo donde muchas veces el esfuerzo silencioso pasa desapercibido. Si Dios sí ve cada sacrificio, cada lágrima, cada acto de amor que una madre entrega por su familia. Una madre no solo da vida, también forma corazones, enseña valores, enseña respeto y deja huella eternas en sus hijos. El amor de una madre refleja el amor de Dios. El amor de una madre refleja el amor de Dios. El amor verdadero de una madre es paciente. El amor verdadero de una madre es paciente, protector, constante. Aunque está cansado, sigue adelante por sus hijos. Aunque ya no tiene fuerzas, una madre sigue adelante. Aunque está enfermo, toma las fuerzas y se levanta para atender a sus hijos, para atender a su familia. Vemos, amados hermanos, que cuán valor tiene una mamá. Así como Dios nunca abandona a sus hijos, una madre siempre cuida. Una madre siempre busca cuidar y levantar a los suyos. Una madre nunca se avergüenza de sus hijos. Por más que sus hijos son drogaditos, por más que sus hijos son delincuentes, por más que sus hijos de repente es asesinos, pero ella nunca deja de ser mamá. Nunca se avergüenza de sus hijos. Aunque sus hijos de repente se portan mal, siempre la mamá no deja de ser mamá. Aunque alguien le pregunta y le dice a la mamá, le dice, ese joven drogadito es tu hijo. Ella agacha la cabeza y dice, sí, es mi hijo. Es mi hijo. La mamá nunca se olvida de ser mamá. Así como Dios nunca, amado hermano mío, así como Dios nunca abandona a sus hijos, una madre siempre busca cuidar y levantar lo suyo. La palabra de Dios dice, en Isaías habla, se olvidará la mujer de lo que dio a luz. Es una pregunta. ¿Se olvidará la mujer de lo que dio a luz? Aunque olvida ella, yo nunca me olvidaré de ti, dice el Señor. Amados hermanos, amigos, Dios usa muchas veces el corazón de una madre para mostrar ternura, misericordia y compasión. Dios siempre ha usado muchas veces el corazón de una madre para mostrar

mostrar ternura, misericordia y amor. Una madre edifica su hogar. Una madre edifica su hogar. Una madre verdadera edifica su hogar. La Biblia enseña que la mujer sabia edifica su casa. Una madre no solamente limpia o cocina, ella también construye un ambiente de amor, fe y esperanza. Con sus palabras anima, con sus oraciones protege, con sus ejemplos enseña. Muchas veces el trabajo de una madre no recibe aplausos, pero el cielo sí lo recompensa, pero sí Dios le recompensa. Muchas veces, amado hermano mío, la mamá a veces se levanta de madrugadas para atender a sus hijos. Una mamá sabia muchas veces se esfuerza para poder traer alimento desde muy lejos, desde muy lejano, para atender a sus hijos, para que sus hijos estén satisfechos. La Biblia dice: la mujer sabia edifica su casa. ¿Dónde dice eso? Vamos a ver. En Proverbios capítulo 14, verso 1. Muchas veces, amados hermanos, hemos hablado de una mamá. Vamos ahí. Libro de Proverbios capítulo 14, verso 1. Mira lo que dice. La mujer sabia edifica su hogar. Mira lo que dice la palabra. La mujer sabia edifica su hogar, pero la necia con sus propias manos lo destruye. ¿Qué hace la mujer sabia? Dice. La mujer sabia, dice, la mujer virtuosa. Dice, la mujer virtuosa edifica su casa. ¿Qué es virtuosa? Es una mujer sabia. ¿Qué dice la Biblia respecto a una mujer virtuosa en la Biblia? Principalmente en Proverbios capítulo 31. Vamos a ver. Proverbios capítulo 31. ¿Qué dice la Biblia?

Para poder avanzar, amados hermanos míos, vamos a ver Proverbios capítulo 31, verso 10. Proverbios 31, verso 10. Dice así la palabra de Dios. Proverbios capítulo 31, verso 10. Dice así. La mujer virtuosa, ¿quién lo hallará? Mira lo que dice. Mujer virtuosa, ¿quién lo hallará? Dice. Porque su estima sobrepasa largamente a las de las piedras preciosas. Ahora, mi pregunta es, amados oyentes, hermanos, ¿qué es una mujer virtuosa? Una mujer virtuosa, principalmente, como dicen Proverbios 31:10, es una mujer de carácter fuerte, valiente. Una mujer virtuosa es una mujer de carácter fuerte. No carácter para pegar, no carácter para humillar, sino carácter, amado hermano mío, para enfrentar las circunstancias de la vida. Una mujer de carácter fuerte, una mujer virtuosa es una mujer de carácter fuerte, valiente.

¿Qué más? Es una manera, mujer valiente cuando viene a veces sus adversarios, una mujer valiente, hermano, enfrenta. Cuando viene circunstancia en la vida, madre, hermano mío, la mujer valiente enfrenta. Una mujer valiente no se corre. Una mujer valiente no abandona a sus hijos. Una mujer valiente no abandona, no es infiel a su esposo. No le saca la vuelta, mejor dicho, en esa palabra. Una mujer valiente, amado hermano mío, gloria al Señor, no enfrenta las circunstancias de la vida, enfrenta los problemas. Gloria al Señor. Una mujer virtuosa es temeroso de Dios. Una mujer temerosa, amado hermano mío, una mujer virtuosa es temeroso de Dios. Siempre está orando. Siempre está ahí, gloria al Señor, velando por sus hijos. Siempre está ayunando. Siempre está ahí, hermano, velando por su familia. Una mujer virtuosa, madre, hermano mío, gloria al Señor, no es pleitista. Una mujer virtuosa siempre tiene palabras sabias. Cuando contesta o cuando habla con su esposo o cuando le llama atención a su familia, lo habla con mucho respeto, con mucho amor, con mucha delicadez. Pero vemos, amados hermanos, hoy en estos tiempos, a veces cuántas mujeres han abandonado malas mamás, han abandonado a sus hijos, han sacado la vuelta al esposo, se ha ido con otro. Y eso, a eso no se le llama una mujer virtuosa. Ni tampoco me gustaría decir feliz día, mamá, a aquella mujer que abandonó a sus hijos. Pero una mujer, amado hermano mío, hermana mía, una mujer sabia es aquella mujer valiente que enfrenta las circunstancias de la vida, las pruebas, los problemas. Una mujer virtuosa es temerosa de Dios. Una mujer virtuosa es trabajadora. Una mujer virtuosa siempre está velando por la necesidad en la casa. Una mujer virtuosa no espera, gloria al Señor, no espera el sueldo del esposo. No, una mujer virtuosa siempre, gloria al Señor, está trabajando. Como dice la palabra de Dios, desde lejos trae alimentos. Por eso dice la palabra de Dios, una mujer temerosa de Dios, dice, siempre está orando y cuyo valor supera a la de piedras preciosas. Más que perfección, perfección representa sabiduría. Una mujer virtuosa es sabia. Es sabia. Es siempre es íntegra. Es fiel. ¿Qué más? Una mujer sabia es trabajadora. En otras palabras, chambeadora, como dice, gloria al Señor, ¿no? Algunos han escuchado por ahí una mujer chambeadora, una mujer trabajadora. Y está ahí, hermano, al servicio, gloria al Señor, en las cosas del Señor. Tener una mujer sabia, tener una esposa, amado hermano mío, gloria al Señor, es un regalo de Dios. Hermano, cuando tú tienes ahí al lado tu esposa es el regalo de Dios. Esa mujer virtuosa es el regalo de Dios. Dios te ha regalado. Por lo tanto, ese regalo tienes que cuidarlo, tienes que protegerlo. Tenemos que protegerlo. A veces, amados hermanos, en vez de protegerlo, en vez de cuidarlo, muchas veces, a veces como varones, la hemos tratado mal. ¿Qué dice la palabra de Dios? Dice que a la mujer hay que tratarlo como vaso frágil, no como el vaso plástico. Pero a veces, amados hermanos, hay muchos varones son machistas. Hay muchos hombres, amado hermano mío, ni siquiera ayuda a la esposa en la casa. Todo espera que le sirva, todo espera que le lava la ropa, todo espera que le plancha, todo le espera que la mujer atienda a los hijos, que le cambie el pañal. No, hermano mío. También usted tienes que colaborar. Bueno, estamos yendo.

0: Vamos a salir de tema, amados hermanos. Otro día hablaremos de la familia. Cómo tener un hogar, un matrimonio estable. Cómo tener un matrimonio feliz. Gloria al Señor. A lo que nosotros hemos aprendido de repente, que llevamos 20 años de matrimonio, gloria al Señor con mi princesa. Bueno, gloria al Señor. Algo le estaremos compartiendo. Pero, amado hermano, nos enfocamos aquí. Entonces, como estamos viendo, una mujer virtuosa es una mujer de carácter fuerte, valiente, temerosa de Dios, cuyo valor sobrepasa de las piedras preciosas. Gloria al Señor. Gloria al Señor. El sacrificio de una madre tiene un gran valor. Hay madres que dejan sueños personales por ver crecer a sus hijos. Otras luchan, solas le enfrentan dificultades económicas, cargas, preocupaciones sin silencio. Pero Dios conoce cada esfuerzo. Ningún sacrificio hecho con amor es pequeño delante de Dios. Tal vez muchos no lo ven. Las noches sin dormir, las oraciones en secreto, las lágrimas escondidos. Pero Dios sí le ve todo. Dios sí lo ve todo. Amados hermanos, amigos, llega el día de mamá, no solo en ese día vayas y le digas, feliz día mamá. No. No, amado hermano. Valora a tu madre. Mientras que estás en vida, mientras que está en vida tu mamá, valóralo. Hay muchos hijos, cuando llegan estas festividades, dicen, feliz día mamá. Van con sus flores, van con la torta en la mañana, pero los restos días se olvidaron. Ese no es honrar, ni tampoco regalarle dinero, no, sino honra a tu mamá todos los días de tu vida. Hónralo. No todavía cuando está en el cementerio llevando flores o comprando menos buenos cajones. De nada le sirve eso, amado hermano. Oramos al Señor. Padre bendito, Dios del cielo, ruego, Padre, en el nombre de Cristo Jesús, venimos delante de ti reconociendo que tú eres el único. Perdona, Señor Dios mío, nuestros pecados, nuestras faltas, Padre. Te rogamos, Señor, en el nombre de Cristo Jesús. Gracias, Señor. Amén.
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Hola, hola, hola, ¿cómo están? ¿Qué tal? Bienvenidos a la frecuencia de los 680 de la amplitud modulada. Somos Radio Vida, la señal que edifica tu vida. En este día viernes, fin de semana, 8 de mayo del año 2026. Hermanos, si gustan, escríbanos al Facebook para saludarles, pongan el nombre de su mamá para poderles dar el saludo correspondiente. Bienvenidos a vuestro programa Vientos de Vida, de lunes a viernes de 5 a 6 de la tarde con vuestro hermano Lionel Candia Olmos. Estaremos con la mejor música latinoamericana al estilo de Vientos de Vida por Radio Vida.

0: minutos, hoy día viernes, en las diferentes entidades, en los diferentes colegios, entidades públicas, privadas, casi en todos lugares celebraron hoy día el Día de la Madre. El día domingo es el Día de la Madre, lo han anticipado, algunos lo van a hacer el día de mañana, sábado. Bueno, hoy día se ha vuelto comercial, ¿no? Esto del Día de la Madre, el comercio, con todo esto que el gobierno dio pase libre para el comercio ambulatorio, para más que todo el emprendimiento, ¿no? Hay flores, rosas, caramelos, chocolatillos, de todo, hermano, de todo. Bien, segundo día de ayuno de la Iglesia Maranata Cachimayo. Gracias a Dios, hay un buen número que viene a ayunar, que viene a buscar la presencia del Señor. Y creo que esa es una de las fortalezas que tiene la Iglesia Maranata de Cachimayo, los ayunos, ¿no? Ahí se ve entre algunos líderes, raros líderes, ¿no? Un raleado de líderes, algunos alumnos de ETE. Hubieron algunos, pero para mañana yo creo que va a haber una buena cantidad, porque mañana es día sábado, ¿no? Listo, mis hermanos, 5:08. Usted está en la programación de los 680 de la amplitud modulada, tu programa de Vientos de Vida por Radio Vida.
1: 5:08. 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

5 de la tarde con 12 minutos. Un saludo para el pastor Santos Cotohuanca, Choquehuanca, que nos viene sintonizando allá en Acomayo. Saludo, pastor Santos, para su linda esposa, para sus lindos hijos. ¿Cómo está José Luis? No sé nada de José Luis. Saludo para Noemí, que Dios me lo bendiga ricamente, a toda tu linda familia, pastor Santos. Alberto Huanca también está en sintonía, el famoso querigma. Alberto, mañana espero verte en el ayuno, Alberto. Ya tiene que venir, Alberto. Hermanos, fin de semana en tu radio vida, la señal que edifica tu vida, tu programa de vientos de vida.

Aniversario de Radio Amao tal en Ayacucho. Mi reto, hermanos, es conocer Radio Amao cuando esté en Ayacucho, hermanos. ¿Sí? Tuve la oportunidad de conocer en Pucallpa, hermanos. Ahí había pues una emisora bien conocida, HC. Sí, en Ecuador también, hermanos, en Ecuador. Qué tremendo local que tenían en Ecuador, HCU. Y así, hermano, gracias a Dios, vamos yendo por todas partes, conociendo, como dice su palabra, ¿no? Te haré entender cosas grandes, secretas y ocultas que tú no conoces. Así dice su palabra, y su palabra es una promesa. Después de 16 años, llega la partida de nacimiento de Radio Vida. Radio Vida ya tiene su partida de nacimiento. Señor presidente Wilber Cruz, diga algo, pues. Esto hay que celebrarlo con algo, señor presidente, ¿eh? ¿Qué dice Abraham Rojas Avilés? Abraham Apaza Choquepuma. Mi hermano Moisés Ramos Villares. Hermano Gerardo Díaz. Y mi persona. Estamos agradecidos a Dios porque salió la resolución de Radio Vida. Ahora sí, hermano. Radio Vida 100%, como dice su programa de mi hermano Abraham Apaza Choquepuma. 100% original. Ahora sí, hermanos, estamos agradecidos a Dios. Dios es fiel. Son 16 años, hermanos. ¿Cómo no darle gracias a Dios? ¿Cómo no agradecerle a Dios de tantas cosas que ha hecho nosotros? Hemos sido sacudidos. De ser sacudidos, hemos sido sacudidos. El enemigo quiso vencernos, pero no nos hemos dejado vencer, hermanos. Hemos tenido que estar ayunando, hemos tenido que estar orando. Y ahí está, hermanos, la Radio Vida, nuestra Radio Vida, tu Radio Vida, la radio que Dios ha puesto. 5:19.

Era José Vaidal con este hermoso tema. Yo le sirvo, yo le canto. ¿Sí o no, mi hermano? Alberto Huanca Luna. Ya, pues el obrero que se va a Vilcabamba. Otro misionero que mandamos a Vilcabamba. Y hemos mandado a Pisag, a Valentín Chauca. Otro misionero que hemos mandado. Otro misionero que hemos mandado a José Quispe, a Chahuaitiri, y así el pastor Bernardo está mandando obreros. Ya, vayan, vayan, vayan. Y hasta me dicen, ¿y cuándo lo mandas a Lionel? Mucho trabajo tenemos aquí en Cusco. Todavía no tenemos que sacar obreros con estudio teológico por extensión. Por ahí estamos comenzando. Una vez que haya bastantes obreros ahí en Cachimayo, ya, hermano, de ahí... Gracias, como dice el apóstol Pablo, he acabado mi carrera, ¿no? 5:24 minutos, nos vamos a escuchar Palabra de Dios.

0: William Arana.
1: Una mañana un padre iba saliendo de casa con su pequeño hijo para llevarlo al colegio. Era un día normal, o eso parecía. Y antes de subir al carro, la madre tomó al niño por el rostro, lo miró a los ojos y le dijo: que Dios te bendiga, que Dios te guarde, que su favor vaya contigo. El niño sonrió como quien escucha algo bonito, pero no entiende su profundidad. Minutos después, en una avenida, un vehículo se pasa un semáforo en rojo a toda velocidad. Por segundos, o más bien por un instante, aquel padre frenó. El accidente pudo haber sido fatal. Cuando llegaron al colegio, todavía temblando, abrazó a su hijo y entendió algo. No siempre vemos de qué nos libró Dios, pero eso no significa que Dios no nos haya librado, porque hay bendiciones que no solo se manifiestan en lo que recibimos, sino también en lo que nunca llegó a tocarte. Por eso cuando yo leo Números 6, 24 al 26, Dios le dice a Moisés: el Señor te bendiga y te proteja, que el Señor sonría sobre ti y sea compasivo contigo, que el Señor te muestre su favor y te dé paz. No, no son solo palabras bonitas, es cobertura divina, es una declaración del cielo, es Dios diciendo: no solo quiero bendecirte, quiero guardarte. Hay puertas que Dios cierra para protegerte, hay caminos que Dios bloquea para cuidarte, y hay batallas que ni siquiera sabes que fueron evitadas solo por su gracia. ¿Cuántas veces has pensado diciendo por ahí: qué suerte tuve? Y quizá no era suerte, fue misericordia. Hoy te invito a que abras tus ojos. No solo agradezcas por lo que tienes, agradece también por aquello de lo que Dios te guardó. Porque su bendición no solo provee, su bendición protege. Su favor no solo abre puertas, también evita tragedias. Por eso hoy quiero declarar esta bendición sobre ti. Que el Señor te bendiga y te proteja. Que el Señor sonría sobre ti y sea compasivo contigo. Que el Señor te muestre su favor y te dé su paz. En el nombre de Jesús, amén. Te mando un abrazo, te bendigo y te recuerdo que hoy es el gran día en Medellín. Ya estoy en Medellín, gracias a Dios, o estamos junto con mi esposa. Esta noche yo tengo el control en el Teatro Metropolitano. Por favor, llega a las 7 de la noche porque a las 8 en punto empezamos. Llégate, Tom.
2: 5 de la tarde con 27 minutos. Medellín, Colombia, hermanos. Tenemos una invitación, hermanos, para... Para ir a Colombia, pero hermano, vamos a ver, los pasajes habían estado $450 para estar en Colombia, santo Dios.

5 de la tarde con 38 minutos. Precioso tema de Rubén Díaz. Tuve la oportunidad, hermanos, de estar ahí cuando Radio La Voz de Urcos lo trajo, pues, para hacer justo por Día de la Madre. Hermanos, muy sencillo este siervo, su esposa, muy, muy, muy sencillo, para qué decir, muy lindo. Solo les hablo de hace 10 años atrás, Radio La Voz hacía su actividad, pues, para poder potenciar, para los equipos, todo eso. Bueno, nosotros trabajamos en familia, Radio La Voz enlaza, pues, programaciones de Radio Vida, y por ahí, hermanos, tenemos un acercamiento. ¿Qué tal, mis hermanos? Nosotros agradecidos a nuestro Dios Todopoderoso, porque Él, hermanos, hace posible de que podamos, hermanos, estar al frente de ustedes con la programación de Vientos de Vida. De 5 a 6 de la tarde,

5:43. Saludo para mi hermana Sabina Taña, allá en Puerto Maldonado. Hace el saludo a toda la iglesia Maranata del Solar. Así que mi hermana Sabina, feliz Día de la Madre. Ahí tiene su empresa, allá en Puerto Maldonado. Saludo para tus lindos hijos. Fue de mucha bendición allá en Puerto Maldonado. Por lo menos un rato nos hemos visto con nuestra hermana Sabina. Una linda hija de Dios que se ha levantado y, bueno, va a cantar para el Señor. Está practicando en su arpa. Saludo para la iglesia Maranata del pastor Sergio Quilca. Sí, un saludo de parte de nuestra hermana Valeria Roca. Bendiciones para toda la Maranata del pastor Sergio. Bendiciones para cada uno de ustedes. Gracias por la sintonía prestada a tu Radio Vida. ¿Qué tal mi hermano Walter Guamán? Bendiciones para ti, mi hermano Walter. Mi hermana Honorata está ahí en el Facebook. Mi hermana Miriam López Sumiri también está en el Facebook. Nos están viendo por ahí. Pastor Santos Cotohuanca, allá en Acomayo. Bendiciones para cada uno de ustedes, hermanos. Gracias por la sintonía que nos brindan a su Radio Vida y tu programa de Vientos de Vida por Radio Vida. 5:45. 5:45.

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1: 5:47.
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5:49, con este tema, Dios nos eligió a todos, a toda la Asociación Cristiana Misión Vida. Me elegiste con John Eli. Qué precioso es cuando Dios te llama a la obra, al ministerio, y que tú eres parte de esa familia, de la obra de Dios. Qué hermoso. Trabajar para el Señor, wow, qué tremendo. 5:50.

5:53 PM. Nosotros llegamos a la parte final de la programación de Vientos de Vida, deseándoles que el día domingo las lindas madres lo celebren a lo grande. Ahí tienen el ejemplo de María, la madre de Jesús, y en la Biblia hay bastantes mujeres que hicieron, marcaron la diferencia como madres. La mamá de Moisés, ahí tienen a la esposa de Moisés, Séfora, muchas mujeres que hicieron. Y gran parte, mayormente, las mujeres son llamadas al ministerio. A nombre de toda la Asociación Cristiana Misión Vida, Radio Vida, les queremos expresar los mejores deseos a cada uno de ustedes, madres, mamás, a cada uno de ustedes, mis hermanas que laboran en distintas áreas, en las diferentes congregaciones. Que Dios me dio este talento de poderles animar la radio, la música, la programación. Y gracias a ustedes, hermanos, Radio Vida sigue en camino de los 16 años. Bendiciones para cada uno de ustedes, hermanos. Me despido, vuestro hermano y servidor, vuestro Leonel Candia Olmos, se despide hasta el día lunes. Que Dios me los bendiga ricamente, hermanos. Dios bendiga Radio Vida y a cada uno de ustedes. Tupananchis kaman, huayrepanacuna, lunes kaman, jinaspa, tupasunchia.

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La expansión de la vida del Señor Jesús en la predicación del Evangelio del Reino, dando cumplimiento al propósito divino de Dios, se dispensa mediante el fluir de su Santo Espíritu. Espíritu triuno y todo inclusivo, se dispensa su iglesia. Iglesia por la cual el Señor se entregó a sí mismo para recobrarla, santa, limpia, pura, sin mancha ni arrugas. Y así desposarse con ella y esta será la nueva Jerusalén. Cielos nuevos, tierra nueva, este es el recobro del Señor. Hoy, en esta localidad, te invitamos a disfrutar de las inescrutables riquezas que Dios tiene para ti. Pues que sean de amor y gozo estos preciosos momentos.

Amado Dios, Padre Todopoderoso, gracias por este precioso momento, gracias por este día, gracias por la oportunidad que nos concedes de poder disponernos ante ti para ser canales de bendición. Úsanos, Señor, en tu bondad y en tu misericordia, ten presente, Señor Jesús, nuestro clamor y socórrenos, acúdenos, úngenos. Queremos hablar las cosas que tú pongas en nuestro corazón y seamos nuestros labios, nuestros pensamientos y nuestros sentimientos estén a tu disposición para que puedas fluir como a ti mejor te plazca. Padre lindo, no permitas que Satanás, quien no tiene parte ni suerte en este cometido, pueda pretender poner sus fauces en tu segmento radial. Edifica a cada una de las personas que se encuentran en sintonía, cual sean las circunstancias en las que estén ahora. Bendícelos, llénalos, Señor Jesús, de tu palabra y que haya en verdad un mensaje de edificación para estas almas. Padre mío, tú mismo toma el control absoluto de este segmento y tú, Señor Jesús, tú quien has señalado corazones para el día de hoy, trabájate, trata con aquellas personas a quienes has dispuesto tocarlas hoy y que esta palabra sea una palabra de edificación a cada uno de los que están en audiencia el día de hoy. Gracias, Padre bueno. Elevo esta oración en el nombre que es sobre todo nombre, Jesucristo, mi Dios y Señor. Amén. Pues, amados hermanos, de esta manera empezamos nuestro programa, Romance Divino. Perdón, desde aquí, yo te invito a que tomes asiento. Y si estás de repente en un vehículo, en el taxi, súbele un poquito tu volumen. Relájate y que tu pasajero también pueda compartir este segmento radial. Y nosotros desde aquí nos disponemos para llevar la palabra de Dios hacia tu corazón.

Amados hermanos, el día de hoy queremos ver un aspecto que es crucial en la vida del hombre. Normalmente, cuando amanecemos, realizamos nuestras actividades, ya sea en el trabajo,

Donde quiera que nos encontremos, de momento sentimos algo como que nos faltara. O es una suerte de nostalgia, es una preocupación, es una situación de ansiedad, pero siempre nos da, tenemos esa sensación especial y nos da la impresión de que nos está faltando algo. Pues sí, aún para las personas no conversas, o sea, aquellos que no han recibido al Señor, esto es así. Y no sé si ustedes han podido observar a una señorita parada en la esquina o saliendo del trabajo a la puerta del o a la sala o a un pasadizo fumar un cigarro. Un joven sentado en el parque con la mente puesta en el infinito, la mirada vacía, como que buscando que algo llenara su ser. Pues sí, eso es totalmente verdad, totalmente real. ¿Por qué? Porque Dios nos hizo de tres partes: espíritu, alma y cuerpo. Perdón. Pues nuestro cuerpo, que es el que estudia la medicina, se llena y se place o se satisface de repente con las cosas naturales, con el alimento, tal vez con una diversión, tal vez con observar algo que sea bello, que lo pueda distraer. De momento la carne se place. El alma, que tiene la mente, la emoción y la voluntad, es un poquito más complicado, porque para complacer al alma, de acuerdo a las características tuyas, a las costumbres y a tus tradiciones, algo como que te va a gustar o como de repente no te va a gustar. Por decirlo, vas, estás por la calle y ves que hay danzantes de un tipo de arte que no te agrada. Miras, pues no te agrada, no te place. Pero si es que fuera una danza que es de tu agrado, te quedas, incluso sigues detrás la danza, y eso place y satisface tu mente, tu alma, tu emoción. Aplaudes, lo sigues. Pero en el caso del espíritu es algo más profundo, más personalísimo, más íntimo. El espíritu no lo puedes llenar con cosas objetivas, con costumbres, con las cosas que a través de nuestros sentidos se podría capturar, por decirte, con algo bello que puedan divisar tus ojos, o con alguna música que pueda percibir tu sentido, o con algún olor grato, o con algún sabor grato, o con algo que tu tacto pueda degustar o complacerse. No puedes llenar con esas cosas tu espíritu. El espíritu, que es la esencia de donde salen las cosas preciosas, donde se gestan las malas acciones, solo se van a llenar a través del espíritu. Y Dios, en su omnisciencia, puso el espíritu del hombre, o puso su sopló, dice, aliento de vida, y puso espíritu en el hombre. Y luego, en Jeremías dice que Dios conoce el corazón del hombre y sabe que es perverso y malvado. Y dice que Él solo lo conoce. Y que de este corazón salen los malos pensamientos, las malas intenciones, los malos sentimientos y todo lo malo. Como también podría salir lo bueno si este corazón ha sido regenerado. Entonces, ahora podemos con claridad ver por qué una persona está con la mirada suelta en el vacío, o de repente con la mirada
tirada al piso o hacia

infinito, como que habiéndose transportado a un nivel muy lejano. Vemos que efectivamente es porque hay algo que no concuerda con él, hay algo que no le llena. Es por eso que el Señor dijo, y esto quiero irme yo a Crónicas, Primera de Crónicas, capítulo 16, verso 11, que dice: buscad a Jehová y su poder, buscad su rostro continuamente. ¿Por qué buscad a Jehová? Esta es palabra del antiguo tiempo. En el nuevo tiempo vamos a ver que el Señor hablaba también, y Él decía a su pueblo: buscad primero el reino de Dios y su justicia, y todas las cosas os serán añadidas. Pero, ¿qué hace el hombre? ¿El hombre en verdad busca a Dios? ¿El hombre en verdad busca el rostro de Jehová? ¿Busca el reino de Dios? Lamentablemente la respuesta será no. ¿Qué busca el hombre? El hombre busca complacencias para su carne. Busca circunstancias que le van a dar gozo y alegría en su carne o a su mente, pero nunca piensa en buscar a Dios para alcanzar esa paz que necesita, para que Dios pueda ser su consuelo. No lo busca. ¿Por qué? Porque nadie le habló. Porque nadie le predicó. Dice: bienaventurados los pies de aquellos que anuncian las buenas nuevas o el evangelio de Dios. Entonces, hoy por hoy, si llevamos la palabra, es para que tú lo conozcas al Señor, para que tú por ti mismo lo busques y puedas ver que este Dios divino, este Dios inconmensurable, está esperando que le llames, porque Él dice: clama a mí y yo te responderé. Dice: buscad a Jehová y su poder, buscad su rostro continuamente y gozo alcanzaréis. Entonces, el gozo que alcanzamos en nuestra carne o en nuestra alma es de duración efímera. ¿Qué significa? Dura para hoy. Y mañana sigue nuestra ansiedad, siguen nuestras preocupaciones, sigue todo lo demás. Entonces, cuán importante es que nosotros podamos entender que en verdad, en el interior, en la parte más hermosa de nuestro ser, en nuestro corazón, debería estar Dios. Porque Dios creó este órgano, Dios creó el espíritu para tabernaculizar en él, porque él siempre quiso ser coinherente contigo, coexistente contigo. Él quiso que tú fueras un templo vivo para él. Él añoró que tú fueras real sacerdocio, que fueras nación santa, que fueras ese pueblo escogido que él siempre tuvo en su corazón ese deseo, pero nos dio el libre albedrío. Y saben, muchos, antes de buscarlo a Dios, vamos a una disipación, vamos a un centro de esparcimiento, escuchamos música, acordonados con un vaso de licor, queremos encontrar paz y alegría. Pareciera
que lograríamos de repente un poco de paz, pero no, nos vamos embriagando vicisitudinalmente y después terminamos siendo un espectáculo para los que nos miran, para nuestros seres amados, y después, el siguiente día de haber incurrido en esto, nosotros mismos sentimos vergüenza. Vergüenza de nosotros, porque al analizarnos nos damos cuenta que tenemos que drogarnos necesariamente para alcanzar un poco de contento y gozo. Tenemos que drogarnos para interrelacionarnos entre amigos. Porque si nos sentamos entre amigos no podemos conversar nada. Tenemos que ponerle un elixir. Tenemos que ponerle una bebida. Entonces, la bebida poco a poco nos va desinhibiendo, ataca nuestro sistema nervioso central, a nuestro sistema nervioso periférico, y nosotros, nuestra lengua se nos suelta. Entonces somos consejeros, somos recomendadores, somos politólogos, somos etnólogos, somos sociólogos, somos psicólogos, en todos nos convertimos. Analistas políticos, analistas deportivos. Y nos gusta estar en ese estado. O sea, fuera de nuestro natural, estamos en un estado anormal, donde nuestros sentidos están alterados y consecuentemente nosotros actuamos de una manera que no la entendemos. Pero llegamos a entender de que es placentero ese estado. Pero no queda pues solamente en ese estado, sino ese estado deglute más. Necesita entrar en profundidad. ¿Y qué implica eso? Que una bebida jale a otra, jale a otra, jale a otra, y la bebida termina subsumiendo al hombre en el colapso. Luego no se da cuenta de lo que hace. No sabe lo que dice. No sabe a quién ofende. Entonces, cuando no conocemos a Dios, caemos en estos exabruptos. Y nos parece normal. ¿Por qué? Porque el mundo ha oficializado estos elixires. Ha oficializado el tabaco, que es un alucinógeno. Ha oficializado la cerveza, que incluso auspicia a los equipos más grandes de Europa o del mundo. Sí, en la espalda de los jugadores ahí dice Heineken, una de las cervezas más categóricas de Europa, es alemana. O de repente otras bebidas, y en nuestra patria también. Ustedes van a ver en la espalda del polo de un jugador, cerveza, tal cerveza cual. Es justo. Pero como quiera que la costumbre se ha hecho un hecho consuetudinario, entonces las personas lo ven como una cuestión normal. Pero nos hemos vuelto en adictos a esto. La pregunta es, ¿creen que a Dios le placerá ver a su creación subsumido en el vicio? ¿Qué es un vicio? No, es que yo soy un tomador social. Es que yo tomo de vez en cuando. La pregunta es, ¿para qué tomas? No, es que sin trago no podemos ¿qué? No puede ser la persona que has sido creada por Dios con todas tus cualidades y tu capacidad. Necesitas estar aún o ingresar a un estado ajeno al tuyo, desequilibrado, donde poco a poco vas a ir perdiendo el control. ¿Te encanta eso? Después no te das cuenta de las cosas que haces. Pero como es una costumbre, y dicen, no, como todo el mundo, pues, yo también hago lo mismo. Estamos como
En el dicho de dónde va,

Vicente. ¿A dónde está la gente? ¿Y dónde está la gente? ¿Dónde va Vicente? O sea, pensamos con el prurito mental de la gente. ¿Cómo piensa la gente? No te puedes imaginar tú y decir, ¿por qué tengo? ¿Por qué tengo? Que necesariamente para tener comunión o relación con tal o cual persona tengo que desinhibirme a través de un alucinógeno, a través de una droga líquida. Ah, pero muchos dicen, no, ¿cómo? La cerveza, ¿cómo va a ser droga? Droga es todo elemento que ingerimos, todo elemento externo que ingerimos y trastoca y trastorna nuestra normalidad y el equilibrio. Esa es una droga. Y el alcohol es la peor droga. Porque pierdes el conocimiento. Al final, si sigues hasta embriagarte, terminas en una situación calamitosa. Bueno, de repente estoy atacando a muchas personas, pero yo os digo, Dios te ama. Y te ama de tal manera que quisiera que tú hagas un alto y sopeses tu realidad. Sopeses que tú eres una persona que ha sido creada a imagen y semejanza de Dios. Entonces, ¿no sería bueno que tú agarres y hagas un paréntesis en las cosas de tu vida y digas cuál es bueno y cuál es malo? Pero de hecho, claro, a las costumbres y a las tradiciones vas a decir que es necesariamente bueno, porque ya te acostumbraste. Necesitas, en verdad, conocer a Dios para que Dios, estando en tu corazón, te haga ver que hay formas más preciosas de cómo nosotros podemos llegar a un estado de gozo, de alegría, de satisfacción, de... Entonces, yo te invito que te propongas y te dispongas a conocer a Dios. En esto vamos a abundar un poquito respecto a este asunto.

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